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Hola, muy buen día, queridos amigos y amigas. Reciban todos un cordial saludo cargado de amor, fe y esperanza. Hoy, como todos los días, trayéndoles un programa para brindarle por medio de este una solución a su problema, a sus incertidumbres, a sus enfermedades. Nosotros, los maestros espiritistas del Centro Espiritual Fe y Esperanza, y yo, el maestro Ixaga, con nuestros conocimientos en la herbolaria, en la lectura del tarot, en la lectura de la línea de las manos, en el espiritismo, estamos aquí para ayudarles a descubrir, a revelar todas esas dudas, todas esas incertidumbres, todas esas preguntas. Estamos aquí para liberarlo de esa enfermedad extraña que lo tiene postrado en esa cama, quitarle ese peso que está cargando desde ya hace tiempo. Esté atento y esté atenta a todos nuestros programas, ya que en todos tocamos temas muy interesantes e importantes para toda la linda población de esta región. Hoy vamos a hablar de un tema muy importante, ya que tiene que ver mucho con la parte cultural de México y sus alrededores. Hoy vamos a hablar de los fantasmas, de las apariciones, de esos espectros, de esas energías que son reales, que sí existen, pero que pasan como cuentos, como mitos. Algunas personas dicen que son solo habladurías, pero yo, como espiritista, les digo, queridos amigos, por experiencia propia puedo dar fe que sí existen. Estos entes sí existen, amigos. Se manifiestan de diversas maneras y por diversas razones. Pueden aparecer para mostrarnos un lugar donde están guardados o enterrados algunos tesoros con mucho valor económico. Algo como un tesoro enterrado, de esos que contienen monedas, figuras de oro, artesanías antiguas de mucho valor económico que cuestan mucho dinero en el mercado por su valor histórico, por lo que esos artículos representan para la historia de esta nación. Últimamente hemos sido afortunados, ya que en algunas ocasiones hemos tenido el honor, el privilegio de participar en hallazgos de tesoros de esta índole. Así como escuchó, hemos ayudado a encontrar dos tesoros de terrenos que han sido removidos. Así que les digo, mis amigos, estén alerta. Si en sus terrenos escuchan ruidos, lamentos, ven luces, destellos, fogonazos, aguas, amigos. Ustedes pueden ser uno de los afortunados que tienen un tesoro en su propiedad y no lo sabían. Solo tenga cuidado, ya que estos entes, estos espíritus son muy celosos resguardando esos tesoros. Eso no es nomás ir a donde usted creyó ver o escuchar luces o sonidos. No, señor. Hay unos pasos, hay unos protocolos para poder acceder a dichos tesoros, ya que si no lo hace, el espíritu se burlará de usted mostrándole una ubicación errada, y así lo va a mantener todo el tiempo, haciéndole perder su tiempo y su dinero en búsquedas infructuosas y aguas, porque hay algunos espíritus que, no contentos con confundirlos, con desorientarlos, mostrándoles lugares que no es donde está el tesoro, también a estos espíritus les gusta afectar a las personas que quieren apoderarse de su tesoro sin su aprobación, amigos. Estos espíritus, en represalias, enferman a las personas, les hacen perder la razón, y si es en el bosque o en la selva o en un paraje desconocido, los hacen perder, los pueden hacer enfermar hasta perder la vida, les pueden hacer aparecer enfermedades raras, hacerle perder la razón, hacer que usted se suicide o simplemente que enferma y muera rápidamente. No siempre estas apariciones son para mostrar tesoros, amigos. También muestran en ocasiones lugares donde personas han sido enterradas o donde ellos mismos fueron asesinados y están pidiendo que alguien los encuentre, que alguien encuentre sus restos para que su espíritu pueda descansar en un campo santo y poder descansar por siempre. Estos espíritus que se la pasan en pena atormentando a los habitantes de su sector al punto de robarles la tranquilidad. De repente usted comienza a escuchar un ruido extraño, a ver sombras, a sentir que alguien lo observa o a sentir que lo tocan. Que carga usted un peso a sus espaldas, aguas, queridos amigos. Si ustedes sienten estos síntomas, es lo más seguro es que usted esté siendo molestado por un espíritu que no ha podido ir a descansar y le roba la paz y su tranquilidad. Como ya le dije, querido amigo, pero para eso estamos nosotros, los maestros espiritistas del Centro Espiritual Fe y Esperanza, que con nuestro poder, nuestro don, nuestra sabiduría, podemos ayudarle a quitar ese tormento de encima, a mandar a descansar a ese espíritu que está en pena en su hogar, en su casa, en su terreno, en su propiedad. 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
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Usted, que está con esa enfermedad extraña, que está postrado en la cama, que está en esa silla de ruedas, que está con esos dolores de espalda, que es más duro para usted amanecer y levantarse, visítenos usted, que ha ido a los médicos y no le han dado con el chiste, no ha encontrado la solución. Visítenos usted, amigo, que está más salado que agua de mar, que por donde saca la cabeza le dan su garrotazo, que no prosperan los negocios, no prosperan el amor, no prospera con las amistades. Visítenos, que nosotros le quitamos ese salamiento. Usted, amigo estudiante, que por más que se esmera, estudia y entiende las clases, pero a la hora de la evaluación le va mal, visítenos, nosotros le quitamos ese salamiento, esa mala suerte, esa mala racha. Llámenos ya. Ahora los invito para que escuchen el testimonio de una persona que se ha consultado con nosotros, que nos ha visitado, que ha decidido salir de ese lugar de oscuridad que estaba su vida, de esa mala racha, quitarse ese salamiento, quitarse esa carga pesada que cargaba sobre su conciencia, sobre sus hombros, sobre su alma. Adelante. Adelante.

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0: Así como les decía, queridos amigos, en esta región del país estamos cundidos, estamos llenos de espíritus, de ancestros que están dando vueltas, que están rondando, algunos insatisfechos, otros cargando sus penas, rogando que alguien los encuentre, que alguien los ayude a llevar sus restos a un lugar santo, otros resguardando tesoros, resguardando monedas, resguardando figuritas de oro para ver quién es el afortunado, quién es la persona de buen corazón, quién es la persona amable, atenta, cordial, el buen ser humano que merece quedarse con su riqueza. 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Visítenos usted que está enfermo, que está dañado, que le han hecho brujería, que le va mal en el amor, que le va mal en los negocios, que la gente se le ahuyenta, se le espanta, nadie quiere estar a su lado, que el dinero se le va como agua entre las manos, que por más que trabaja y trabaja y trabaja como un camello, no le sirve, no le alcanza el dinero. Esto no es normal. Lo más seguro es que a usted le hayan hecho un mal trabajo, un trabajo de brujería, un trabajo sucio, lo tengan salado. Por eso usted no levanta cabeza. Esta es la oportunidad para que usted cambie eso, cambie su vida, cambie ese ritmo de vida malo, oscuro que lleva hasta ahora. 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No deje pasar la oportunidad. 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Adelante.
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0: Muy bien, amigos, muy agradecidos con su atención, muy agradecidos con su sintonía. Hoy, como todos los días, estamos felices, contentos de traerles este programa que seguramente a usted le habrá servido mucho. Seguramente le habrá despertado la duda, la inquietud de que usted no debe permanecer siempre en ese lugar oscuro en el que está. Usted es un hijo de Dios y como hijo de Dios merece ser y estar mejor. El tiempo en la radio es corto, mis amigos. Nos despedimos por hoy. Los esperamos mañana con su leal sintonía. Que tengan buen día, que Dios los bendiga.
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5: Y continuamos, compadre, porque lo sigo bailando machín, compadre. Entonces se llama La Val with la coche. ¡Ay, ay, ay!

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En la Guadalupana son las 7:52. 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

0: pensando. Te mandan el otro, qué merga.
1: No, es que no me has dicho nada bonito, corazón. ¿Qué piensas de mí?
0: ¿Quieres que te diga la neta?
1: Ay, sí, con toda sinceridad.
0: Pues está bien buena, pero pues...

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0: Muy buenas noches, ¿qué tal? ¿Cómo está el público del 101.7 FM? Es un gustazo estar con ustedes de nueva cuenta en esto que es Amándonos. Bienvenidos, bienvenidos, y espero se puedan quedar conmigo, me puedan acompañar el resto del tiempo que voy a estar aquí con ustedes en sintonía. Recuerden que si quieren mandar saludos, si quieren escuchar algún tema en especial o compartir algo conmigo, una reflexión, lo que ustedes deseen, es posible a través del 983-1021-748. Ese es el número de WhatsApp de cabina. Recuerda 983-1021-748. Y siendo las 8 de la noche con 2:03 minutos, acaba de cambiar. Bienvenidos Amándonos, estamos en vivo desde la capital, Chetumal, Quintana Roo, transmitiendo para todos ustedes aquí en esta bella e histórica capital, que bueno, ayer todo el Boulevard Bahía, toda la explanada de la bandera estuvo a reventar. Muchas familias del estado, pues, se dieron cita, también de la capital se dieron cita para disfrutar en compañía de sus familiares, de sus amigos, de este partido donde pues México ganó 1-0. Y pues bueno, fue todo un éxito el evento que se llevó a cabo ahí en la explanada de la bandera. Ok, en ese 19 de junio también quiero felicitar a todos los que estén de manteles largos celebrando la vida. Muchas felicidades a los que estén cumpliendo, sumando un añito más de vida. Felicidades, no es diario, no todos tienen la fortuna. Así que felicidades, que sea este viernes, fin de semana, memorable para ti. Lo puedas recordar con mucho cariño este 19 de junio, que naciste en un día como hoy en tu respectivo año. Y bueno, también a los que estén recibiendo un nuevo integrante a la familia, un bebé, los que estén de aniversario, los que estén concluyendo o iniciando un proyecto, que lo hayan aterrizado, que lo hayan por ahí materializado, también muchas felicidades. Y pues a todos los que estén de festejo, a todos los que estén tirando la casa por la ventana, que sea este viernes algo rico para ustedes, algo para disfrutar. Saludos a Luisín hasta Ocún, que me manda fotos de la luna. ¿Qué onda, Luis? Está anocheciendo por allá. Bueno, o sea, me manda, ahorita ya anocheció, ¿no? Pero hace ratito estaba como que ya la luna, el sol metiéndose y todo ese rollo. Y bueno, yo creo que en los poblados se ha de mirar más bonito, ¿no? Aquí en el bulevar, en la bahía, la verdad sí se ve muy bonito el atardecer. Pero pues en otros panoramas como los poblados, me imagino que también se va a disfrutar mucho el tema de el anochecer, el atardecer y el amanecer, ¿no? Así que saludos para ti, Astocún, a toda la familia Castillo Paredes, fieles radioescuchas de Hueso Colorado, desde muy temprano nos acompañan diario. Gracias, Luis, y espero estés muy bien. Por acá me dice:
1: muy buenas noches, querida, como siempre, Astocún, y te puedes complacer con la canción de Ana Bárbara, Fruta Prohibida, dedicada para mi amor platónico, que sale en la mañana de las 9 a las 10 de la mañana ahí en la Guadalupana. Dile que algún día cuando sería mi suegra, y que pase buena noche, Carlita. Y tú sí le atinaste al fútbol, yo no le atiné. Yo como don Diego, dijimos que iba a quedar 2-0 y nada. Muy buenas noches, Carlita. Sí, apenas está oscureciendo acá, se ve muy bonito, se ve muy bonito, Carlita. Y que pase muy buenas noches.
0: Ok, perfecto, Luis, perfecto. Y qué bueno que tienes la fortuna y la oportunidad de disfrutar de este panorama. Así que saludos hasta Ocur. Y claro que sí, en un momento más escucharemos Fruta Prohibida con Ana Bárbara. Saludos a toda la family. Y sí le atiné al pronóstico ayer, pues ya saben, estábamos dando a conocer el pronóstico de cómo iba a quedar el partido. Y yo dije 1-0 a favor de México. Y así fue, me gané un café, que luego ya voy a hacer una transmisión en vivo en mis redes sociales para que vean pues que Diego Medina sí cumplió con el cafecito.

Y en este 19 de junio, aquí en México, también se está conmemorando el Día Internacional para la Eliminación de la Violencia Sexual en los Conflictos. Obviamente, esto instituido por las Naciones Unidas para crear conciencia sobre esta problemática, y durante esta fecha se recuerda también el natalicio de Benito Juárez, que en realidad ocurrió un 21 de marzo, pero forma parte de los festejos cívicos y efemérides relevantes en el país. Así que, pues bueno, realmente hay muchos también acontecimientos históricos en esta fecha, pero resaltamos principalmente el Día Internacional de la Eliminación de la Violencia Sexual en los Conflictos.

0: Esta noche les voy a estar compartiendo por qué es importante las lágrimas para sanar. O sea, prácticamente por qué los seres humanos tenemos que llorar para sanar. Vamos a analizar a fondo esta situación que es obviamente normal y natural en los seres humanos. Así que esta noche vamos a estar analizando este tema. Y pues bueno, también romper ese tabú de que los hombres no lloran. Claro que sí, todos somos seres humanos, tanto hombres como mujeres. Y las lágrimas son saludables y obviamente también forman un proceso para sanar. Por ejemplo, en el caso de los duelos, pues nos ayudan muchísimo las lágrimas. Igual cuando estamos estresados, de repente hay personas que lloran, ¿no? Y luego se sienten aliviados. Se sienten más relajados. Entonces, a veces lloramos tantas lágrimas que en ellas, pues, podrían ahora sí que ir muchas situaciones que a veces en el momento que debería de ser, no las sacamos, ¿no? Cuando ya sentimos que nuestro cuerpo necesita liberarse, es cuando ya explotamos y decidimos llorar. Pero bueno, llorar es aquella acción involuntaria que no necesita realizarse para sentirse. Entonces, exteriorizar el llanto y la lágrima, pues es su representación, pero también pues bueno, hay una situación importante que sentimos muchas veces, que es un nudo en la garganta, ¿no? El famosísimo nudo en la garganta, que, pues bueno, cualquiera de estas dos formas de llorar implica un tormento y alguno consigue, pues, desahogarnos, ¿no? Así que, pues bueno, vamos a analizar el valor de una lágrima y obviamente cómo nos ayuda a sanar. Así que vámonos con música. A continuación llegó Marco Antonio Solís, O Me Voy O Te Vas. Vamos a escuchar este tema a continuación y pues yo voy a estar aquí con ustedes hasta las 9:30. Así que continuamos.
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0: En la Guadalupana son las 8:15.

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0: 8 de la noche con 17 minutos. Tenemos una temperatura en la capital de 32 grados Celsius. Y bueno, los calores están que arden definitivamente. Ay no, están insoportables. Mucho cuidado con el famosísimo golpe de calor, sobre todo para aquellas personas que trabajan bajo el sol. Recuerden protegerse, hay sombrillas, hay gorras, hay muchísimas formas de hacerlo y sobre todo mantenerse bien hidratado, que también es importante. Bueno, a través de nuestro número de WhatsApp por el cual te puedes comunicar conmigo, 983-1021-748, pues por acá me dicen, buenas, quisiera mandar un saludo a mis hijas hasta Veracruz, a Hanna y a Valentina Juárez, y si me puedes poner una canción de Vagón Chicano, Un Viernes Sin Tu Amor. Bueno, pues en un momentito más la vamos a estar escuchando, y saludos a todo el público de ahí de Veracruz, en especial a Hanna y a Valentina de parte de su mamá o su papá, no sé quién sea, pero bueno, pues ahí está el saludito. Por aquí, buenas noches, me puedes poner la canción de Amor Eterno de Rocío Dúrcal. Gracias, soy Malena. Claro que sí, en un momento más la vamos a estar escuchando, porque recuerden que a las 8:30 hacemos una pausa musical y ya regreso con ustedes. Por acá.
1: Muy buenas noches, Carlita. De las como las 3 de la mañana a las 5 de la mañana, aquí por mi, yo vivo por mi pueblo, yo vivo en la orilla del pueblo, se oye cómo cantan las chichalacas en la madrugada. Me escuchar cómo cantan las chichalacas, así como cantan allá con Eduardo Cano en Laguna Guerrero, aquí también cantan las chichalacas. Y hasta garrobos hay aquí, iguanas en mi casa.
0: Okay, bueno, pues ya me imagino, ¿no? En los poblados, pues, a escuchar más todo. Así que, saludos a Luis hasta Ucún. Bueno, vámonos con Ana Bárbara, Fruta Prohibida, para que nos dé tiempo, Vagón Chicano, Viernes Sin Tu Amor y Rocío. Espero me dé tiempo de poner esos tres temas musicales y yo regreso después de media hora con esta excelente información que tengo para compartir. Así que continuamos en esto que es Amándonos.

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1: En la Guadalupana son las 8 con 33 minutos.
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9 de la noche con 10 minutos, 9 con 10 y continuamos a través de la 101.7 FM en esta noche de viernes, fin de semana, por fin rico y sabroso. Y bueno, ya siendo las 9 con 10 minutos, nos queda muy poco tiempo, pero bueno, rápidamente y brevemente les voy a platicar acerca de por qué pues llorar nos sana. Fíjense que el valor de una lágrima es importante entenderla, porque bueno, si has conocido el dolor en tu propia piel y sabes lo que se siente cuando algo te ha partido el alma, pues días que te cuestan meses que se comportan como años y unas ganas de vivir un día más que brillan por su ausencia, ¿no? Entonces hay también noches en silencio y escuchamos pues llantos que a veces no quieren gritar, ¿no? Entonces, de toda esta angustia se identifica con el valor de una lágrima. La esencia que puede tener cuando lloras o cuando ves a alguien llorar, es muy probable que una lágrima tuya te haya acercado más a otra persona que una sonrisa, ¿no? Y entonces es muy probable que ver el dolor de otra persona pues haya podido ser tu puerta directo a conocerla y a conocerte. Y es que realmente cuando estamos pasando por situaciones muy complicadas, sobre todo dolorosas como la pérdida de un ser querido, pues obviamente el derramar lágrimas es algo natural y normal que tienen que vivir todas las personas que se encuentran en duelo. Realmente las lágrimas sanan y obviamente también nos descargamos por medio de ellas. Entonces, sabes que puedes identificarte con ese ser y no ser, querer y no poder, y por esto te compenetras con las personas que se abren a ti y te hacen saber que se sienten como un día tú te pudiste haber sentido, ¿no? A veces las personas cuando están llorando se abren por completo, ¿no? Abren su corazón, abren su sentir, su pensar acerca de la situación. Y pues obviamente nosotros como seres humanos empáticos, pues podemos conectar con estas personas que están sufriendo. Las lágrimas nos vuelven a la veracidad de que somos humanos con distintas formas de sentir, pero con los mismos sentimientos. Entonces, es importante que también nos demos cuenta de que, pues bueno, es parte de la naturaleza de la humanidad. Nacimos llorando, ¿no? Es algo natural. Por eso es importante que los varones principalmente pues entiendan que eso de que solo las niñas lloran, pues es algo erróneo, ¿no? Más bien, todos los seres humanos lloramos, no solamente las niñas, no solamente los bebés. Los varones, siendo hombres, cuando nacen lloran también. Entonces, es algo completamente natural. Ok, poco a poco el nudo irá dejando lado a otras cosas que te harán aprender de él y superarlo. Pues obviamente a través de las lágrimas vamos a ir superando esa pérdida, ese dolor, y obviamente parte del trabajo de las lágrimas pues es un desahogo, una descarga, como había yo comentado hace un momento. Entonces, lo importante aquí es no rendirse. Recuerden que, pues bueno, hay muchas personas que veo que incluso como que no les gusta llorar, como que tratan de no hacerlo. No te rindas, llora, es completamente saludable, pero no te rindas. La vida necesita gente que se levante de su caída, que aprenda a estar en el suelo y pueda decirle cómo lo ha logrado. Entonces, la vida, los demás, necesitamos gente que sea capaz de llorar y al mismo tiempo entender sus lágrimas. Entonces, no se vale reprimir esta parte tan importante en los seres humanos, que no solamente es algo que contribuye a nuestro bienestar,
es completamente saludable y es para todos los seres humanos, hombres y mujeres. Por acá me dicen, buenas noches, niña, cuídate mucho. Cuando te vayas, que pases bonita noche. Gracias a Paulina de Divorciados, a todo el público, que por cierto no saludé al público de los poblados y comunidades, a todo Vía Corta, Mérida, Nocbec, Pecacap, Sabidos, a todos los que están allá en sintonía esta noche. Me imagino que muchos andan a andar crudencios y hoy se la van a curar porque con eso del partido de México vi que muchos agarraron la fiesta. La verdad yo no pude hacer nada de eso, ni salí, la verdad es que estuve aquí en cabina, pero sí vi que muchos andaban así como desveladones, ya luego encontraron a los amigos y estaban allá disfrutando de esta fiesta de fútbol. Y bueno, pues yo tenía que levantarme temprano, entonces primero las responsabilidades, señores.

0: 9:16. Vamos a hacer otra pausa promocional. Regresando, pues ya estamos en la recta final de Amándonos. Así que regresando, pues vamos también a estar escuchando a Ninel Conde. Vamos a recordarla, que por cierto, si saben que se cambió el color de ojos, yo no sé cómo es que le hacen con este procedimiento, que la verdad a mí me llama mucho la atención. Se los puso como verdes o algo así, como aceitunados. Y Dios mío, o sea, quién sabe cómo es que, bueno, han habido ahora sí que situaciones en las que sí han tenido problemas, pero pues ha visto, al parecer Ninel no tuvo ningún problema, pero pues obviamente sus ojos eran color negro y se los pintó este color. Se hizo un procedimiento, la verdad no sé cómo se llama, pero pues le quedaron muy bien, la verdad no tiene pupilentes ni nada de eso. Se hizo un procedimiento. Y bueno, pues qué valiente, porque el ojo es muy delicado. Vamos a ver si no más adelante le traerá consecuencias. Ok, regresando a la pausa, vamos a estar con Ninel Conde, Callados. Es el tema que vamos a escuchar más adelante. Voy a una pausa y regreso con ustedes. No se muevan.
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3: En la Guadalupana son las 9:17.
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0: Y bueno, ya son exactamente las 9:24. Buen provecho a los que estén cenando por allá. Y dice por aquí, le pedimos su apoyo con difundir en su página lo siguiente, dice este. Okay, bueno, están solicitando con urgencia donadores de sangre tipo B positivo. Pues ahí está este mensaje que sería de gran ayuda para, dice, ok, necesitan donadores de sangre B positivo para Víctor Manuel Guzmán Rodríguez, paciente internado en la clínica del ISSSTE. Y pues interesados en ayudar a Víctor, pueden pasar al banco de sangre de Chetumal, atrás del hospital oncológico, ahí en la carretera Chetumal-Bacalar, kilómetro 6, en la colonia Santa Isabel. Para todos los que estén interesados en donar sangre B positivo, se requiere donadores ahí en el banco de sangre, atrás del hospital oncológico, ya saben, en la carretera Chetumal-Bacalar, kilómetro 6, y pues no nos dejan un número, pero pues ahí está el dato. Ustedes cuando se vayan a acercar al banco, piden donación para Víctor Manuel Guzmán Rodríguez, que es un paciente que está internado en la clínica del ISSSTE.
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0: Y por acá me dicen, buenas noches, Carla, soy el pájaro Pijul y quiero la música del Noa Noa con Juan Gabriel. Perfecto, pues con esa vamos a finalizar el espacio, con esa nos despedimos. Excelente noche a todos, espero se encuentren de maravilla, estén teniendo un excelente viernes, se me estén cuidando muchísimo con el tema de la hidratación por el señor Sol. Recuerden que pues así vamos a estar. No, ya saben que aquí en el Caribe mexicano, la verdad es que los calores son insoportables y dan dolor de cabeza, cansan. Hay que mantenernos hidratados, incluso con el suero oral. No, hay muchos sueros, pero el mejorcito, aunque no nos guste mucho el sabor, sí, es el que dan en los centros de salud. La verdad, ese es el mejorcito. Así que pues aunque no nos guste, hay que ver cómo tomarlo, ¿no? A frío, yo creo que para que no se sienta tan mal. Así que manténganse bien hidratados, y todos mis amigos que andan en los ranchos, que andan allá al aire libre trabajando, a los comerciantes que andan vendiendo también fruta, que andan caminando, que andan ahí en las parcelas, que andan trabajando en los trailers, en los automóviles, que también se siente durísimo el señor Sol, pues que se estén hidratando bastante para que no les vaya a dar un golpe de calor y pues obviamente tampoco se me enfermen. Así que, pues bueno, yo me despido y nos escuchamos hasta el martes. Hasta el martes nos escuchamos en punto de las 8 de la noche, recuerden. Y los voy a dejar con Juan Gabriel, el Noa Noa para el pájaro Pijul. Excelente noche. Se quedan con lo mejor del regional mexicano. Los mejores éxitos musicales los encuentras aquí a través de la 101.7 FM. Así que ahí les va esto rico que dice así. Vamos a recordar al Divo de Juárez. Hasta la próxima.
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0: 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En la Guadalupana son las 9:33.
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En La Guadalupana son las 9:52. 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

0: 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En La Guadalupana son las 10.
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1: Sí, señor, yo soy de rancho, soy de Botasia.

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En la Guadalupana son las 10 con 10 minutos. 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

0: 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En la Guadalupana son las 10 con 13 minutos.
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En la Guadalupana son las 10 con 25 minutos. 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

0: Revista del Consumidor Radio. Polvo, lluvia, tráfico. Nuestro coche aguanta de todo, pero mantenerlo limpio no tiene por qué ser un lujo. Hoy te enseñamos cómo preparar un shampoo para lavar el auto. Anota la receta y dale a tu auto el brillo que se merece.
1: Y en otros temas, la fiebre mundialista está aquí, pero ojo, haz que ruede el balón y no tus gastos.
0: Si quieres saber cómo evitar que la pasión mundialista te deje fuera del juego, quédate en la Revista del Consumidor Radio.
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0: En la actualidad, crear nuestras propias tecnologías domésticas es la opción ideal para elaborar productos básicos con ingredientes de calidad y muy accesibles.
1: Lo mejor, no tenemos que buscar por horas lo que necesitamos, ya que lo encontramos en tiendas de materias primas y droguerías. Por eso vamos a preparar nuestro propio shampoo para lavar el auto. ¡Manos a la obra!
0: Recuerda que cada receta está aprobada por el Laboratorio Nacional de Protección al Consumidor. Los ingredientes que vamos a utilizar para hacer 750 mililitros son: una taza de agua purificada, una pizca de colorante vegetal azul, una cucharada sopera de cera de carnaúba, dos tazas de lauril éter sulfato de sodio y cuatro cucharadas soperas de polisorbato 20.
1: También vamos a necesitar los siguientes utensilios: una taza medidora, una cacerola con capacidad de 2.5 litros, un embudo, una cuchara sopera y una botella de plástico de 750 mililitros con tapa. Su preparación nos va a tomar nada más y nada menos que 25 minutos. Sin duda, una gran ventaja.
0: Para poder elaborar nuestro champú para auto, comenzamos vertiendo el agua en la cacerola y la calentamos. Una vez caliente, agregamos polisorbato 20 y revolvemos. Cuando el agua esté a punto de hervir, agregamos una cucharada sopera de cera de carnaúba. Agitamos hasta que se incorpore por completo y dejamos hervir durante 3 minutos. Retiramos del fuego, agregamos el lauril éter sulfato de sodio y removemos suavemente. Después incorporamos el colorante y mezclamos hasta que el color sea uniforme.
1: Por último, con ayuda del embudo, envasamos nuestra mezcla en la botella de plástico y colocamos una etiqueta con el nombre del producto, la fecha de elaboración y de caducidad. En este caso, considera que su tiempo de caducidad es de 6 meses. Finalmente, pero no menos importante, hay que guardarlo en un lugar fresco y seco, fuera del alcance de niñas y niños. ¡Y listo! Tenemos nuestro propio shampoo para auto. Para usarlo, toma en cuenta que para 10 litros de agua se deben disolver aproximadamente 15 mililitros de shampoo. Al final del día, apostar por las tecnologías domésticas no es solo una forma de ahorrar, es tomar el control de lo que consumimos.
0: Si quieres aprender a preparar otras tecnologías como crema de cacahuate, gel para el cabello o jabón líquido corporal, puedes visitar nuestro canal de YouTube, Profeco TV.
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0: La fiebre por la Copa Mundial de Fútbol 2026 ya está aquí y con ella la emoción llega a su punto máximo. Seas aficionado o no, el ambiente festivo invita a participar en celebraciones que, sin planificación, pueden desbordar tu presupuesto.
1: Entre las suscripciones para ver los partidos, la playera oficial o las salidas con amigas y amigos, los gastos se pueden elevar. Por eso, consumir de manera inteligente te permitirá disfrutar la intensidad del torneo sin poner en riesgo tu estabilidad económica.
0: No se trata de no gastar, sino de hacerlo con conciencia. Si vas a comprar productos alusivos con responsabilidad, evita hacer gastos con cargo a tu tarjeta de crédito. Además, para que tus finanzas no reciban una tarjeta roja, considera las siguientes reglas del juego.
1: Establece un presupuesto y define cuánto gastar en artículos y celebraciones sin descuidar tus gastos fijos. Compara precios antes de comprar y elige siempre establecimientos formales.
0: Guarda tus comprobantes, ya que son tu única defensa para cambios, devoluciones o aclaraciones. No olvides que la propina es opcional, ya que es una gratificación voluntaria por el servicio, no un cargo obligatorio.
1: Reflexiona antes de gastar y pregúntate si realmente necesitas el producto o si el lugar donde verás el partido justifica el gasto. Disfruta sin la camiseta oficial. Puedes vivir la emoción del fútbol sin necesidad de gastar de más.
0: Y hablando de camisetas, puedes consultar los costos de los productos oficiales en diferentes establecimientos en el programa ¿Quién es quién en los precios? Pero el precio no es lo único que debes vigilar. En plena fiebre mundialista, las imitaciones y los productos de baja calidad están a la orden del día. Por eso, si vas a comprar algún producto, revisa la calidad de los materiales. Examina las costuras, acabados y resistencia para detectar productos de baja calidad.
1: También verifica el empaque, ya que los artículos originales tienen sellos, hologramas y etiquetas de licenciamiento oficial de las marcas deportivas. Fíjate bien en la nitidez, la calidad de impresión y ortografía de las etiquetas. Las imitaciones suelen tener errores o empaques deficientes.
0: Recuerda comprar en tiendas o distribuidores oficiales. Es la forma más segura de garantizar la autenticidad del producto y hacer valer tu garantía. No te confíes. Aunque la compra sea digital, no debes de bajar la guardia.
1: Para evitar fraudes en tus compras en línea, toma en cuenta las siguientes recomendaciones. Compra en sitios seguros y verifica que la dirección comience con https://. Tenga certificado de seguridad vigente y ofrezca métodos de pago confiables.
0: Comprueba la identidad del proveedor. Asegúrate que el comercio tenga domicilio físico, teléfono, correo electrónico u otros medios de contacto. Consulta la reputación de la tienda y busca opiniones o referencias de otros compradores antes de pagar.
1: Lee los términos y condiciones. Hazlo para evitar sorpresas y conocer las políticas de envío, cambios y devoluciones. Analiza la descripción del producto y revisa materiales, talla, colores y dimensiones. Compara las imágenes con el original y verifica que el número de modelo coincida. Desconfía de las gangas, ya que si el precio está muy por debajo del valor de mercado, es una señal de alerta.
0: Para compras en línea más seguras, consulta el monitoreo de tiendas virtuales ingresando a www.profeco.gob.mx/tiendas virtuales. Ahí te decimos si el comercio es transparente con sus medios de contacto físicos, métodos de envío, precios claros en moneda nacional y políticas de cancelación.
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1: Pero esta música, ¿por qué no se toca en vivo? Ahora toca en vivo. No, pues ¿quién la va a tocar en vivo? Pues yo la voy a tocar, compadre.
2: Probando, sí.
1: Y ahí está.

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En la Guadalupana son las 10:52.

0: 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En La Guadalupana son las 10 con 58 minutos.
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En la Guadalupana son las 11 con 6 minutos. 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
3: 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En La Guadalupana son las 11 con 17 minutos. 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

0: 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En La Guadalupana son las 11 con 33 minutos. 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

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En la Guadalupana son las 11:44. 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
1: 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En La Guadalupana son las 11:54. 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
1: Y esto va para el viejón de oro. Y márquele, compa Melesio.

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En La Guadalupana son las 12 con 10 minutos. 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

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En la Guadalupana son las 12 con 40 minutos. 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

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En La Guadalupana son las 12 con 50 minutos. 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

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En La Guadalupana es la 1:08. 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

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En la Guadalupana es la 1:21. 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

0: 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En la Guadalupana es la 1:36. 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

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En La Guadalupana es la 1:49. 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

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En La Guadalupana son las 2:05. 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

0: Compadre.
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En La Guadalupana son las 2:20. 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

0: 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En la Guadalupana son las 2:36, con más poder que nadie. 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
1: Calibre 50, los dos carrales te entregan el siguiente corrido. Lleva por nombre y se llama El Mensaje.

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En la Guadalupana son las 2:49. 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

0: Gracias, chiquita. Gracias. Preciosuras. Gracias. Mi amor.
1: 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En La Guadalupana, son las 3:02. 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

0: 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Un saludo a mi compa Chente, gracias por acompañarme.
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En La Guadalupana son las 3 con 15 minutos. 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

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En la Guadalupana son las 3:31. 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

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En la Guadalupana son las 3:44. 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

0: Muchas gracias.
1: 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En La Guadalupana son las 4. 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

0: 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En La Guadalupana son las 4 con 10 minutos. 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

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En la Guadalupana son las 4 con 26 minutos. 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
1: 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En La Guadalupana son las 4:39. 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
2: ¡Márcale, viejo! 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

0: 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En La Guadalupana son las 4:49. 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
1: De las sesiones en vivo para ustedes, dice más o menos. 3, 4.

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2: El corazón mágico suena de esta manera. Secreto Maquinaria. ¡Ándale!

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En la Guadalupana son las 5:03. 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

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En la Guadalupana son las 5 con 17 minutos. 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

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En La Guadalupana son las 5 con 30 minutos. 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

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En La Guadalupana son las 5:46. 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
4: 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En la Guadalupana son las 6.

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0: 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En la Guadalupana son las 6:20.
1: Ándale pues, camarito, esta rolita queremos agradecer a toda la gente por todo el apoyo a esta rola, muchas gracias.
2: Claro que sí, primo, para toda la gente de Monclova, Coahuila.
3: Y esto

0: quedó.
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En la Guadalupana son las 6:33. 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
1: Se graba esta rolita inédita de las composiciones de un servidor a dueto con mi compa Panther Bélico.
2: Se llama Solitario, compa Virlán. Ahí le va, plebes, dice.

0: ¡Ahí quedamos!
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La Guadalupana, son las 6:46. 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

0: 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En la Guadalupana son las 7. 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
1: 2, 1, aquí mi compa Tamarindo. Voy a cantar un corrido bien perrón que puso mi compa, no sé para quién es, pero está bien chingón.
2: Voy rumbo

0: Twins Culiacán.
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Son las 7 con 30 minutos. 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
6: Hola, ¿qué tal? Buenos días, hoy sábado 20 de junio, ya estamos al aire y vamos a entrar de lleno con la información que está marcando la agenda del día de hoy. Queremos saludar a toda nuestra audiencia a lo largo y ancho de los 11 municipios del estado, desde Cozumel, Playa del Carmen, Felipe Carrillo, Puerto José María Morelos, Bacalar, Lázaro Cárdenas, Puerto Morelos, Playa del Carmen. Gracias por abrirnos los micrófonos a todas las comunidades del Río Hondo, comunidades de Bacalar, a todos, gracias, en verdad, gracias, sabemos que están muy atentos a la información. Les mando un fuerte abrazo a todos ustedes que sintonizan la 101.7 de su FM, la señal de la Guadalupana, y por supuesto quienes nos acompañan por televisión a través de TVCUN en Cancún. Gracias, buenos días.
7: ¿Qué tal, David? Muy buenos días y atención a todos, porque queremos que usted sea parte de este espacio. Recuerden nuestro número de WhatsApp aquí en cabina, que ya está funcionando y listo para recibir todos sus mensajes. Es el 983-102-1748. También estamos en vivo y en directo vía Facebook en la cuenta de CIPSE Noticias Chetumal. Escríbanos, denuncie, participe con nosotros. Aquí su voz es la que manda. Y claro que vamos a leer todos sus mensajes. Recuerde que somos la fuerza informativa del sureste mexicano.
6: Sí, Rodrigo, somos Grupo CIPSE. Amigos, ya estamos al aire. El WhatsApp ya lo dijo Rodrigo, ya está abierto y queremos escucharlos. ¿Usted qué opina? Mande sus mensajes, quédese con nosotros. Esta es la fuerza informativa de Grupo CIPSE. Vamos a los titulares.
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6: Pues ya anunció Morena que va por todo. El partido busca encabezar las principales candidaturas en la entidad, incluida la gubernatura.
7: reforzarán seguridad en cárceles del estado, instalan equipos de rayo X e inhibidores de señal para blindar los penales de Quintana Roo.
6: Sorteo turístico para el Caribe mexicano, lanzan la campaña Gran Escapada con viajes redondos con motivos del Día del Padre.
7: Exigen firmeza a aspirantes. El consejero nacional Tomás Medina advierte que los candidatos de Morena deberán actuar sin titubeos ante la militancia.
6: Por fin, inversión histórica en educación. Tras 18 años de espera, inauguran domo en el Conalep de Cancún 3 con una inversión de 3.3 millones de pesos.
7: Convocan a limpiar el Boulevard Bahía. La agrupación Chetumal Suma invita a la ciudadanía a una jornada integral desde el Muelle Fiscal hasta Punta Estrella.
6: Va a calar en los ojos del mundo, señores. Todo listo para el vigésimo maratón de aguas abiertas con más de 1.500 nadadores registrados hasta el momento.
7: Abren espacio a la juventud. Afinan detalles para la convocatoria del Cabildo Juvenil 2026 en Otompe Blanco.
6: Llega el transporte Taruga Chetumal. Informan a la presidenta Claudia Sheinbaum sobre el avance en movilidad con unidades 100% mexicanas.
7: Adiós a la zona del silencio. Logran cobertura parcial de señal telefónica en los primeros 15 kilómetros del tramo Carrillo Puerto Tulum.
6: Hasta aquí los titulares. Vamos a la información. Antes de entrar de lleno a la información, permítame usted, querido auditorio, saludar con enorme gusto a la siempre fiel compañera y gran amiga Rita Rosado. Rita, ¿cómo estás? Buenos días. Ya está aquí muy pendiente de que todo salga a la perfección, como cada sábado. Ella, impecable ahí en los controles técnicos. Una verdadera experta que hace posible que la magia de la radio llegue hasta sus hogares. Un abrazo, Rita.
7: Así es. Un abrazo a nuestra querida compañera Rita. Y en cabina de producción está nuestro querido productor general, Juan Manuel, la bestia. Un compañero que con mucho talento y porque ama toda la estructura. Él es el que arma toda esta estructura del programa. Y claro que sí, también un saludo enorme y con mucho afecto al licenciado Jorge Sacramento, gerente general de la estación, que siempre está al pendiente de que tengamos al tanto a toda nuestra audiencia.
6: Saludos al licenciado Jorge Sacramento. Bueno, mire usted, pasando a la información, es importante resaltar que tenga usted mucha precaución. Las autoridades han emitido una alerta en Quintana Roo debido a vientos fuertes y oleaje elevado que afectará a la entidad hasta este sábado 20 de junio. Se esperan corrientes de aire del este y sureste con rachas de 40, escuche usted, de 40 a 60 kilómetros por hora, afectando principalmente a nuestras zonas costeras, Rodrigo.
7: Así es, David. El riesgo es latente, ya que se pronostica un oleaje entre 1.5 y 2.5 metros de altura. Por ello, Protección Civil advierte que las ráfagas podrían derribar árboles, ramas y espectaculares. Se exhorta a la población a tomar precauciones y asegurar objetos importantes en sus viviendas.
6: Fíjate que yo ayer, precisamente en la mañana, andaba ya muy temprano en la calle y se sentía el viento, ¿verdad? Estaba yo bajando del coche y el viento me regresó la puerta. Y hemos visto estos fines de semana, bueno, estos días en la bahía, aquí en Chetumal, cómo el agua
7: sale por el fuerte viento. Es durante una temporada importante del año, justo en estos meses que ahorita se está pronosticando, logramos ver ahí en el Boulevard Bahía, sobre todo en la altura de la calzada Veracruz, donde está la glorieta de Lázaro Cárdenas, el Congreso del Estado, Avenida Hidalgo, donde está el letrero de aquí inicia México. Es toda esa zona, por lo general, David, y hasta por ahí por la Avenida Veracruz, el oleaje es fuerte y logra salir. Es una de las zonas del bulevar donde el agua sí llega hasta justo donde está, donde empieza en la carpeta asfáltica. Entonces ahí sí logra salir el agua de la
6: Hay que tener mucha bahía. Precaución, Rodrigo, y más para la gente que pues sale a pescar, que navega en nuestra bahía, en los puertos de Quintana Roo, porque esto no es únicamente del sur de Quintana Roo, es un hecho que se está dando en todo el estado, donde se han visto estos fuertes oleajes, ¿no? Entonces, hay rachas fuertes, en verdad, de 40, 60 kilómetros. Tú, Rodrigo, tú practicas ciclismo en el bulevar. O sea, ¿sí se llega siente, a sentir?
7: Claro que sí.
6: ¿Cuando vas en la bicicleta?
7: Definitivamente, David. Justo en el bulevar, que es donde la mayoría de los quienes que practicamos ciclismo, que corren y realizan alguna actividad al aire libre, utilizamos el bulevar justo para... Como es una zona tranquila, está justo al lado del mar, la relajación y todo, y aparte de que es una vía donde se presta para poderlo practicar, se siente de manera inmediata cómo te frena el viento y el avance no es el mismo que cuando o no hay viento o lo traes a favor. Se siente de manera inmediata. Entonces, sí hay que tomar las precauciones, sobre todo aquellas personas que tienen espectaculares en sus casas, de este tipo de mallas sombras que las utilizamos mayormente para cubrir alguna zona de nuestro hogar, del garaje o algo, para que estén pendientes, las aseguren bien y no puedan correr algún riesgo.
6: Pues ya escuchó usted, y para quienes realicen actividades marítimas es importante porque las capitanías de puerto de todo el estado piden informarse a través sobre estas restricciones de navegación. Guardavidas llaman a respetar las banderas en las playas. El mar es peligroso en este momento. Entonces, tenga usted mucha precaución en si usted va a la playa, si nos está escuchando en Cancún, en Cozumel, Playa del Carmen, de respetar las banderas. No meterse al agua cuando hay estas banderas de alerta, ¿no?
7: Sí, pues justo para eso está David y para que pongamos atención y precaución. Bueno, en otros temas de seguridad, la Fiscalía General de la República dio un duro golpe a la delincuencia organizada tras llevar a cabo la destrucción de más de 159 kilogramos de diversas drogas aquí en el estado de Quintana Roo. Además, estos estupefacientes se incineraron 279 objetos que están directamente relacionados con distintas actividades delictivas, David.
6: Fíjate, Rodrigo, que este proceso contó con estrictos, con estricta supervisión de peritos y del Ministerio Público Federal para garantizar la total legalidad. Con esto, la Fiscalía General de la República reafirma pues su compromiso prácticamente de combatir el narcotráfico en la región, ¿no? Muchas veces nos preguntamos a dónde van todos estos decomisos, ¿no? ¿Dónde quedan? ¿Dónde se van? Pues bien lo decías, ¿no? Se incineran.
7: Así es, y tiene que contar con ciertos procedimientos de ejecución y donde se encuentren las instalaciones adecuadas. En este caso fue en la 10ª Brigada de la Policía Militar, ubicada en Isla Mujeres, ya que fue un operativo coordinado con el Ejército Mexicano, la Guardia Nacional y la Marina. Entre las sustancias que se destruyeron había marihuana, cocaína y metanfetamina, David.
6: Pues fíjate que bien decías tú, es todo un trámite que se lleva esto, ¿no? Yo recuerdo que en algún momento trabajé en gobierno del estado y hasta para deshacerte de una caja de archivo, no es como que, por ejemplo, que de repente llegaba la lluvia y se mojaba la caja y no es como que pues la tiramos a la basura y ya, ¿no?
7: No, hay que documentar todo lo que había en esa caja, qué tipo de documentos, cuántos documentos y
6: aunque ya no sirva la caja, para dar de baja a una caja, es todo un trámite.
7: Así es.
6: Todo un trámite donde entra la Contraloría, Oficialía Mayor, algunas dependencias de gobierno. ¿Por qué vas a dar de baja la caja? ¿Cuántos años lleva ya la caja? ¿Qué información hay dentro de la caja? Prácticamente el archivo muerto, ¿no? Ahora imagínate en temas de estupefacientes y todo eso. Creo que el trámite debe ser mucho más emborroso, ¿no?
7: Sí, e involucrar a diversas autoridades que efectivamente se esté llevando de acuerdo a los protocolos. Y también, David, tema importante, que no debe estar cerca de la ciudad. Lugares seguros, hay que recordar que esquema de estupefacientes que de alguna manera pues sí llegan a ser contaminantes y para las personas también, que imagínate lo lleguen a hacer dentro de la ciudad o de la zona urbana, pues es bastante peligroso. Entonces de alguna manera tiene que cubrir con ciertos protocolos e involucrar a todas las autoridades que se necesite y justo de hacer las actas administrativas correspondientes para saber qué es lo que se quemó, la cantidad y bueno, tener todo un informe detallado.
6: Hoy no acabarán pachecos ahí los...
7: ¿Quién sabe? La verdad es que sí debe ser un tema súper complicado.
6: Bueno, antes de irnos a un corte, miren, me tengo un mensaje a Iván Carrillo, le mando un fuerte abrazo, Iván, que nos invita hoy sábado 20 de junio, tenemos el último día de la Feria del Juguete en el Estudio de Arte Huracán, Madero 395 en Tesiorde y Angostura, de 8 a 10 de la noche. Tenemos juguetes de colección, artesanales, tarjetas Pokémon, juguetes didácticos para las infancias, máquinas, arcades, recetas, etcétera, Smash Bros, rifas, todo, ¿verdad? Le mandamos un fuerte abrazo, Iván. Ya le hemos tenido por aquí en el programa Iván Carrillo. Iván siempre está en temas de cultura y hoy nos invita a la Feria del Juguete en el Estudio Arte Huracán Madero con Isla Conciordia y Angostura. Vamos a un corte comercial y regresamos.
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0: 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En La Guadalupana son las 8 con 17 minutos.
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3: Ya regresamos, son las 8:20. Saludos a todos los taxistas de Quintana Roo, de Chetumal, de la capital. Fuerte abrazo a todos mis compañeros taxistas que andan a muy temprana hora circulando por la ciudad. A todos los taxistas de Carriopuerto, de Bacalar, de Majahual, de José María Morelos, Lázaro Cárdenas, Playa del Carmen, Benito Juárez, en Cancún. Saludos a todos los taxistas que mueven al turismo. En Benito Juárez, en Cancún, mueven a todo el turismo, tanto local como internacional. La verdad es que se han puesto la pila los taxistas de Cancún. Antes había mucho reclamo por los taxistas de Cancún. Lo veíamos mucho en las redes sociales. Ahorita habíamos visto que ya están más organizados, más dedicados a la chamba, en verdad. Muchos abrazos a todos los taxistas. ¿Mensaje, Rodrigo?
4: Tenemos mensajes aquí ya en la página de Facebook. Por ahí está Mónica Oliva, saludos, también está viendo mi hermana, le mando un saludo aquí hasta Ciudad de México.
3: Saludos,
4: dice,
3: Mónica.
4: Muy bueno, Efraín Espadas, muy buenos días, David Hernández, mándame un saludo, el jueves cumplo 83 años, me lo festejaron, aquí estuvo mi hijo Mario Millán.
3: Saludos, soy David García, ¿cómo que Hernández? ¿Hernández puso?
4: Así dice, David García.
3: Me estás cambiando el apellido.
4: Bueno,
3: te mandas un fuerte abrazo por tu cumpleaños. Ahorita te mando las manitas más adelante. Fuerte abrazo para su papá de Mario Millán. Don señor Millán, le mandamos un fuerte, fuerte. Ayer estuve con su hijo.
4: 83 años. Con su hijo. 83 años cumple.
3: Wow, no es fácil, 83 años. Muchas felicidades. Vamos a mandar unas mañanitas. De parte de Juan Manuel, nuestro productor, que está dando instrucciones aquí, las mañanitas, dice, pongan las mañanitas. Ahí está para don Millán. Muchas felicidades. Tenemos mensajes. Mandamos un mensaje a Javier Chávez, que nos está escuchando, al buen Javier Chávez Atasca. Dice, un saludo al más grande. Abrazo para él, le manda saludos don Javier Chávez Atasca, un gran periodista de Quintana Roo. Le mando un fuerte abrazo a Javier también, que está aquí en los martes también, Acontecer Político. Su opinión muy escuchada también, síganlo en redes sociales, un periodista muy reconocido en el estado. Te mando un fuerte abrazo, estimado Javier Chávez.
4: Yo cada que saludo,
3: fíjate, y eso se lo he dicho y lo he hecho siempre, y Javier Chávez lo sabe, cada que hago una nota, Rodrigo, que haga una columna, que escribo algo, siempre va a estar en mi mente Javier Chávez Atasca, porque cuando yo empezaba a escribir hace muchos años, un día me jaló y me dijo, ven para acá, los títulos no llevan punto. Y eso me quedó muy grabado, y hasta la fecha, cuando veo un compañero que le pone un título al punto, le digo, a ver, ven acá, los títulos no llevan punto, ¿no? Y eso me lo dio Javier Chávez, y se lo agradezco mucho y se lo voy a hacer toda la vida, y le mando un fuerte abrazo a don Javier Chávez Atasca. Fuerte abrazo, Javier.
4: Gracias. Muchos saludos, nos están escuchando mucho aquí también, nos siguen mandando mensajes, que saludemos a todos los taxistas, dicen. Llamaron ya aquí a la cabina para que saludemos, insistamos y enviemos las mejores de las vibras. Ellos, como bien lo comentas, David, lo que es el transporte público, en este caso los taxis, que aquí en Chetumal es el medio de transporte que utilizamos todos en algún momento, y los comerciantes, creo que son los que activan desde muy temprana hora la economía de la ciudad y de toda la zona de Quintana Roo, en realidad. Saludos también para el buen Rair, que nos está escuchando también. Bueno, hay mucha gente que nos sigue, nos escucha y nos ve mucho a través de la plataforma también de Facebook.
3: Los saludos para todos. ¿Mensajes en el WhatsApp, Rodrigo?
4: Tenemos mensajes de WhatsApp.
3: Gracias. Les recordamos el número en WhatsApp, ¿no? 83 102 102-17-48 en nuestro WhatsApp. Mande mensajes, puede mandar mensajes de audio. Si nos están escuchando las comunidades en Bacalar, ¿cómo está Bacalar? ¿Cómo están las comunidades del Río Hondo? ¿Cómo están la zona limítrofe? Hasta allá nos escuchan, Carrillo Puerto. Manden un mensaje para pasarlos al aire,
4: por favor. Aquí tenemos otro mensaje que nos dicen, repiten mucho eso de los autobuses. Tiene una semana que ya lo habían comentado.
3: ¿De qué autobuses?
4: Me imagino que los autobuses de que están llegando, los autobuses eléctricos.
3: ¿A los Taruc?
4: En los titulares.
3: Ah, de los Taruc dice, ¿no?
4: Sí, de los Taruc.
3: Pero ya lo estamos repitiendo otra vez, entonces estamos contradiciendo el mensaje que lo repetimos mucho. A ver, es la emoción. ¿Cuándo habíamos tenido en Chetumal, para quien está escuchando fuera de la capital, unos autobuses así?
4: Eléctricos, modernos. Que es justo lo que la ciudad necesita también, la ciudadanía demanda el transporte urbano digno, ahorita que ya son eléctricos, pensando a futuro, con que no sean contaminantes, con aire acondicionado.
3: Con este calor que hace, imagínate andar en el autobús con aire acondicionado. Ayer me sorprendió verlo allá por Caribe, se ven hasta raros, porque yo lo decía la semana pasada y lo decía en este micrófono y lo voy a volver a repetir, mayormente cuando llegaban este tipo de, o cuando llegan, y lo vimos en Cancún, cuando llegan este tipo de autobuses, solo eran para la zona hotelera, Rodrigo, para que los utilizaran prácticamente los turistas, y pues parte de los trabajadores de la zona hotelera, ¿no? Pero no los veías en las colonias, en las regiones, no sé cómo esté allá, pero al menos aquí en Chetumal, estos autobuses
4: están,
3: van a andar en las colonias. O sea, no van a andar sobre Insurgentes y sobre Avenida Héroes, o dando la vuelta en el bulevar como vitrinas, no. Van a andar en las colonias. Si usted vive en Caribe 1, Arboledas 1, 2, 3, Américas 1, 2, 3, por allá van a andar los autobuses. Ahí los va a topar usted, ahí se va a poder subir a ellos. A lo mejor para mucha gente dice, bueno, yo tengo mi motocicleta, tengo mi vehículo donde moverme, pero para un estudiante, para una ama de casa,
4: súper importante,
3: que tiene que ir al mercado o hacer ciertas actividades después de dejar a sus hijos a la escuela, el autobús le va a quedar de pelos.
4: Sí, y hay que recordar que los fines de semana también, para las personas que han tenido la asistencia aquí en el Parque Los Caimanes, les ha sido muy funcional de paseo familiar para que vengan, porque
3: son gratis, ¿no?
4: Sigue siendo gratuito el día domingo, entonces...
3: ¿Dónde hay un autobús gratis?
4: Pues, creo que mira, de alguna manera creo que es parte de la inserción ahorita de insertar este servicio público, que lleguen a las colonias más alejadas y que la ciudadanía empiece a utilizarlos, porque mayormente era taxi, David. O sea, date cuenta que, por ejemplo, las Américas 3, una persona que no tiene movilidad en cómo poderse transportar hasta la zona centro, no tiene moto, no tiene vehículo, tiene que ser taxi. El taxi, ahorita la tarifa no sé cuánto cueste, sin embargo, toda la gente de Américas 3, Américas 2, se tiene que transportar en taxi. De Pacto Obrero, en fin, de todas las colonias más alejadas. Ahorita con este servicio, de un punto como las Américas hasta la zona centro, el recorrido aproximadamente es como de 20 minutos. Y una espera de 10 minutos esperando un servicio de transporte público no es mucho, David. Creo que es parte del proceso de adaptación de tener un tiempo de espera muy mínimo. Había en Ciudad de México o en otras ciudades, hay rutas que tardan hasta casi 20, 25 minutos el tiempo de espera. Aquí del punto más alejado de la ciudad, que sería Américas 3 o Pacto Obrero, a la zona centro, están haciendo entre 20 y 25 minutos toda esa ruta, pasando por la mayoría de las colonias, ¿no? Y las avenidas principales.
3: En relación a los autobuses, nos manda un mensaje, dice Jorge Fernando Fuentes, nos manda mensaje por Facebook. Síganos, estamos también en Chipse Noticias Chetumal, nos puede ver por Facebook en vivo. Dice, se necesitan autobuses que cobren menos que los taxis, no de lujo, si no lo usan y se pagan millones de impuestos de todos, a 10 pesos estaría bien si nosotros los pagamos. A ver, se necesitan autobuses que cobren menos que los taxistas, no de lujo. Si no lo usan y se pagan millones de impuestos de todos, a 10 pesos estaría bien, nosotros lo pagamos. 10 pesos, ¿cuánto cobra el autobús? 15 pesos, ¿no?
4: Cuesta 15 pesos.
3: A ver, Jorge Fernando, Ciudad de México, ¿cuánto te cobra un autobús?
4: Me imagino que como 7 pesos, 5, 6 pesos.
3: No, Rodrigo, ya no hay.
4: Ya no hay. No. La verdad es que ya tiene mucho que no voy a Ciudad de México.
3: No, Rodrigo, ya, o sea, el transporte público ya, por ejemplo, subirte un microbús, subirte ya es 15, 20, 15, 20 pesos, 25. ¿No? O sea, creo que 15 pesos todavía es... ¿Cuánto cobra un taxi ahorita? Yo tiene bastante que no me subo un taxi. Creo que la mínima es 25, 30.
4: 27 pesos, ¿no? 27 pesos. La distancia mínima.
3: Claro. A ver, si tú lo decías ahorita, si la señora deja a su hijo a la escuela, que está cerca de su casa, y de ahí toma el autobús el para mercado. Ir al mercado, va a pagar 15 pesos. ¿Está bien?
4: Está bien.
3: Si el sábado quiere ir con su familia a la plaza y son cuatro, pues a lo mejor ya no le conviene ir a autobús porque va a pagar 60 pesos. Mejor toma un taxi que le va a cobrar 35 o 40 pesos. O sea, va a haber para todos. ¿Estamos de acuerdo? O sea, es difícil que veamos que, claro, que en un autobús se suban 6 personas de una familia, le saldría muy caro. O igual y sí, porque tendría que tomar 2 taxis. Porque el taxi, recordemos que solo puede llevar 4 personas. ¿No?
4: Así es.
3: Pero mayormente este autobús, cuando hemos visto que la gente se sube, pues muchos en pareja o los estudiantes, ¿no? Que la hora de la salida de los chavos. Dice aquí Gabriel Hernández. Buen día, David. El tema de los autobuses eléctricos que entran en función próximamente es un gran proyecto de nuestra gobernadora. Ese tipo de autobuses ya están funcionando desde hace un año en la ciudad de Campeche y en realidad son muy cómodos. Saludos. Ahí está.
4: Exacto.
3: Lo está mandando Gabriel Hernández en la página de Facebook. ¿Eh? O luego dicen que uno le da guayabazo aquí. No. Ahí está el mensaje. Que estos autobuses ya están en Campeche y que son muy funcionales y son muy cómodos. Pues ahí está el mensaje. Vamos a un corte. Vamos al siguiente corte y regresamos con más información.
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1: 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En La Guadalupana son las 8:30.
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3: Tenemos mensajes, ya estamos de regreso al aire. Antes de entrar a lo mejor de a la esencia de la voz del pueblo, vamos a leer unos mensajes que nos están llegando.
4: Aquí nos llegan mensajes al teléfono de WhatsApp. Dice, buen día, David. El tema de los autobuses eléctricos... Ah, bueno, ese ya lo leímos. Las cosas... Aquí dice otro mensaje. Las cosas con el dengue se están saliendo de control. Aquí en la zona del Mercado Nuevo, pues los casos de dengue se están propagando y la Secretaría de Salud aún no toma medidas preventivas como fumigar, repartir abate y hacer los rondines de prevención. Se hace un llamado urgente para atender este punto de encuentro de mucha gente. Pásenlo, por favor, ya son muchos casos.
3: A ver, ¿dónde es? ¿En el Mercado Nuevo?
4: Esto es en el Mercado Nuevo.
3: Casos de dengue.
4: Casos de dengue, y son varios mensajes.
3: Estamos hablando de la capital, en Chetumal.
4: Esto es aquí en Chetumal, claro.
3: Pues ahí está un llamado para el secretario de Educación,
4: ¿de salud?
3: Flavio César. Perdón, el secretario de Salud, Flavio César Rosado. Quien nos está escuchando y monitoreando a la Secretaría de Salud, por favor, casos de dengue en el Mercado Nuevo. ¿Te dan alguna dirección, Rodrigo?
4: Pues es el mercado nuevo que se encuentra ubicado en el circuito 2 y Calzada Veracruz. También otro mensaje, también igual de lo mismo, referente a lo mismo, dice: desde hace unos días en los mercados de la capital se están viendo cuadros de enfermedades de dengue, pero no hay nada que lleve a una contención de dicha enfermedad, y con tanto mosco en la capital, creo que pronto tendremos una epidemia de dengue mayúsculo, sobre todo en los locatarios, que son los que mayor tiempo pasan en los mercados y donde no llevan ningún tipo de servicio de salud. Los síntomas que se han presentado son dolor de cabeza, vómito, fiebre, pérdida de apetito, cuerpo cortado, malestar general y dolores en las coyunturas.
3: Pues ahí está un llamado para la Secretaría de Salud. Yo he visto que andan vectores, los he visto fumigando en las colonias. La verdad, yo sí los he visto, hasta el olor se siente cuando estás en la casa, pasan y fumigan, pero no estaría mal. Ahí está el llamado de nuestros amigos locatarios de los mercados, darse unas vueltas, por fumigar en estas zonas que hay mucha gente, y no solo en las tardes, ¿no? También en el día darse un rol. No sé cómo sea el tema de si el mosco sale más de tarde o sale de día, pero sí estaría bien empezar a ver esos casos de dengue que están llegando a hospital. Me imagino que llegan a hospitales, detectar. Yo no sé cómo es, no sé, nunca me ha dado dengue. Si usted me está escuchando y ya le dio dengue, ¿cómo es? O sea, ¿cómo es cuando llegas a consultar? O sea, el doctor te pregunta dónde vives o algo, para mandar a ir ubicando los puntos donde se están dando estos brotes. Bueno, estaría bueno, si alguien nos está escuchando de César, mándenos un mensaje y nos diga cómo se detecta esto. Dice otro mensaje, Rodrigo, en redes sociales, dice: en Ciudad de México, nos manda Mónica, es muy variado el costo de los tiempos de espera, es de 20 a 30 minutos, hablando del tema de los camiones que decíamos. Mónica, si nos estás escuchando, ¿cuánto tarda? ¿Cuánto cuesta el camión y cuánto tardas en un recorrido? Por ejemplo, de tu trabajo a tu casa o de tu escuela a tu casa. ¿Cuánto es el tiempo de trayectoria en un autobús y el costo de estos autobuses?
4: Ok, tenemos otro mensaje aquí de Rubén, no, de Jorge Fernando Suárez. Lo primero es que se acostumbre la gente a usarla para que esto tenga que ser económico para el usuario. Cada lugar tiene diferente idiosincrasia. En Campeche y Mérida siempre ha existido el transporte urbano, en Chetumal no. Efectivamente, como bien lo comenta Jorge Fernando Suárez aquí en redes sociales, Chetumal es una ciudad muy pequeña comparada a Campeche, comparada a Mérida, que tiene pues distancias mucho más largas, y efectivamente aquí el transporte en estos otros estados de aquí de la península pues ya tiene mucho tiempo que funciona y es exitoso, y de alguna manera la gente ya está acostumbrada. Chetumal durante mucho tiempo se movía las familias incluso en bicicletas, David. Yo recuerdo que por ahí del 2000, 2002, la familia completa que no tenía un vehículo o un medio de transporte utilizaba el triciclo para llevar a los hijos a la escuela, a la secundaria, al bachilleres, y era... pues como lo comentamos en algún momento en el noticiero, con el uso de la bicicleta, muy llamado popularmente un pueblo bicicletero, una ciudad bicicletera, que para mí sería lo ideal.
3: Claro.
4: Moverse en bicicleta y...
3: La movilidad en los grandes países es
4: en bicicleta.
3: Ojalá fuéramos
4: una ciudad más bicicletera, con un medio de transporte más
3: no lo decimos de amigable. Manera despectiva, como una vez lo dijo el diputado federal hoy, Carrillo.
4: Hace muchos años,
3: cuando era diputado local, que Chetumal era una ciudad bicicletera, pero de una manera muy...
4: Al contrario, yo creo que de una manera más orgullosa y como una de las grandes...
3: Sería una ciudad libre de...
4: Ciudad libre de emisiones de gas contaminante por parte de los vehículos. Creo que sería súper amigable tener un medio de transporte, incluso ciclovías que sean funcionales. O sea, ahí nos ha hecho falta también incluir las ciclovías. Las Las calles son de todos y todos podemos convivir en el ambiente, motociclistas, peatones, bicicletas y vehículos, y el transporte público definitivamente.
3: Oye, dice otro mensaje: buen día, David. Rodrigo, otra ventaja es que el transporte, el transbordo es gratis, si usas dos veces o más te sale gratis, solo pagas el primero, esto en dos horas de margen. Fíjate, no sabía esto, ¿eh? A ver, Rodrigo, Rubén, aquí en Chetumal, o sea, va a ser gratis el transporte.
4: Eso no lo sé, y saber.
3: Sé cómo. Que se va a cobrar con. A ver, Rita, ¿sí es así? No, es que Rita solo mueve la cabeza. Escuchen a Rita, por favor. Rita, habla, Rita, tienes ahí un micrófono. Explícanos, por favor. Explícanos, Rita, cómo va a ser esto.
7: Muy buenos días para ti, para todos tus radioescuchas, David y Rodrigo. Sí, dentro de dos horas, por ejemplo, si una mamita lleva a su hijo al kinder a las 7:30 de la mañana porque entra a las 8, y de ahí dice, ah, bueno, voy a aprovechar para hacer las compras, para cocinar, ¿no? O voy a hacer mis pendientes, se va al mercado, se va al centro. Todo ese trayectorio que sube y baje no le van a cobrar un peso durante esas dos horas.
3: Solo paga el primero.
4: Ajá. Y esto va a ser detectable con la tarjeta inteligente que le van a adquirir los usuarios.
7: Así es.
3: ¿Cómo no hablar de los autobuses, caray? ¿Cómo no? A ver, ahí está. Por eso es importante estar hablando y hablando, claro, de los autobuses. Ahorita, como se avienta todos los noticieros, es la que le
4: sabe a toda la...
3: La que le sabe aquí. Aquí. Bueno, ahorita seguimos leyendo mensajes. Llegue mensajes. Vamos a escuchar la esencia de la voz del pueblo y regresamos.
10: Hola, ¿qué tal? Muy buenos días. Gracias por acompañarnos en esta edición más de tu programa, Lo Mejor de la Voz del Pueblo, donde te informamos de las acciones de nuestra gobernadora, Mara Lezama, en pro de la ciudadanía, en beneficio de los quintanarroenses que solicitan ayuda. Nuestra gobernadora, Mara Lezama, comentó los resultados obtenidos en la audiencia pública realizada en el municipio de Puerto Morelos, junto a Verónica Lezama, presidenta honoraria del DIF Quintana Roo.
11: En Puerto Morelos, en una audiencia pública bien bonita, gracias a las y los portomorelenses, gracias a todo el equipo de trabajo del gobierno del estado, gracias a todo el equipo de trabajo del municipio de Puerto Morelos y a la presidenta Blanquita Merari, y allí atendimos a más de 700 personas con toda la organización, con Jessy, que hace un trabajo maravilloso, con Julio, que también con una organización, y cada dependencia haciendo lo propio, porque no es nada más atender ahí, es resolver ahí. Yo atiendo a todas las personas sin excepción. O sea, no hay en estas audiencias aquello de que, ay, vete allá y te atiende él, ¿no? Yo, persona por persona, primero a todos los registrados y después a las personas que no se registraron. ¿Qué atendimos? Situaciones desde, híjole, se me hizo la piel lo que ven en pantalla, que son las prótesis. Un ser humano que ha sufrido un accidente, una persona que nace con alguna situación congénita, una persona que ha perdido una extremidad a consecuencia de la diabetes y quiere recuperar su movilidad o su marcha, y que durante muchos años los gobiernos decidieron que no les daban prótesis o prótesis muy sencillas, porque la respuesta es que son muy caras. Es decir, que si te enfermas de gripa sí, pero si necesitas una prótesis no, o si necesitabas un traslado aéreo urgente porque habían quemado el cuerpo en gran parte de un familiar, no. Este gobierno es diferente, es un gobierno humanista. Hoy hay traslados aéreos, que es una inversión para poder salvar la vida de seres humanos. Hoy, a través de Vero, mi hermana, que cuando vimos la data, me dijo, tenemos que conseguir prótesis y tenemos que darles prótesis a la gente para que mejoren su calidad de vida. O a través de Claudia, que hace un trabajo maravilloso en la beneficencia. O Jessy, que es la que me ayuda desde hace muchos años.
10: Mara Lezama señaló las entregas de los apoyos entregados en la reciente audiencia pública, como prótesis, títulos de propiedad, sillas de ruedas, láminas, tinacos y muchos apoyos más.
11: Tuvimos la oportunidad de entregar prótesis, cambiando la vida de muchas personas, prótesis inferiores y superiores. Tuvimos la oportunidad de que Eliodoro tuviera su título de propiedad después de 27 años entregárselo en su mano. Tuvimos la oportunidad de entregar láminas, bastones, andaderas, máquinas de coser, los tinacos, que también les facilita la vida a muchas personas. Logramos entregar a pescadoras y pescadores de Puerto Morelos tarjetas de apoyo de Veda, de la SEDARPE, ahí con Jorge Carlos Aguilar Osorio. Llevamos la caravana de salud para que todas y todos fueran atendidos, desde atenciones médicas gratuitas, entregarles sus medicamentos, densitometrías, ultrasonidos, mastografías, exámenes de laboratorio, atención dental, todos estos apoyos de manera directa, sin intermediarios, como lo hace este gobierno. Y las actas de nacimiento, tuvimos a unos hermanos que pues nunca lo registraron, no fueron asentados en el acta y no tenían identidad jurídica. Y por supuesto estas historias, porque no es un número más, son historias de vida, hoy tienen sus actas de nacimiento, hoy tienen su CURP, hoy tienen su título de propiedad. Vecinas y vecinos de Puerto Morelos y Leona Vicario que recibieron bicicletas, botes de pintura, personas que ese día vuelven a dar un paso para poder recuperar su marcha. De eso se trata una forma diferente de gobernar, y de eso se trata hacerlo en territorio. Ay, esta chiquita que me encantó, que tenía muchos años de no recibir su título de propiedad, pero además hacemos todos los trámites y además hacemos la inscripción, que eso para nosotros es darle aún más certeza. No es nada más tu título, se los inscribimos en el registro público de la propiedad y subsidiamos ese costo para que no paguen y puedan llevarse su título a casa. Claro que se puede, es un tema de voluntad.
10: La primera mujer gobernadora de Quintana Roo también compartió la emotiva historia de Dominga, habitante de Puerto Morelos.
11: Fue Dominga. A Dominga me la encontré un día en Puerto Morelos. Me platicó que tenía complicaciones posteriores a una cirugía que tuvo hace algunos años. Y ahí estaba Vero, mi hermana me acompañaba, Vero, que siempre me acompaña, que es presidenta honoraria. Honoraria, lo subrayo, no cobra, me ayuda con ese corazón hermoso que tiene. Y lo que necesitaba era un trasplante de córnea. Hablar de trasplantes de córnea que te ayudara a un gobierno antes era imposible, son operaciones complicadas. Hoy le quiero decir que fue Dominga allá a la audiencia y le agradezco, porque ella solo fue a agradecer esta operación que pudimos hacerle, esta operación en donde cambió su vida y pudo recuperar su visión. Gracias, Dominga.
12: Mi experiencia después del trasplante de córnea es maravillosa. Gracias a

0: cirugía de catarata estuve año y medio sin ver. Hasta que vino la gobernadora por aquí, le platiqué mi caso, me brindó el apoyo a través de las licenciadas Claudia y Gaby, y pues las cosas se fueron dando.
1: Gracias, Dominga. Solo fue eso. Yo te lo agradezco infinitamente y lo hacemos con todo el cariño. Me encanta que estén bien.
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4: 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En La Guadalupana son las 8:47.
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0: Bueno, pues ya regresamos del corte. Hay muchos mensajes, nos están llegando muchos mensajes referente al transporte público. Unos nos dicen, otra vez hablando del transporte público, otra vez hablando de los camiones eléctricos, pero la gente está mandando mensajes, Rodrigo. Es inevitable no hablar del tema, es algo nuevo para la capital y para el estado. Pero bueno, mientras tanto, vamos hasta la ciudad de Cancún. Ya tengo en la línea a Julio César Silva Cetina con la opinión atinada como cada sábado. Julio César, ¿cómo estás? Buenos días.
1: Muy bien, David, buenos días a Rodrigo, a nuestros amigos radioescuchas de CIPSE, de la Guadalupana. Pues aquí estamos pues observando lo que está ocurriendo en los días previos al registro de los aspirantes a la denominada coordinación de la soberanía en el estado por parte de Morena, que no es más que una especie de precandidatura formal o única al gobierno del estado, ¿no? Que esta semana lanzaron la convocatoria, pero junto con eso han habido versiones que empezaron a surgir hace algunos meses, pero que se han ido también vamos a decir fortalecido en estos días, que tiene que ver con buscarle encontrar un

0: recoveco legal que permita la posibilidad de que dos presidentes municipales pudieran optar por una reelección, tomando en cuenta de que el argumento que esgrimen es que en realidad ellos solamente han sido electos una vez, luego de que pues sustituyeron a los titulares de los que son o eran suplentes. Se trata de Diego Castañón en Tulum y de Ana Patti Peralta aquí en Cancún, justamente, que ellos, en el caso de Diego, pues asume la presidencia municipal tras el lamentable fallecimiento de Marciano Tzul Camal en marzo del 2023. Y en el caso de Ana Patti, pues asume la presidencia municipal cuando la actual gobernadora Mara Lezama pues se retira, solicita licencia para separación definitiva del cargo para ser candidata primero a la gubernatura y luego ya asumir justamente la gubernatura. Entonces, la justificación que se está pues buscando es que se dice que no cuentan con un periodo completo porque no emanaron justamente del voto popular directo en esas posiciones. Decíamos que en el terreno del derecho electoral, pues este argumento no es más que, pues podría ser más que un espejismo, una lectura, porque una lectura rigurosa de la Constitución del Estado y de la Federal, pues echaría por tierra cualquier intento de este tipo. El artículo 139 de la Constitución, por ejemplo, es de Quintana Roo, establece que los integrantes de los ayuntamientos podrán ser reelectos por un periodo adicional. El texto es tajante al señalar que esta regla aplica para quienes hayan estado en ejercicio, sin distinguir si llegaron al cargo colgados de una boleta electoral o mediante el mecanismo de suplencia o interinato. La ley regula la función y el ejercicio del poder, no la modalidad de la toma de protesta. Para que tanto Ana Patti Peralta como Diego Castañón pudieran competir en 2027, tendrían que brincar esta muralla legal construida por el Tribunal Electoral de Poder Judicial de la Federación, porque la jurisprudencia mexicana ha establecido que el ejercicio de la suplencia consume la primera ventana del periodo constitucional. Al postularse y ganar en 2024, ambos alcaldes ejercieron de manera automática y jurídica su derecho al periodo adicional consecutivo. Y hay un factor numérico y de temporalidad insalvable. El espíritu de la reforma de reelección municipal se topa con un límite de 6 años consecutivos. Si se validara la teoría del resquicio legal, Ana Patricia Peralta hilaría 8 años en el poder de Benito Juárez y Diego Castañón acumularía poco más de 7 años en Tulum. Permitir esto violaría de alguna manera el principio de equidad en la contienda y las limitantes de tiempo establecidas para frenar que se perpetúen en el poder los personajes políticos. Por supuesto que lanzar estas interpretaciones en algunos círculos, pues tiene una utilidad de pragmática de medir el pulso político, quizá de mantener también vigentes los nombres de las personas, pero pues en la realidad se topan con esta situación legal que aun cuando a nivel local pudiera encontrarse ese resquicio, se toparían en el plano nacional con antecedentes que han limitado intentos similares. Una cosa es que se busque un posicionamiento a través de estos temas y otra muy distinta la realidad en los tribunales, David.
1: Sí, decías ahorita, ellos cubrieron prácticamente como itineratos, ¿no? Cuando se quedan como, se van los presidentes a buscar las campañas.
0: Exactamente, porque ellos eran suplentes, eran candidatos suplentes y presidentes municipales suplentes, y de alguna manera fueron electos también, ¿no? Sin embargo, pues algunos han querido interpretar de que no es así, y entonces consideran que en derecho les correspondería la reelección, pero bueno, y como ya establecimos, no se juzga, la ley no juzga, no establece la forma como hayan llegado, sino el tiempo que estén en el cargo.
1: Sí, totalmente de acuerdo. Pues sí, te agradecemos mucho, Julio César, siempre atinado tu comentario, y pues sí, ahí está el tema para reflexionar y analizar.
0: Exactamente. Bueno, es una suposición que se está planteando ya. Vamos a ver si alguno de los dos en el futuro, dependiendo de cómo se decanten los acontecimientos políticos que están por venir, veremos si alguno de los dos pues tiene ese atrevimiento, vamos a decirle así, de irse por ese lado, ¿no?
1: Pues sí. Te agradecemos mucho, Julio César. ¿Cómo está Cancún hoy?
0: Muy bien, muy soleado, muy buen clima para venirse, para irse a la playa.
1: Excelente, te mandamos un fuerte abrazo, gracias.
0: Igualmente, muchas gracias,
1: hasta excelente luego. Día, hasta luego. Pues ya escuchó usted la opinión de Julio César Silva. Vamos a mensaje, Rodrigo, nos quedan mensajes antes de irnos al siguiente corte, ya llegó el invitado, tenemos un invitado ahorita.
2: Fíjate que de esos mensajes que nos llegó al principio y que estamos repitiendo mucha información en relación al transporte público, a la gente le interesa, David, nos siguen llegando mensajes de preguntas sobre el transporte público. Dice, bueno, nos contestan de el costo, por ejemplo, que existe en Ciudad de México. Dice Mónica, el Metrobús cuesta 6 pesos, no importa la distancia. El tren ligero, 7 pesos cada 5 kilómetros. El suburbano, 26.50 pesos, hablando del transporte eléctrico. Y gratis solo para mayores de 60 años. Bueno, mencionamos Ciudad de México para tener un referente de cuánto cuesta en otras ciudades, porque aquí mencionamos que el costo es de 15 pesos. Ahora bien, ya nos contestaron esa parte de otras ciudades, y aquí, por ejemplo, recibimos un mensaje de vía WhatsApp que dice, buenos días, ¿y la ruta para Calderitas cuándo? Ya que los taxis del Mercado Nuevo acá cobran 70 a 75 pesos. Ay. Y la ruta corta, 40, nada de 30. Feliz Día del Padre, saludos. O sea que el banderazo, las rutas más cortas, que ya son 40 pesos, es lo que nos mencionan acá. Y después dicen que no vienen para Calderas, esto hablando de los taxis de aquí, que luego dicen que no van hasta allá. Hace 10 años yo caminaba desde la Insurgentes hasta el Bulecas por trabajo, y lo caminaba en 25 minutos a paso acelerado.
1: Hablando de Calderas hasta es el mensaje Calderas, ¿no?
2: Ese es,
1: 25 minutos de Calderas a su trabajo.
2: Ese es otro mensaje. Okay. Sí. Y bueno, creo que también tenemos mensaje aquí de nuestro buen amigo Alfredo Coyo Canul.
1: Saludos al buen Alfredo.
2: Buenos días, dice amigos David y Rodrigo. Saludos en cabina. Y a la gobernadora Mara Lezama un fuerte abrazo desde la emblemática Casa Voladora. Comenta que ellos lo mandaron al mercado a comprar su despensa, sin dinero, lo mandó la esposa sin dinero a comprarse.
1: Andas en el mercado, te mandas un fuerte abrazo, Alfredo. Qué rico se desayuna en los mercados de Chetumal, en verdad que qué rico se desayuna. Hay unas empanadas riquísimas aquí en el mercado.
2: La otra vez también.
1: La chapaneca, le mandamos un fuerte abrazo a la chapaneca y el mondongo, riquísimo, riquísimo el mondongo. Pues vamos a un corte y regresamos, ya tenemos a nuestro invitado. Quédese, escuche usted a nuestro invitado.
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5: En La Guadalupana son las 9. 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

0: Ya estamos de regreso, son las 9:05 y hoy tenemos un invitado muy especial aquí, Ángel Castro. Ángel Castro es un artesano de la ciudad de Chetumal. Usted lo va a encontrar en Esplanada de la Bandera, ahí lo conocí hace algunos años. Un gusto en verdad, Ángel, que hayas aceptado esta invitación para hablar de qué es lo que es una artesanía, de qué se hace, de qué encontramos aquí en la región de Quintana Roo, en la zona sur de Quintana Roo. Te damos la bienvenida, Ángel, ¿cómo estás?
1: Muchas gracias, David, Rodrigo, gracias por la invitación. Saludos aquí a todos aquí en cabina. Pues la artesanía es, o sí que es algo hecho a mano, prácticamente, ¿no? O sea, hay que buscar los recursos, recursos naturales que el mismo estado nos da, el coco, servilleteros de coco, el cuerno, la madera, semillas de corozo. Entonces, hay que buscarle también, hacer variedad de cosas pequeñas. Muchas veces las cosas grandes a la gente se le dificulta trasladarlas. O sea, sí se ve muy bonito y todo, pero la gente en los aviones a veces dicen, pues no traigo equipaje documentado, no lo puedo llevar. Se han puesto un poquito estrictos en esa cuestión las aerolíneas y no permiten ciertas cosas un poquito grandes. Entonces la gente prefiere llevar el llaverito, el imán, recuerdos más pequeños.
2: Oye, Ángel, ¿cómo nace tu pasión por trabajar o la realización de la artesanía? ¿Es todo un talento? ¿Es todo desarrollar tu creatividad? ¿Y cómo realizas y cómo nace esta pasión que tienes por la creación de artesanías?
1: Sí, más que nada es eso, es buscar la creatividad, ir buscando cosas nuevas, innovando. Esto es como todo, ¿no? O sea, como en cualquier cosa, innovas o mueres, o sea, literalmente, ¿no? O sea, hay que buscarle la madera, qué se puede hacer con la madera. Yo siempre he tratado de, la mayoría de las cosas, hacer cosas que sean utilizables para la gente, ¿no? Una lámpara de lectura, palitas de madera, cucharitas, cuchillos de madera, los servilleteros. Entonces siempre me he enfocado en cosas que al final de cuentas se lleven una artesanía, pero que también la utilice la gente.
0: A ver, traemos aquí, nos traes una lámpara. Esta es una lámpara de lectura.
1: Sí.
0: Este es un cuerno.
1: Es un cuerno de toro y madera de caoba con salam.
0: Ah, ok. ¿Esto es un diseño tuyo? O sea, tú dijiste, quiero hacer una lámpara de lectura y lo diseñas desde cero, o es una idea ya que traes.
1: Más que nada, la verdad, la artesanía pues ya está creada. O sea, nosotros nomás la hemos evolucionado o la hemos ido dando, adaptando el material de la región a nuestras ideas. O sea, tampoco te voy a decir que se me ocurrió a mí, ¿no? O sea, la mayoría de las cosas es algo que tú ves y dices tú, o sea, haz de cuenta que ese era de metal. Ah, y digo, okay, pues lo puedo hacer en madera, ¿no? O sea, el cuerno de toro para hacer un tiburón, igual lo mismo. Hay gente, la mayoría lo hacen de madera, y yo digo, bueno, el coco, digo, se ve la forma, ya tiene la forma, entonces digo, nomás es darle un cierto corte para que sea un servillete.
0: Hay que darle un tratamiento a la madera, hay que, o solo es cortarla, barnizarla y vámonos, o lleva un cierto tratamiento.
1: De preferencia se trabaja, bueno, en mi caso trabajo con madera totalmente seca, seca, seca, seca totalmente, porque a veces se llega a cortar un poquito verde, en el caso de su base, se llega a tronar. Esta pues ya está, ya es madera seca. De hecho era un árbol que estaba tirado. O sea, es otra cuestión de que nosotros no talamos árboles.
2: Okay.
1: Sí, no, o sea, vas y te adentras al ¿cómo le llaman acá? Al monte. Y pues una rama que encuentres, más o menos conoce, tiene que aprender uno a conocer un poquito de madera, pues te la llevas.
0: Ahí estamos viendo algunas fotos de las lámparas. Te las llevas que nos está viendo en redes sociales. Estamos viendo algunas fotos de las lámparas estas de
1: lectura. Cuerno de toro. Exactamente. Sí, sí. El foquito que utilizo es un foquito de LED, no calienta, entonces puede estar prendido mucho tiempo, lo puedes tocar, no le pasa nada.
2: Oye, Ángel, ¿cuánto tiempo te lleva crear una de estas artesanías? Ya sea una lámpara o algún utensilio como los que traes y nos presentas el día de hoy.
1: Pues hay como todo, ¿no? Hay cosas que son rápidas de elaborar, pero hay cosas que sí llevan su tiempo. Aún decir el cuerno de toro, yo creo que para armarlo, ponerle sus aletitas, es una hora. en que calas el cuerno, pones sus aletitas, que no se caiga, acomodarla, pero hacerlo de cero, yo creo que unas 4 horas. Solo un tiburón.
2: ¿Y cuál sería la más solicitada, por ejemplo? La que la gente más,
1: lo que más
2: ve, más solicita y como que tiene más atracción.
1: Como les comentaba, lo que más se lleva a la gente es el llaverito o el imán. Andan buscando siempre el imán. Yo me he enfocado en capturar fotos. De hecho, algunos, tú me has hecho el favor de mandarme algunas fotos que yo he impreso y las elaboro en pequeñitos, en formato pequeñito, y son un llavero para, o llaveros o imanes para la gente. Eso es lo que más se mueve, ¿no?
0: Oye, Ángel, ¿hasta dónde han llegado tus artesanías? Bueno, estás en un lugar céntrico, la explanada, llega mucho turismo y de repente te dicen, oiga, esta artesanía me la voy a llevar hasta tal lado del mundo. ¿Hasta dónde ha llegado una artesanía de...
1: Pues han llevado hasta España, Inglaterra, Francia. Sí, me ha tocado el caso. No, o sea que no viene el francés como tal a comprarlo, ¿no? Pero familiares de aquí dicen, este me gustó, se lo voy a enviar por paquetería a un familiar en Francia o en España. Pero sí, y pues parte de la República, tenemos muchos visitantes locales o de la República, de Monterrey, de Guadalajara, Ciudad de México, que son los más, que nos visitan más por acá en la explanada, como comentas.
2: Ángel, ¿cuáles serían los principales retos en los que se enfrenta los artesanos? Hemos visto que ahí en la zona de la explanada, pues hay una zona que asignaron a quienes realizan este tipo de trabajo, esta artesanía, esta obra de arte, principalmente para mostrar y para comercializar. Pero, ¿cuáles son los principales retos que enfrentan para poder realizar su trabajo?
1: Pues principalmente es, como le llaman acá, la temporada baja. Ya que nosotros, nuestras ventas fuertes es vacaciones de verano, vacaciones Semana Santa y vacaciones de invierno. Son 3 temporadas al año, pero de ahí en fuera sí vamos altas y bajas, entre que la lluvia, entre que ventas un poquito bajas, pero pues ahí vamos esquivando los obstáculos y vamos avanzando poco a poquito, porque esa es la otra parte, como te digo, o sea, tiene uno que estar innovando constantemente, porque hay gente que afortunadamente lleva a veces, pasan 2 o 3 años y nos vuelven a visitar. Entonces, pues sí, a veces es algo curioso o triste de que lleguen a tu mesa una vez y vean lo que tienes y regresen después de 2 años y sigas con lo mismo.
0: Okay. ¿No? Entonces, ¿cuántos productos en general manejas? Que tú digas, tengo en general, no sé, una línea de 100 artículos distintos.
1: Pues tengo llaveros, imanes, pulseras, collares, aretes, las lámparas de cuerno, palitas, cucharitas de madera, que esas me las pidió una amiga para la miel. Entonces, pues a mí se me ocurrió y seguí haciendo más producto.
0: O sea, hay cosas que te llegan a pedir, por ejemplo, en el tema de la... Oye, hazme unas cucharitas y de repente, las voy a hacer.
1: Sí, para... exactamente. Sí, hay veces que la misma gente te da esa creatividad, ¿no? Te pone ese reto, más que nada. A veces llegan y ven un diseño que tienes. Tienes, no sé, una cuchara de madera o una palita en este caso. Y la gente dice, oye, quiero algo, lo mismo, pero más pequeño. No sé, más delgado para que entre en un frasco y poder utilizarla. Ok, entonces yo les digo, pues mándenme las medidas de lo que ocupa y yo con gusto se lo elaboro. Entonces ya una vez que haces un diseño, un primer diseño, de ahí agarras y dices, pues sí, se ve bonito. Entonces le entregas al cliente lo que te pidió, pero pues te quedas con el molde y haces 3, 4, 5 o más y ya.
0: ¿Se puede grabar estos productos? O sea, si yo voy contigo y por ejemplo, me gusta un cuchillo, ¿se le puede grabar algo ahí? O sea, ¿sí se hace ese trabajo?
1: Sí, ese es como dijeran el plus para cerrar una venta. Tengo una maquinita que se llama pirógrafo que calienta y con esa uno graba la madera. Se puede grabar en madera, en cuerno y en piel.
2: Justo eso te iba a preguntar, ¿qué tipo de herramientas tú necesitas para poder elaborar y detallar cada uno de los artículos que nos presentas? Porque, por ejemplo, vemos aquí en las fotografías que nos están pasando a través de las redes sociales y... aquí las que nos trajiste ahorita que vemos un tiburón elaborado con cuerno de toro, pero que están muy detallados. ¿Qué tipo de herramientas elaboras? ¿Qué diga, necesitas para la elaboración de esto?
1: Pues más que nada, de entrada, pues sí que son las manos, porque hay cortes que no se pueden hacer con máquina. Muchos cortes se hacen con reguilete, Obviamente el reguilete es trabajado, como dijeran, al aire, entonces tiene que tener uno bastante pulso, con reguiletes, con sierras circulares, con sierra de banda, y ya uno acopla los motores de lavadora. Motores de lavadora o bombas de agua, y ya le pones una lija, un disco de madera, le pones una lija, o de cartón, porque no puede ser muy rígido, de cartón, y ahí pegas tu lija y es con lo que te vas apoyando para lijar más rápido.
0: Oye, Ángel, los cuernos vienen, o sea, hay que limpiarlos por dentro, hay que escarbarlos. Veo ahorita este tiburón que tengo aquí en mis manos, está hueco por dentro, pero estoy viendo un cuerno acá que viene como rey. O sea, ¿cómo viene un cuerno de toro?
1: Bueno, al principio... Sí, lo que más, se parece que lo que va más pegado al toro es hueco, y ya la punta es rígida, es maciza. Entonces, solo se lava. Regularmente trato de antes de empezarlo a trabajar, remojarlo en ácido. Okay. Dos, tres días, una semana, para que quitarle el olor, y igual que esté totalmente seco. Hay que usar la protección adecuada, careta de protección. Yo siempre uso audífonos para el ruido, y así es como se trabaja, ya que hay muchas cosas que son tóxicas. De hecho, inclusive el cuerno, si lo trabaja uno en lugares cerrados, si lo estás respirando constantemente, pues sí te puede hasta desmayar.
0: Oye, nos llegan mensajes, dice, a ver, Keila Hernández, saludos desde Tepeji, York. Saludos hasta Tepeji, Keila. Es Pachuca, ¿no?
2: Es en Hidalgo.
0: Hidalgo, dice Keila Hernández. Muy bonita las artesanías. Gracias, Keila. Gracias,
2: saludos.
0: Dice otro mensaje: ¿dónde encuentro estas artesanías y en qué horario los puedo comprar?
1: Estamos en la Explanada de la Bandera todos los días a partir de las 6 de la tarde hasta las 11 de la noche. Es para más mayor ubicación, donde está el kiosco, prácticamente a un costado del kiosco, ahí súper cerquitas.
2: Excelente, Ángel. ¿Algo que desees agregar y enviar saludos, estimado amigo?
1: Pues más que nada que nos visiten. Digo, no soy el único artesano, ¿no? Afortunadamente, pues hay más gente, más compañeros.
0: ¿Cuántos artesanos hay en esa área?
1: Somos alrededor de 8 a 10. Que ahí tiene, y todos tienen diferente producto.
2: ¿Hay alguna asociación de ustedes que se organicen para, aparte de la Explanada de la Bandera, que puedan acudir a alguna feria de artesanos en alguno? En algunos estados hemos visto que, por ejemplo, hay algunas asociaciones que se organizan para poder ir quizá al centro del país, a Hidalgo, por ejemplo, a la Feria del Pueblo, a llevar el tipo de artesanías que se realizan, por ejemplo, dentro del Caribe, y viceversa, ¿no? Porque hemos visto también que vienen
1: visitan
2: de otros lados. Sí.
1: No nos ha tocado el caso, por lo menos a mí no me ha tocado el caso, que nos convoquen o que nos hagan esa invitación. Sí hay compañeros que acuden, obviamente compañeros que ya tienen más tiempo, mayor experiencia, pues yo día a día voy aprendiendo más y más y más. Yo realmente relativamente tengo poco con esto de la elaboración de artesanías, alrededor de 7 años. Entonces hay compañeros que ya tienen más tiempo, tienen mayor presencia a nivel tal vez nacional, o sea, en el cual la gente ya los ubica más rápido y ya los invita a las ferias.
2: Ok, excelente.
1: Sí.
0: Dice Yesenia Cos, saludos en cabina, muchas felicidades por el Día del Padre, que es mañana en cabina. Gracias. Gracias por tu mensaje. Bueno, pues antes de cerrar, ¿algo más que quieras agregar, Ángel?
1: Pues nada, nomás igual saludos a todos los seguidores de la página de CIPSE Noticias. También quiero aprovechar, mañana Día del Padre, saludos a mi papá, hasta Hidalgo precisamente, a Zapotlán de Juárez.
2: Excelente.
1: Saludos hasta allá a mi papá, que ya que vea el enlace, pues ahí lo va a compartir.
0: ¿Qué podemos comprar para el Día del Padre que podemos encontrar contigo en Artesanías?
1: Pues puede ser un lapicero en el cual se puede personalizar, una lámpara de lectura, pues algo, como les comento, algo utilizable, o tal vez igual un si les gusta la pesca, pues un tiburón de cuerno de toro.
0: Oye, vemos que aquí traes esto es una tabla de picar.
1: Es una tabla, sí, exactamente. Esa es de madera de granadillo, es una madera...
0: ¿Dura?
1: Dura, sí.
0: ¿Cuánto me dura una tabla de estas?
1: Yo creo que no me ha tocado el caso de ver que se acabe, ¿no? Pero No, años.
0: Años.
1: Años, sí, pues años.
0: ¿Cuánto cuesta una tabla de picar así?
1: Este tamaño en 300.
0: 300 pesos. 300. Y por ejemplo, una lámpara de lectura.
1: 400.
0: 400 pesos.
1: Ya los tiburones igual en 400. Tengo cosas económicas, ¿no? Desde 50 pesos, que son las cucharitas, los imanes, los llaveros. Pulseras de tejidas, pulseras de hilito, que las tengo desde 30 pesos. Okay. Aretes.
0: ¿En qué parte de la explanada te podemos encontrar?
1: Cerca del kiosco hay una casita café que venden helados. Ahí nos pusieron, ahí es un pasillo que nos asignaron a nosotros los artesanos.
0: ¿En qué horario está ahí, Ángel?
1: De todos los días, de 6 de la tarde a 11 de la noche.
0: Pues ya escuchó usted, si usted requiere algún tipo de artesanía, ahí puede encontrar a Ángel de 6 de la tarde a 11 de la noche. Junto a él hay más artesanos igual que se dedican a lo mismo y que cada uno tiene su estilo de poder ir haciendo artesanía. Gracias. Rodrigo.
2: Bueno, pues te agradecemos, Ángel, por habernos acompañado el día de hoy y compartir con toda nuestra audiencia toda esta arte que nos presentas y el trabajo que es reconocer a los artesanos, invierten su tiempo, su arte y la comparten y pues hay que apoyar a los artesanos. No regatee una artesanía, es tiempo invertido. De alguna manera es importante saber que no el hecho de que te lleves tres artículos del mismo va a bajar el costo. Hay que valorar el trabajo de las personas que entregan su creatividad y su tiempo para la elaboración de estas artesanías y no regatee, hay que pagar lo justo.
0: Ahí está. Oye, ¿cuánto sería lo menos de esto? Vamos a un corte y regresamos.
2: Okay.

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1: 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En La Guadalupana son las 9:21.

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9: Pues ya estamos de regreso, ya estamos de regreso. Hay mensajes, llegaron muchos mensajes. Dice, le mandamos un fuerte abrazo al ingeniero Mario Villanueva Madrid, gobernador de Quintana Roo, que dice, felicitaciones a Ángel, un gran joven artesano, emprendedor, hay que apoyar a los artesanos. Gracias, ingeniero. Aquí dejó una pluma, Ángel, se la dejó usted, ingeniero Mario Villanueva. Ya no pudimos leer el mensaje cuando estaba Ángel aquí al aire, porque fuimos a corte, pero le mostramos el mensaje y le dejó una pluma aquí al ingeniero Mario Villanueva de madera. Yo me voy a hacer el favor, si usted me lo permite, ingeniero, llevársela a su casa para entregarle esta pluma de madera. Y claro, me dejó una a mí también. Rodrigo te dejó pluma. A todos nos dejó pluma.
10: Nos dejó una pluma.
9: Gracias, en verdad. Muchas gracias, Ángel. Y bien lo dijo el ingeniero Mario Villanueva, hay que apoyar a nuestros artesanos. Ángel es un joven muy talentoso, que lo puede encontrar usted en la explanada de la bandera, todas sus artesanías.
10: Así es, David, un saludo enorme también.
9: No pinta la pluma, ingeniero. pero no, sí pinta la pluma.
10: Claro. Sí, un saludo grande al ingeniero Mario Villanueva, que siempre, todos los sábados, está pendiente del noticiero y muy atento a todas las notas que se generan aquí en CIPSE.
9: Bueno, miren, en otra información, se anuncia un fuerte blindaje para los centros penitenciarios del Estado. Julio César Gómez Torres, titular de la Secretaría de Seguridad Ciudadana, confirmó que se va a reforzar de inmediato los filtros de acceso a Quintana Roo.
10: Así es, David. Se va a adquirir equipo moderno de rayos X e inhibidores de señal telefónica. Esto es con el objetivo de cerrarle el paso, el ingreso a todo tipo de sustancias, de teléfonos celulares y cualquier artículo prohibido a este tipo de complejos de seguridad. Esta es una excelente medida para mantener el control y vamos aquí con toda la información con nuestro compañero Mario Castillo.
11: Julio César Gómez Torres, secretario de Seguridad Ciudadana de Quintana Roo, informó una inversión por 19 millones de pesos para reforzar los puntos de acceso a los centros de reclusión de Cozumel, Cancún y Chetumal mediante adquisición de modernos equipos de rayos X para el escaneo e inspección de las cavidades corporales. La finalidad es evitar el ingreso de sustancias prohibidas a las instalaciones donde se encuentran las personas privadas de su libertad, tales como drogas, teléfonos celulares y demás artículos no permitidos. Explicó que al igual que en los aeropuertos, esta tecnología permitirá detectar objetos ocultos dentro del cuerpo humano, una de las principales limitaciones que actualmente enfrentan las autoridades penitenciarias debido al respeto de los derechos humanos ciudadanos, ya que las revisiones físicas tienen alcances restringidos. Gómez Torres reconoció que pese a los controles existentes, durante las revisiones se han detectado intentos de introducir drogas y teléfonos celulares, además de aseguramientos realizados dentro de los propios centros penitenciarios, lo que se combatirá con estas nuevas medidas de seguridad.
12: Nos permite a nosotros, a través de estos equipos tecnológicos, pues hacer una revisión no intrusiva, pero sí identificar cuando alguien está tratando de ingresar algún artículo o alguna sustancia prohibida. Son como los utilizan en los aeropuertos, donde la persona se para, el equipo escanea sin ningún daño, pero permite ver si hay algún artículo, alguna sustancia oculta, incluso dentro de las mismas cavidades del cuerpo.
11: Además de los escáneres corporales, la autoridad penitenciaria contempla reforzar los sistemas de inhibición de señales telefónicas para dificultar la operación de equipos celulares que pudieran ingresarse de manera ilegal a las cárceles, subrayó el secretario de Seguridad Ciudadana de Quintana Roo. Para CIPSE Noticias, Mario Castillo.
9: Pues ahí está, Rodrigo. Creo que se han hecho avances importantes dentro del sistema penitenciario. En esta administración, cosas que no veíamos antes.
10: Es bien importante, David. Creo que el trabajo que está haciendo la Secretaría de Seguridad Ciudadana justo ahora en este sexenio ha cambiado el sistema penitenciario y la seguridad del centro de una manera importante. Se ha tomado el control de los centros penitenciarios de todo el estado prácticamente. Se han visto operativos de manera muy frecuente a las afueras de los centros penitenciarios. Las revisiones constantes que también se han generado. Veíamos una visita que hicieron los medios de comunicación al centro penitenciario de Chetumal en esta semana, donde pudimos observar la ampliación de distintas áreas del centro penitenciario que va a albergar a más personas privadas de la libertad, y creo que el trabajo que se está haciendo en materia de seguridad con toda esta inversión que está programada a hacer es importante, David. Hay que recordar que anteriormente se conocía y la gente que visitaba los centros penitenciarios no iba por estas famosas revisiones corporales que se realizaban con anterioridad, que están fuera de derechos humanos, porque no se cumplen con los protocolos que establece una revisión corporal para poder ingresar a este tipo de centros. Que si bien es cierto, se tiene que cumplir con ciertas normas de seguridad, ahorita con la inversión que van a hacer con los equipos de rayos X, va a ser mucho más fácil poder detectar algún artículo que se encuentre prohibido ingresar a este centro a estos centros penitenciarios, poderlos detectar a tiempo con todo apego y respeto a derechos humanos de cada una de las personas que o familiares que deseen ingresar. Lo veíamos ahí en redes sociales que, por ejemplo, han puesto a disposición ya a personas que han intentado, lo decía el secretario Julio César Torres, que han puesto ya a disposición de las autoridades a visitas que han tratado de ingresar algún artículo y que lamentablemente de ser visita pasaron a ser personas privadas de libertad.
9: O sea, ya se tiene un control, Rodrigo. Anteriormente no se tenía un control, había un autogobierno que se encargaba de hacer muchas cosas. Veo ahorita, estaba viendo ayer o antier un video que hacían compañeros, le mando un saludo a nuestros compañeros de Reporteros de Banqueta, a Juan Pablo y a Pedro Hernández, que fueron a hacer un recorrido en el Cerezo y entrevistaban precisamente al secretario de Seguridad Ciudadana. Y se hablaba, Rodrigo, de que ya tiene hasta una planta purificadora adentro del Cerezo.
10: Sí, era justo lo que la población penitenciaria o las privadas personas de libertad necesitan. Todas las cuestiones de necesidad básica, agua, artículos de higiene, de enseres personales, es lo que se necesita en estos lugares. Hay que recordar que las personas privadas van a permanecer, pues algunas ya tienen algunas sentencias que no son de uno ni dos, sino son de más de 10 años y quizás hasta un poco más. Y pues tienen que llevar una vida digna y apegada estrictamente al respeto a los derechos humanos, David. El hecho que ya estén ahí, están cumpliendo con una sentencia que un juez les emitió y que bueno, pues tienen de llevar una vida digna, tienen que cumplir con todo el tratamiento penitenciario, con todos los programas de reinserción social que otorga el centro para que puedan continuar y reincorporarse a la vida productiva una vez que terminen su proceso o su sentencia, ya que están ahí privados de libertad.
9: Pues sí, ahí está. En verdad que se están haciendo cosas importantes en el Cerezo de Chetumal y ya creo que ya hay más control de esto que anteriormente, como bien decías, no había esto y hasta la comida. hasta la comida comen mucho mejor que nosotros a veces dentro del cerezo. Bueno, vamos un corte y regresamos.
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7: 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En La Guadalupana son las 9:32.
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7: Gracias, gracias por continuar con nosotros. Miren, les comentamos hace rato en los titulares, Bacalar está en los ojos del mundo, está todo listo para que hoy arranque el vigésimo maratón de aguas abiertas, con más de 1,500 nadadores registrados. Nos vamos a pasar un video, está la gobernadora del estado, Mara Lezama, ahorita en este momento en Bacalar, y escuche usted lo que es este maratón de aguas abiertas.
8: Poderlos saludar, le damos la más cordial bienvenida en esta 20 edición de Aguas Abiertas aquí en Bacalar. Hoy va a haber una historia que se va a vivir en el pueblo mágico de Bacalar. Pues un gusto donde usted va a dar el disparo y sobre todo el silbatazo de este inicio de esta maratón de Aguas Abiertas 2016.
9: Vigésima edición, la verdad es que es maravilloso, es un evento inclusivo. Felicito a Chepe, que ha hecho un trabajo maravilloso. Y salimos de este balneario público, municipal, como el canal de los piratas, en donde las y los competidores, que hay que decir que vienen de todo el país, de 5 países del mundo y de Quintana Roo, que van a disfrutar, no a elegir entre 6 categorías. Así que va a ser un gran evento en un pueblo mágico en este Caribe mexicano, que es la capital mundial de las vacaciones. Más de 1,590 participantes. Y a decirle siempre sí al deporte, una vida sana. Y previo además al Día del Padre, pues qué padre, porque felicidades a todos los papás. Felicidades a todos los papás. Y a los papás de las y los competidores que vienen a apoyarles, que van a disfrutar además en Bacalar el Día del Padre, también está padrísimo. Y felicidades por esta disciplina de cada competidor, de cada competidora. Las edades desde 11 años, niñas y niños, hasta más de 80 y personas con discapacidad. Eso me parece extraordinario, un evento inclusivo en un paraíso del mundo. Se llama Bacalar, Pueblo Mágico de Quintana Roo, del Caribe Mexicano, que es la capital mundial de las vacaciones.
8: Gobernadora, usted lleva una imagen padrísima en la playera. Selva, mar, historia y juventud.
9: Como nuestro himno, selva, mar, historia y juventud. Un lugar divino. Y si no conocen Bacalar, si no están viendo de algún otro lado, ¿qué esperan? Vengan a disfrutar de un lugar, de un rincón de nuestro México extraordinario. Y vámonos al maratón.
7: Rodrigo, 1,590 nadadores en Bacalar en este momento. Más de cinco países.
10: Más de cinco países. David, creo que es un evento que no hay que perderse. Si usted se encuentra en Bacalar, si está en una de las comunidades cercas de ahí de Bacalar, vaya, participe ahí. Esto es una fiesta. Creo que de alguna manera tenemos que convivir con la familia y acudir a este tipo de eventos que sin duda pues son un gran referente que tiene la capital de las vacaciones, Quintana Roo. Nos ofrecen este tipo de espectáculos. No se lo pierda. Si está ahí cerca en Bacalar, acuda, asista con su familia.
7: Pues ya escuchó usted, es un evento, ¿verdad? Que detrás de todo esto, todo lo que trae, toda la derrama económica que trae, son 1,590 nadadores que vienen acompañados con sus familias.
10: Así
7: y
10: es,
7: que dejan una derrama económica importante, en el sur del estado.
10: Importante, David.
7: Vamos a escuchar, ¿qué sigue, Rodrigo?
10: Nos vamos hasta el norte del estado con la neta de playa, con Estefanía Mercado.
11: Muy buenos días. Gracias por sintonizarnos para informarte de las noticias más relevantes ocurridas en el municipio de Playa del Carmen, presidido por Estefanía Mercado. En este, tu programa, La Neta de Playa del Carmen. La presidenta municipal Estefanía Mercado informó que el gobierno municipal recibió el reconocimiento PETA Latino por la clausura de Animalandia, lo que les llena de orgullo, pero sobre todo recuerda que en Playa del Carmen se va por el camino correcto en la protección y el bienestar animal.
12: Familia de Playa del Carmen, estamos muy contentos. El día de hoy nos llegó este reconocimiento firmado por Alicia Aguayo de PETA Latino. Estamos muy contentos porque esto deriva del operativo que se hizo en Animalandia y por las políticas públicas que tenemos de bienestar animal aquí en Playa del Carmen. Para mí lo más importante es reconocer a la comunidad animalista de Playa del Carmen, que siempre están colaborando, que siempre están cooperando con el gobierno para lograr rescatar y, lo más importante, que prevalezca el bienestar animal en esta ciudad. Este reconocimiento se lo dedico a ustedes, a todos los animalistas de Playa del Carmen. Y para nosotros es muy importante seguir consolidando a Playa del Carmen como un referente a nivel Latinoamérica y nacional de bienestar animal. Y lo más importante, demostrar que cuando la sociedad civil y el gobierno se unen, grandes cosas suceden.
11: Estefanía Mercado enfatizó que en Puerto Aventuras se abrió la nueva oficina de enlace de desarrollo económico, un espacio pensado para acercar servicios, trámites y oportunidades directamente a la gente, sin necesidad de trasladarse hasta Playa del Carmen. Más oportunidades para Puerto Aventuras.
13: Familias, llegan nuevas oportunidades económicas para Puerto Aventuras. Acabamos de abrir nuestra oficina de enlace. Querida secretaria Estefanía Hernández, ¿qué va a encontrar nuestra gente de Puerto en esta oficina?
14: Por primera vez van a poder tramitar su renovación de licencias y apertura de empresas en esta oficina. Ya no van a tener que ir a Playa del Carmen, todo lo van a hacer aquí directamente, y también van a tener la oferta de talleres de autoempleo, capacitaciones y, por supuesto, todos los servicios que ofrecemos en la Secretaría de Economía. Así que vengan para que les enseñemos lo que los están esperando allá adentro.
13: ¿Cuándo vas a inaugurar tu turista?
14: A ver,
13: ¿al rato? Bueno, lo vas a aprender a jugar y luego voy a regresar a jugar contigo. ¿Oíste? ¿Sí? Dios te bendiga.
11: Como es su costumbre, siempre cercano con la gente, recorrió Villas Las Perlas para escuchar las inquietudes de las vecinas y vecinos, quienes pidieron reforzar los rondines de seguridad para proteger a los menores, así como fortalecer la acción en favor del bienestar animal.
13: Dicen que cuando te sientes triste, asoléate.
14: Asoléate, ¿sí? Para la playa.
15: Sí, nada más esperaba que hubiera un poquito más de rondines debido a la seguridad de los menores que tenemos.
13: Entonces, pues, vamos a reforzar en esa parte, mi secretario, en esta colonia. Justamente para eso venimos. ¿Uy? Vente conmigo. ¿Cómo está? Dile adiós a tu mamá.
16: Porque los animalitos también tienen conciencia, sienten, pero claro, muchos no piensan eso. Simplemente los ven como objetos.
13: La mayoría de los ciudadanos playenses sí quieren a los animales, sí son muy conscientes, sí le dan seguimiento al caso, pero sí tenemos una minoría inconsciente que es la que tira basura, la que no trata bien a los animalitos. El secretario, así como lo ven, también le gustan los animales y él está encabezando una brigada con equipo propio de la policía que están dando las vueltas para rescatar animalitos que estén maltratados. Entonces, nos encantaría tener muchas brigadas más, pero la realidad es que Playa no deja de crecer. Pero sí lo estamos atendiendo, sí estamos dando nuestros rondines. Y lo traje justamente para eso, para que las escuche y que le dé prioridad. Hola, mamita. Ven acá, dame un abrazo.
17: Quería conocerla. Esta chiquitita.
13: ¿Cómo van? ¿Cómo va la colonia?
17: Va excelentemente, gracias a su apoyo, a

0: voluntad más grande y más poderosa que Vecinos Unidos. Tener la energía y el tiempo de organizar todas esas necesidades y traerlas al gobierno municipal, pues también es un trabajo reconocido, doña Moni, que también le vamos a dar tu aplauso.
1: Estefanía Mercado mencionó que sostuvo una reunión de trabajo con el arquitecto Manuel Barrero, presidente del Colegio de Arquitectos de la Riviera Maya, para seguir enriqueciendo la actualización del Programa de Desarrollo Urbano, PDU, la hoja de la ruta que definirá el crecimiento ordenado, sustentable e incluyente de nuestra ciudad durante las próximas décadas.
2: Familia Playa del Carmen, la participación de la sociedad civil es importantísima en todas las decisiones que tomamos en este gobierno. Es por eso que aquí estamos con nuestro querido arquitecto Barrero, presidente del Colegio de Arquitectos e Ingenieros de Playa del Carmen. Estamos revisando el PDU, prácticamente la hoja de ruta del Playa del Carmen de los siguientes 30 años. Estamos hablando de los parques lineales que queremos hacer, potencializar la cruz de servicio, por supuesto igual generar nuevos distritos de negocios aquí en Playa del Carmen. Estamos hablando también de las viviendas del bienestar, que son importantísimas para nuestra gente, y lo más importante, siempre con el cuidado del medio ambiente, ¿verdad, arquitecto? Y que Playa del Carmen se siga desarrollando de manera ordenada, y lo más importante, siempre cuidando a nuestra gente. Participa en el PDU. Ya con la Secretaría de Ordenamiento Territorial está el número, si quieres dar opiniones, y también en el Colegio de Arquitectos te pueden recibir para poder tomar en cuenta todas tus ideas.
1: También compartió la noticia de la apertura de la Oficina de Enlace de Juventud en Puerto Aventuras, un espacio pensado para acercar las herramientas, oportunidades y acompañamiento a los jóvenes de la comunidad.
3: Grandes noticias para nuestros jóvenes de Puerto Aventuras. Finalmente ya abrimos la Oficina de Enlace de Juventud aquí con nuestro querido Josh. ¿Qué servicios tenemos, Josh?
4: Tenemos clases de inglés, asesorías psicológicas, regularizaciones, Emprendete versión Puerto Aventuras, además de talleres que van enfocados al emprendimiento y al empoderamiento juvenil.
5: Pues jóvenes de Puerto Aventuras, estamos listos para poder atenderlos aquí en esas oficinas que tanta falta nos hacía y que por supuesto estamos más cerca de ustedes.
6: Felicidades a los jóvenes de Puerto Aventuras, listos para escuchar sus propuestas.
1: La edil Estefanía Mercado recordó que es tiempo de mundial, pero también de seguir trabajando por Playa del Carmen, mientras millones

0: absorbe para que ya este pozo quede perfectamente funcional.
1: Ahorita en esta temporada de lluvias y en todas las temporadas, ayúdenos, vecinos, a no tirar basura.
2: En más noticias de relevancia, el gobierno de la presidenta municipal Estefanía Mercado reafirma su compromiso con una administración cercana, abierta y participativa al convocar a las y los habitantes de Playa del Carmen a sumarse a los mecanismos de co-creación y participación ciudadana, diálogos ciudadanos, un ejercicio de consulta pública que contribuirá a la actualización del Plan Mundial de Desarrollo, PMD 2024-2027. A través de este mecanismo de participación ciudadana, el gobierno municipal escuchará de manera directa las propuestas, inquietudes y necesidades de los distintos sectores de la población, con el objetivo de construir políticas públicas acordes con la realidad y desafíos del municipio. Los diálogos ciudadanos se llevarán a cabo a las 18 horas en diversas sedes del municipio, iniciando el 19 de junio en la alcaldía de Puerto Aventuras. Posteriormente, tendrán lugar el 24 de junio en la colonia La Guadalupana, el 30 de junio en la colonia Luis Donaldo Colosio y el 7 de julio en la colonia Ejido, y concluirán el 9 de julio en la colonia Centro. La presidenta municipal Estefanía Mercado sostuvo una reunión de trabajo con el fiscal general del estado, Raciel López Salazar, para fortalecer la coordinación institucional y reforzar las estrategias de seguridad que permitirán seguir avanzando en la construcción de la paz y la tranquilidad de las familias playenses. Durante el encuentro, ambas autoridades revisaron acciones conjuntas orientadas a consolidar los resultados en materia de prevención del delito, procuración de justicia y fortalecimiento de la seguridad ciudadana mediante el trabajo coordinado entre los tres órdenes de gobierno. Estefanía Mercado destacó que la seguridad es una tarea permanente que requiere compromiso, coordinación y acciones concretas entre las instituciones responsables de proteger a la población. Además, con el objetivo de fortalecer las oportunidades de empleo formal a la ciudadanía, el gobierno de Playa del Carmen, encabezado por la presidenta municipal Estefanía Mercado, llevó a cabo la 16ª Feria Municipal del Empleo y Servicios Laborales para la Prosperidad en el domo de la colonia Gonzalo Guerrero. Durante esta feria, organizada por la Secretaría de Desarrollo Económico y de Atracción de Inversiones, las y los asistentes tuvieron acceso a más de 661 vacantes ofertadas por 11 empresas de diversos sectores, lo que refleja el dinamismo económico y la confianza del sector empresarial. En este contexto, la Secretaria de Desarrollo Económico, Estefanía Hernández, destacó que la feria reunió a empresas, instituciones y reclutadores en un mismo espacio para facilitar el contacto directo con buscadores de empleo, quienes tuvieron acceso a información sobre vacantes, requisitos, procesos de selección y diversos servicios laborales. Hemos llegado al final de la neta de Playa del Carmen. Recuerda que tenemos una el próximo fin de semana para que te enteres de las noticias más relevantes ocurridas en el municipio de Playa del Carmen y sin tanto choro.
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4: 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En La Guadalupana son las 9:51.
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1: Bien, bien, pues ya estamos de regreso aquí con toda la información, ya cerrando esta última recta final del noticiero de CIPSE Noticias, y nos vamos con información comunitaria, ya que la agrupación ciudadana Chetumal Suma pondrá manos a la obra, atendiendo a petición de corredores y deportistas que realizan ejercicios aquí en el bulevar, realizarán una jornada integral de limpieza en todo nuestro emblemático bulevar Bahía, David.
2: Fíjate que Rodrigo, que Gabriel Medina, que es el que coordina esta agrupación, detalló que los trabajos abarcarán desde el muelle fiscal, o sea, estamos hablando de casi Independencia con bulevar, el muelle fiscal, hasta Punta Estrella. Punta Estrella ahí a la altura, creo que
1: del Congreso del Estado,
2: ¿no? Bueno, están haciendo una invitación abierta a todas las familias en general, que quieran sumarse este sábado a rescatar esta bella zona de la Bahía de Chetumal. Vamos a escuchar la entrevista que le hizo nuestra compañera Paloma Juan.
3: Participación de estudiantes, deportistas, empresarios y voluntarios de la agrupación civil Chetumal Suma, se llevará a cabo este sábado la limpieza de una parte del bulevar Bahía, para lo cual invitó a los ciudadanos en general a participar en esta importante causa. Gabriel Medina, coordinador de Chetumal Suma, detalló que las actividades contemplan la recolección de basura en camellones, la limpieza de áreas de manglar y de las orillas de la bahía del tramo que va desde el muelle fiscal hasta Punta Estrella, pero en la fuente del pescador será lavada. Señaló que la iniciativa surgió a petición de corredores y usuarios frecuentes del bulevar, quienes solicitaron intervenir en diversos puntos utilizados diariamente para actividades deportivas y recreativas.
4: La idea es embellecer aún más nuestra bahía de Chetumal. Hubo petición de los corredores que hacen maratón todos los 21K, todas las mañanas, y nos solicitaron que intervengamos estos espacios y que ellos se sumaban a la jornada, a la actividad. Entonces van a haber deportistas, van a haber estudiantes, vienen también por allá algunos empresarios, y bueno, la suma de todos hacemos estas acciones.
3: El coordinador de Chetumal Suma recordó que desde hace un par de meses atrás han venido realizando la limpieza en diferentes puntos de la ciudad a fin de darle una nueva imagen. Incluso adelantó que además de las labores de saneamiento, la organización prepara nuevos proyectos para mejorar espacios de descanso a lo largo de la bahía mediante la instalación de iluminación, vegetación y otras adecuaciones urbanísticas. Para CIPSE Noticias Radio, Paloma Wong.
2: La verdad que qué importante que nosotros como ciudadanos nos sumemos a este tipo de actividades. Yo hago aquí una observación, Rodrigo. Sí he visto a mucha gente que asiste al bulevar y deja la basura. Sí, ahí enfrente de la explanada, pues tanto los vendedores de marquesitas, salchipapas, todos son, mayormente cuando vamos a la explanada, pues agarramos y compramos un elote y nos cruzamos el bulevar y nos sentamos en la orilla del bulevar. Rodrigo, no hay botes de basura. No hay botes de basura. Te puedo decir que desde el muelle fiscal hasta el pescador, solo hay un bote de basura y está en el pescador. Es un contenedor amarillo que está ahí, que se llena de basura. Pero en el Inter no encuentras botes de basura.
1: Y justo eso quería comentar, David. Qué bueno que esta agrupación Chetumal Suma se da la tarea de hacer este tipo de invitaciones, convocar a la gente. Hay mucha participación, hay que recordar que hay mucha gente consciente y le gusta participar en este tipo de actividades. Sin embargo, si tuviéramos esta cultura de recoger nuestra basura, no tirarla, no dejarla ahí en el bulevar, que no se les haga fácil dejar su basura en cualquier parte del bulevar, en la misma cera, en la banqueta. Digo, este tipo de actividades no se tendrían que convocar porque se mantendría limpio el bulevar. Creo que esto habla mucho de la calidad de persona, de los valores que tenemos cada uno como personas o como familias, y que tenemos que construir hacer comunidad de una manera más justa para todos. Están corredores, están ciclistas, están señores de la tercera y señoras de la tercera edad caminando, ya sea en silla de ruedas, algunos caminando, algunos trotando, y es lamentable observar que hay mucha basura, sobre todo los fines de semana, David. De viernes para sábado es increíble la cantidad de basura, de Sabritas, de botellas, de cualquier tipo de cosas que puedan llegar a vender en el bulevar. se encuentran ahí justo en estas vías que todos convivimos y compartimos.
2: Pues ahí está, en verdad que es lamentable, en verdad ojalá y nuestras autoridades municipales busquen la manera de poder poner botes de basura en esta parte del bulevar Bahía, porque recordaremos que cuando hicieron la remodelación del bulevar Bahía pusieron unos botes de basura de cemento,
1: nada funcionales,
2: nada. O sea, no tienen ni bolsa, nada. Entonces, imagínate cuando llega ahí la basura, qué dificultad para nuestros amigos de la recolecta de basura de servicios públicos municipales estar sacando la basura de estos botes de cemento. Ojalá y haya alguna autoridad que escuche y que busque la manera de poder poner botes de basura, al menos en este trayecto del Boulevard Bahía. Vaya usted un día en la noche y va a ver toda la cantidad de basura que hay sobre la banqueta. Llegamos al final del noticiero, Rodrigo, ¿algo más que quieras agregar?
1: Pues que muchas felicidades al día, a todos los papás el día de mañana, a todos quienes somos padres, un fuerte abrazo para el día de mañana, festeje con su familia, pásela bien, diviértase.
2: Pues ya escuchó usted, feliz día del padre, mañana pásela en familia, gracias por atendernos hoy, escucharnos. Yo soy David García y usted
1: ya está informado.

0: 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En la Guadalupana son las 10. 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
4: ¿Qué tal? Muy buenos días. Sean todas y todos bienvenidos a una emisión más de este su programa, Los Deporteros Radio. Soy su amigo Miguel Ángel Maldonado. Y bueno, pues a lo largo de esta semana se generó mucha información deportiva, la cual vamos a estar platicando y compartiendo con todas y todos ustedes. Muchísimas gracias a quienes nos escuchan a través del 101.7 de su FM, La Guadalupana. También a quienes nos acompañan en las redes sociales, en la página de CIPSE Noticias Chetumal, Los Deporteros Chetumal. Y también en La Guadalupana 101.7 en Facebook. Y en el norte de nuestra entidad, a toda la gente hermosa que nos sigue a través de la señal de TVCUN. Así que, bueno, pues hoy no estará conmigo mi buen amigo Lorenzo Aguilar de Ráfagas Deportivas porque pues tiene asuntos, lo mandamos de corresponsal a cubrir unas actividades que hay de básquetbol aquí en la ciudad de Chetumal, así que bueno, pues estaremos aquí compartiendo con todos ustedes la información deportiva para este sábado 20 de junio. Mañana es el Día del Padre, ¿no? ¿Sí? ¿Mañana es el Día del Padre, Frida? Ah, bueno, pues muchas felicidades a todos nuestros amigos, a todos nuestros radioescuchas que pues tienen la gran dicha, junto con un servidor, de ser papá, de ser la cabeza de una familia. Espero que tengan un excelente día. Y bueno, mientras tanto, vamos a platicar de lo que ocurrió en lo más reciente en el evento futbolero más importante del planeta. No podemos decir la palabra, la otra, ¿no? La más común, la más popular, porque pues obviamente algunas situaciones no lo permiten. Pero, bueno, pues el jueves jugó México. El jueves fue una jornada de fiesta en todo nuestro país, incluyendo por supuesto nuestra ciudad Chetumal, que se inundó de gente con playeras verdes. En la explanada de la bandera fue una verdadera locura, una completa fiesta que se dio desde muy temprano. El partido fue hasta las 8 de la noche, fíjese usted, y desde las 4:30, 5, ya había gente en la explanada de la bandera. Esto como parte del Food Fest que promueven los municipios de la mano del gobierno del estado. La licenciada Mara Lezama, la gobernadora, estuvo presente, por supuesto, al igual que la presidenta municipal, la licenciada Yensuni Martínez, y ahí estuvieron conviviendo con los cientos y cientos de aficionados que se presentaron para pues formar parte de esta fiesta y después ver el partido de fútbol. Hubo primero actividades como había una cancha donde se hicieron retas de fútbol de niños, obviamente de niños, para los niños. Se hicieron retas de fútbol. También hubieron otras canchitas para hacer el fútbol 2 contra 2. También hubo una cancha de tenis. Y también hubo futbolitos, los futbolitos estos que se ubican en las ferias. Hubo una zona de futbolitos y ahí mucha gente pues estuvo comiendo. Pero ¿sabes qué? Esta parte fue la que más me gustó, la zona de los futbolitos, porque pues ahí están participando, están conviviendo, estaban pasando un buen rato padres con hijos, Obviamente, pues nosotros como padres, pues desde que éramos muy pequeños, estos futbolitos pues eran la novedad, ¿no? Ibas a la feria o en la tienda de la esquina, estaba el futbolito y ahí hacías las retas con tus amigos, etcétera. Pues ahorita los papás le están inculcando a los niños también este tipo de actividades, este tipo de recreación, de entretenimiento, y había muchos papás jugando con ellos, fue lo más padre. También hubo intercambio de tarjetas Panini, etcétera, etcétera. Bueno, ya a la hora del partido, la gobernadora se sentó en la tribuna con la gente que fue a ver este duelo. México vence 1-0 a Corea. Con esto logra clasificar como primero de su grupo, primero del grupo A, ser el primer equipo, la primera selección clasificada a los 16avos de final de esta competencia. Y bueno, pues obviamente toda una fiesta. En cuanto al tema futbolístico, bueno, pues fue hasta el minuto 50, apenas 5 minutos después de reiniciar las actividades en el partido, donde Luis Romo aparece y en el momento y en el lugar adecuado, tras la falla del guardameta coreano, que en un servicio que parecía no tener ningún tipo de problema, un servicio por elevación, se podía haber quedado con la pelota, pero se choca en el camino con un compañero, y cuando tenía la pelota, o cuando parecía que la tenía en su poder, pues la suelta, queda la pelota ahí y aparece Luis Romo para empujarla simplemente, y ese gol fue suficiente para que México venciera a los coreanos. Se generan opiniones obviamente diversas en cuanto al triunfo de la selección, porque pues a mucha gente obviamente celebramos que México ya esté clasificado a la siguiente ronda, que sea el primer equipo en lograr su clasificación, etcétera, etcétera. Pero hay gente también que a la que no le gusta el planteamiento y no le gusta la forma de jugar de la selección de Javier Aguirre. Yo digo que, bueno, obviamente todos sabemos de siempre que Javier Aguirre no le gusta ser un técnico espectacular, no le gusta ser un técnico que brille sus equipos por un juego ofensivo, agresivo, etcétera, etcétera. Pero pues va al objetivo, es efectivo el como técnico, y ahorita pues logró su objetivo con todas las críticas que usted pueda señalar y mencionar y lo que quiera. Con todo y eso, pues se logró el primer objetivo, que era la clasificación a 16avos. Así que pues México ya está en la siguiente ronda. En más resultados de esa jornada del jueves, Chequia empató con Sudáfrica 1-1, y con esto pues obviamente facilitó para las cosas para México. Suiza goleó 4-1 a Bosnia y Herzegovina. Canadá goleó 6-0 a Qatar. Para las acciones de ayer, Estados Unidos venció 2-0 a Australia en un partido bastante tempranito. Marruecos, por su parte, venció por la mínima a Escocia. Brasil no tuvo problema para vencer a Haití 3-0. Y finalmente ayer Paraguay, que había sido goleado por los Estados Unidos en su presentación, ayer venció 1-0 a Turquía. Las cosas para hoy, la jornada para hoy: los Países Bajos a las 12 del día, tiempo de Quintana Roo, estará enfrentando a Suecia. A las 3 de la tarde, Alemania contra Costa de Marfil. A las 7 de la noche, Ecuador contra Curazao. Y a las 11 de la noche, Túnez ante Japón. ¿Cómo van los grupos hasta el momento con estas jornadas? Bueno, pues como ya le mencionaba, México está en la cima del grupo A con 6 puntos, seguido de Corea del Sur, que tiene 3. Chequia y Sudáfrica tienen un punto ambas selecciones. En el grupo B, Canadá ya llegó a 4 puntos, al igual que Suiza, mientras que debajo de ellos está Bosnia y Qatar con 1 punto hasta el momento. En el grupo C, donde está Brasil y Marruecos, pues ellos lideran este contingente con 4 unidades, seguidos de Escocia, que tiene 3, y Haití sin puntos. Así que ahí pues todavía no está nada definido. En el grupo D, Estados Unidos está invicto con 6 puntos también. Tiene por debajo a Australia y Paraguay, que tienen 3 unidades, y en el fondo Turquía con sin puntos hasta el momento. Así que pues así están caminando los primeros 3 grupos, que ya han tenido su segunda y completado su segunda jornada en la fase de grupos. Así que bueno, pues vamos a ver qué es lo que ocurre más adelante y qué es lo que ocurre con la jornada de hoy. Bueno, le voy a adelantar también pues lo de mañana para que vaya preparándose. Digo, mañana día del padre, va a ser día en el que muchos van a salir, otros se van a encerrar a ver fútbol y que los dejen en paz, que los dejen tranquilos como regalo del Día del Padre. A las 11 de la mañana de este domingo, España estará enfrentando a Arabia Saudita. A las 2 de la tarde, Bélgica contra Irán. A las 5 de la tarde, Uruguay ante Cabo Verde. A las 8 de la noche, Nueva Zelanda frente a Egipto. Esos son los partidos de este fin de semana para que todas y todos disfruten de estos grandes duelos dentro de la competencia más importante del fútbol internacional. Y bueno, pues también fíjese usted que esta competencia, pues obviamente se ha dado también muchas historias que se han dado a conocer y que también, digo, saliéndonos del tema deportivo, el tema, la situación social y la situación de fraternidad también se deja ver en este tipo de competencias. Como, por ejemplo, lo de la afición de Japón. Se hicieron viral, ¿viste las imágenes? Al término de cada partido, o al término de su partido de la selección de Japón, la afición japonesa no se fue del estadio como cualquier otro. Como cualquier otro aficionado de cualquier equipo, que termina pues lo que consumiste, te vas. No, los japoneses se quedan hasta el final, después de que se haya ido la mayoría de aficionadas y aficionados, y se ponen a recoger la basura del estadio. Traen incluso bolsas o piden bolsas ahí a los colaboradores de los estadios, les piden bolsas y ellos se ponen a recoger no solo su basura, la basura que dejaron todos los demás, para poder ayudar y aportar algo como ciudadanos o como pues seres humanos empáticos hacia la gente del estadio, que créame que después de cada evento se ponen unas pues unas tranquisas, literal, por todo lo que tienen que hacer. Otra situación, por ejemplo, lo de la selección de Uzbekistán, que jugó en nuestro país, que fueron goleados por Colombia en el Estadio Azteca, y que a pesar de haber sido goleados, pues cualquier equipo sale con la frustración de haber perdido su primer partido en una competencia tan importante, etcétera, etcétera, y se van echando gritos, echando rayos. La selección de Uzbekistán, además de que dejó impecable el vestuario que utilizó en el Estadio Azteca, dejó un recado también agradeciendo a México por su hospitalidad, por su cariño, y deseándole a nuestro país el mejor de los éxitos, en un recado escrito en un pizarrón y escrito en español. Lo de los chinos, lo de los coreanos, por ejemplo. Corea publicó en sus redes sociales el mismo jueves, antes del partido contra México, publicó un mensaje en el que le decía, palabras más, palabras menos, a México, que el día de hoy, o sea, refiriéndose al jueves, vamos a ser rivales dentro de la cancha, pero el cariño, el amor y la hospitalidad que nos han dado ha sido algo que no imaginábamos, ha sido algo maravilloso. Y señaló y dijo a los mexicanos, hoy seremos rivales 90 minutos, pero por siempre vamos a ser hermanos. Son de las cosas que nos deja este tipo de competencias fuera del rectángulo verde y fuera de patear una pelota. Vamos a hacer nuestro primer corte comercial y regresamos. Tenemos enlace con nuestra presidenta municipal de Tompe Blanco, la licenciada Yensuni Martínez, que nos va a hablar acerca de la rehabilitación de instalaciones deportivas aquí en la capital del estado. Regresamos.
3: 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En la Guadalupana son las 10 con 17 minutos.
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1: Bueno, pues ya estamos de regreso en Los Deporteros Radio. Muchísimas gracias a todas y todos quienes nos están acompañando. Ya tenemos en la línea telefónica y saludo con muchísimo gusto a nuestra presidenta municipal de Otompe Blanco, la licenciada Yensuni Martínez. Presidenta, muy buenos días, gracias por tomarnos la llamada.
2: Amigo, ¿qué tal? Muy buenos días. Muchísimas gracias siempre por permitirme un espacio dentro de tu espacio.
1: Presidenta, bueno, pues durante las últimas semanas, pues hemos tenido grandes noticias para el deporte en nuestro municipio, para el deporte local, porque pues están rehabilitando y ya se han entregado y están en uso algunos espacios deportivos que en los cuales serán beneficiados muchas y muchos deportistas otonenses.
2: Sí, mira, estoy muy contenta porque es un trabajo histórico para un ayuntamiento. El ayuntamiento de Otompe Blanco no se había encargado de infraestructura deportiva. Uh-huh. Sí, había hecho parques, otras administraciones anteriores a la mía habían trabajado en parques, habían trabajado en otras obras, sin embargo, no en infraestructura deportiva. Y quiero decirte que muy contenta de que ahora hemos estado avanzando en espacios deportivos que ya podemos decir nos sumamos fuertemente, porque tampoco hemos hecho uno, hemos hecho poquitos, sino varios, sí. Fuertemente el ayuntamiento. Hemos apostado al deporte porque sabemos que el deporte es una de las herramientas que ayuda a arrebatarle de las manos de la delincuencia a nuestras niñas, niños, jóvenes y a nuestros adultos. El ocio es una cuestión que puede y desarrollar muchísimas cuestiones negativas. Entonces, quitarle el celular al niño, darle un balón, de verdad que siempre va a ayudar, y a nosotros los adultos también. Entonces, muy contenta de decirte que no solamente hemos hecho una cancha, no hemos rehabilitado un espacio, sino han sido muchísimos los que hemos hecho aquí en nuestra ciudad capital y en nuestras comunidades, donde nunca había habido tanto acceso a una cancha, por ejemplo, de fútbol 7 de pasto sintético.
1: Sí,
2: no había una de pasto sintético. Y nosotros hicimos la primera y ahorita ya llevamos muchas. Este año nos sumamos con más, el próximo año haremos más. Y aquí en nuestra ciudad capital seguiremos construyendo espacios deportivos y multideportivos para nuestras niñas, niños jóvenes y nuestros adultos. Así que muy contenta por este trabajo que estamos haciendo, la mano de mi director Chepe Canul, que de verdad que desde que llegó también me empezó a guiar en el camino del deporte. No solamente hablamos de infraestructura, sino también hablamos de los apoyos que se dan en el deporte, el material deportivo que hacemos llegar a comunidades mediante delegados, subdelegados, también uniformes. Hemos apoyado a muchos chicos y chicas que han viajado en desarrollo de su deporte, en representación de nuestro municipio, que tenemos un semillero de grandes deportistas, y que bueno, pues muy orgullosa de decirte que buscamos siempre las oportunidades que tenemos para poder apoyar.
1: Se llevó a cabo una rehabilitación importante del Estadio 10 de Abril, que en su evento de reinauguración fue una fiesta maravillosa. Después se entregó, ya está en uso prácticamente la segunda cancha de fútbol rápido techada en nuestra ciudad y en el estado de Quintana Roo, y pues se tiene pendiente, si no me equivoco, ahorita la cancha 8 de octubre, ¿no, presidenta?
2: Sí, es así, ya el 10 de abril por fin lo hemos entregado a la ciudadanía. Si bien vamos a ser muy cuidadosos porque fue una rehabilitación mayor, quedó muy bonito todo lo que son interiores, que a lo mejor la gente no ha tenido la oportunidad de verlo, pero sí, ahí están las imágenes, ojalá y pudieran también haber algún tipo de acercamiento de quienes quieran conocer los interiores, para que sepan que quedó hermoso, un espacio totalmente climatizado, vestidores, incluso baños, los baños de quienes visitan, del público, sí, totalmente climatizados, un pasto recuperado. Entonces, se le invirtió con mucho cariño, mucho amor. Ese estadio lo hizo el primer gobernador, imagínate.
1: Sí.
2: Lo hizo don Jesús Martínez Ross. Bueno, pues no había oportunidad de desde ese entonces de haberle metido una mayor inversión. Entonces, pues yo muy orgullosa de que nos haya tocado a nosotros como municipio de meterle esta mayor inversión, de darle este segundo aire, y que quedó muy moderno, que quedó muy bonito. Y bueno, ahora pedirle a la ciudadanía que lo cuide con mucho cariño también, que está entregado para ellos. No solamente hicimos eso, les hicimos las banquetas, les hicimos la calle.
1: Sí.
2: También las obras que hacemos, buscamos que impacten la calidad de vida de quienes viven alrededor. Entonces, pues es un espacio recuperado donde me siento muy orgullosa. La cancha, la segunda cancha techada, imagínate, es al menos que yo tenga conocimiento, dos canchas únicamente en nuestra capital de este estilo existen en otros lugares de forma pública. En otros lugares me dicen que existen de forma privada,
1: sí,
2: pero de forma pública, canchas techadas, canchas con domo, solamente aquí en nuestra capital. Y es la segunda. La primera fue en Insurgentes,
1: sí,
2: donde también recuperamos un espacio que era un nido de, pues ahora sí que de vicios, de personas que iban a consumir algún tipo de droga, que pasaban ahí horas de ocio, incluso se había hecho en un nido de ladrones, porque ahí se escondía la gente al, sí, no haber, al ser un espacio muy grande y al no haber iluminación, y también se ocupaban para otros destinos que no precisamente eran positivos. Había quienes intentaban utilizarlo de forma positiva, pero pues se les dificultaba por las circunstancias y situaciones de la infraestructura de ese espacio. Nosotros pusimos manos a la obra, recuperamos un espacio precioso que hoy por hoy es centro de convivencia de mucha gente. Sí. Incluso ahí le dimos espacio a nuestros a nuestra gente del campo que trae Sembrando Vidas, quienes puedan acudir ahí sin intermediarios. Los fines de semana llega nuestra gente de Sembrando Vidas, que con sus propias manos siembra y cosecha. Entonces también es una forma de reactivar la economía. Un espacio muy importante se ha convertido, y ahora buscamos esto mismo con la Alameda en esta segunda cancha techada, donde también hicimos un trabajo y todavía estamos por terminarlo e inaugurar el parque de la Alameda, pero lo que es la cancha de la Alameda, lo que es el domo,
1: sí,
2: con la cancha, ya está totalmente inaugurado. Agradezco al senador Gino Segura, que también nos acompañó. Él es un deportista nato, sabe lo que importa en el deporte, nos ha apoyado muchísimo y ha apoyado muchísimo. Agradezco porque ahora también está apoyando ahí a los chicos de Verano Xulja, que ya viene, que ya está a la vuelta de la esquina. Muchísimas gracias al senador por este gran interés. Y bueno, también tenemos el 8 de octubre, que ya lo vamos a inaugurar. También hicimos una rehabilitación mayor. Estamos por tirar ya la carpeta asfáltica de la calle, que también rehabilitamos, porque como te digo, no solamente buscamos rehabilitar la infraestructura deportiva, sino la calidad de vida de quienes viven alrededor. También hicimos banqueta o rehabilitamos la banqueta. Y bueno, también fue una importante inversión, donde ya vamos a estar dando a conocer el día donde vamos a inaugurar. Así que como estas, tenemos otras. Acuérdate que tenemos la de Caribe, que también inauguramos con nuestra gobernadora, sí, que nos hizo ahora sí que el favor de acompañarnos a esta inauguración que hicimos en Caribe, donde también los niños que estuvieron ahí estuvieron felices de estar con la gobernadora, les regaló balones, y bueno, nosotros felices de hacer estas infraestructuras. Este año tenemos muy buenas noticias, este año tenemos más obra deportiva, ya pronto se los vamos a estar entregando, y no solo eso, sino que alrededor de estas obras que vamos a empezar a hacer de ceros, también estamos buscando un encuentro social, un encuentro donde la gente tenga una sana convivencia, y la vamos a también a nosotros a propiciar. ya no solo vamos a dejar la infraestructura, sino también queremos empezar a propiciar los encuentros, y ahí va un poco lo que me preguntabas en algún momento, Miguel, de qué hacíamos con las canchas, ¿no? Sí. De que si eran de cobro o eran gratuitas.
1: Sí.
2: Y entonces totalmente gratuitas, pero hay hay maestros o hay personas, presidentes, no sé, entrenadores que tienen algún equipo de fútbol y que también necesitan espacios en las canchas, y por supuesto que les damos acceso a las canchas para que puedan, ellos cobran, pero no son parte del ayuntamiento, quiero dejarlo muy en claro, nosotros no cobramos, ellos cobran. Lo que sí les pedimos a ellos es una cuota de mantenimiento de las canchas, porque pues son, su uso de ellos es más rudo que el de un niño, una niña, un vecino,
1: claro,
2: alguien que solamente va a patear el balón, ¿no? Pero incluso cuando no es, y es un tipo, a veces son entrenadores que lo hacen con mucho cariño y que no cobran, bueno, en esas ocasiones a veces también tomamos la determinación de no estar haciendo ese tipo de cosas.
1: Oye, presidenta, y las ligas, porque digo, eso es en cuestión de clubes, pero ¿y las ligas, cómo va a ser la asignación o la facilidad para el uso, por ejemplo, de la cancha de fútbol rápido? ¿Se le va a asignar a una liga en específico o va a estar abierta a quienes la quieran usar? Y obviamente saber, porque la gente pregunta, las ligas sí tienen que cubrir una cuota de recuperación o de mantenimiento para la cancha, porque las ligas sí lucran con el fútbol, ¿no?
2: ¿Por sí, llamarlo mira, así? Nosotros, la verdad es que lo que menos queremos es cobrar.
1: Sí.
2: Incluso para las ligas, a veces llegamos a esos acuerdos donde no dinero, sino jabón, recoger basura, hacer fajina en el espacio, y no precisamente en muchas ocasiones hablamos de dinero,
1: sí,
2: pero sí sé que ellos cobran. Entonces a veces cobran una cuota que nosotros no le cobramos a ellos,
1: sí,
2: ¿no? Entonces vamos a hablar con los presidentes de las ligas, porque nosotros no siempre nosotros no cobramos como tal ese recurso, sino que lo que queremos es recuperar para el mantenimiento, y puede ser también incluso a veces en especie, ¿no?
1: Sí.
2: Todo depende con Chepe cómo estén trabajando, ¿no?
1: Okay.
2: Hablo de diversos porque no todos lo usan de forma continua, pero no se les va a entregar a las ligas. No queremos que los secuestren.
1: Sí.
2: Les vamos a dar el acceso, pero va a ser mediante calendarios, es decir, y va a haber horarios libres, porque pues es necesario por los niños. Hay papás que se quejan de que llevaron al niño a patear y no los dejaron pasar porque está la liga, o bien pasan, pero los balonazos son más, las personas mayores pueden lastimar a los niños, ¿no?
1: Sí.
2: Entonces vamos a poner monitores, ya estamos trabajando sobre estos monitores, donde vamos a poner monitores donde pueda haber convivencia. Si es el entrenamiento de alguna liga, habrá que darle espacio también al público para que acceda una parte de la liga, otra parte. Pero si es un juego y donde ya esté calendarizado, le daremos espacio al juego, al partido,
1: sí,
2: ¿no? Entonces vamos a trabajar en un reglamento, estamos trabajando en ese reglamento de sana convivencia para no entorpecer tampoco a las ligas,
1: sí,
2: que pues también es bueno que estén todos ocupados, pero queremos también volver estos espacios cero alcohol. No queremos que haya esta forma tan nociva de que terminan un partido y dejan los envases y dejan, no queremos. No estamos en contra de que puedan tomarse su chela, de que puedan disfrutar, pero no ahí, no dejándolo así. Es un muy mal aspecto que dan sobre estos espacios, y la verdad es que sí vamos a buscar cuidarlos. Vamos a poner vigilancia, vamos a poner monitores y vamos a cuidar en todo momento esa convivencia sana para nuestros ciudadanos y nuestras niñas y niños. Estamos avanzando, vamos a seguir haciendo canchas, vamos a seguir haciendo espacios deportivos y rehabilitando parques, ¿no? Entonces es menester tener este reglamento.
1: Ya para despedirnos, presidenta, hacerle la invitación a la gente que, bueno, pues siempre una de nuestras solicitudes, exigencias como ciudadanos, pues es el tener instalaciones deportivas dignas para la práctica de las diferentes disciplinas. Ahora, pues también en nosotros está la responsabilidad y la colaboración de mantenerlas bien y de cuidarlas, ¿no? No de estar buscando a ver cómo le zafo la llave al lavabo, cómo arranco el aire acondicionado del baño, cómo rompo la puerta, ¿no?
2: Sí, la verdad es que eso es muy mal. Eso está muy mal. Y sí, tristemente vemos gente que no sabe apreciar el trabajo que se hace. Recuerden ustedes que ese dinero es de la gente para la gente. Entonces, del pueblo para el pueblo. Nosotros, no es un dinero del gobierno. El daño no nos lo hacen a nosotros como gobierno. El daño y el perjuicio se lo están haciendo a la propia ciudadanía. Entonces, nosotros somos vigilantes de que no caigan en ese perjuicio. Pero bueno, que sí tengan en conciencia que ese perjuicio es para nuestras niñas, es para nuestros niños, que no caigamos en eso. ¿Qué ejemplo y qué recuerdos estamos creando en nuestras niñas y niños, ¿no? Entonces, vamos a trabajar en conjunto. Es la única forma de que avancemos. Había mucha queja de que no tenían espacios deportivos. Hoy los estamos creando. Y también un respetuoso y pues con mucho cariño llamado para que todos esos eventos que antes se hacían aquí en nuestra capital, deportivos, regresen aquí. Ya tenemos más espacio, nuestra gobernadora ya está haciendo más espacios también deportivos. Entonces, se habían ido porque no había inversión en infraestructura deportiva. Tenemos infraestructura deportiva ya. Entonces, pues pedirle a todos los que organizan eventos deportivos que vuelvan a mirar a la capital, que vuelvan a mirar a Chetumal, que esos eventos se hagan aquí y que ayuden mucho a la reactivación económica del sur-sureste.
1: Ojalá que así sea, presidenta. Y además también tengo entendido, no solamente canchas de fútbol, sino también de otras disciplinas también recibirán pues el cariño de una inversión para poder rehabilitar y tener mejores condiciones, ¿no?
2: Es correcto, estamos diversificándonos y este año tendremos en presentación hacia toda la ciudadanía más estrategias para obra de infraestructura, y así como estas, pues muchas otras. Aquí nada más hoy me toca hablar sobre deporte, pero con mucho respeto decirle a todas las demás, a las personas que estamos trabajando fuertemente en cada una de las aristas importantes de nuestro municipio. Así que seguiremos. Agradezco a los delegados que pacientemente han esperado también esta inversión. Estamos avanzando. Hoy le toca a otra, este año le toca a unas comunidades, el siguiente año a otras, sobre inversión deportiva. Hemos hecho canchas en Ucum, en Carlos Amadrazo, en González Ortega, en Javier Rojo Gómez, en San Pedro Peralta, y bueno, estamos avanzando en muchas otras más canchas. Así que a todas les pido esa paciencia, estamos tratando de hacer las más que podamos, y que bueno, vamos a trabajar para cerrar fuerte nuestra administración en infraestructura de todo tipo.
1: Excelente, presidenta, pues te agradezco que nos hayas tomado la llamada, y bueno, pues muy interesante todo lo que nos has compartido.
2: Muchísimas gracias, Miguel. Gracias a todas y todos. Buen día.
1: Buen día. Bueno, pues ahí escucharon ustedes las palabras de la presidenta municipal, Jensuni Martínez, que bueno, pues nos habla sobre la rehabilitación de espacios deportivos, algo que ciertamente se necesitaba, pero muchísimo en nuestro municipio. Vamos a hacer nuestro siguiente corte comercial y regresamos con más en Los Deporteros Radio.
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En la Guadalupana son las 10:39.

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5: Gracias por continuar con nosotros. Estamos de regreso en los Deporteros Radio. Y mire usted, la quinta edición de la carrera 21K Chetumal está próxima a llevarse a cabo aquí en nuestra hermosa ciudad. 5 años consecutivos tendrá y cumplirá este importante evento que cada año ha ido creciendo de manera pues muy importante. Para esta edición se va a llevar a cabo el 9 de agosto y se perfila a romper todos sus registros de participación y consolidar su posición como uno de los eventos deportivos más importantes del sureste mexicano. A poco más de 2 meses de su realización, la competencia, fíjese usted, ya supera los más de 800 corredores inscritos y la organización proyecta alcanzar más de 1.500 participantes en esta edición, que pues obviamente será muy importante. Yurisana Hernández Rovira, coordinadora general de este evento, comentó que lo anterior representaría un nuevo crecimiento para el evento, ya que en los últimos años ha mantenido una tendencia ascendente, tanto en el número de competidores como en la afluencia de visitantes. De acuerdo con cifras de los organizadores, el medio maratón pasó de reunir en su primera edición, escuche, 750 participantes nada más en 2022, y ahora su última edición fueron 1.480 participantes. O sea, lo dobló la cifra, reflejando el fortalecimiento de una competencia que ha trascendido en el ámbito local, pero también en un evento que ha trascendido ya a nivel regional y nacional, porque pues vienen corredores ya de todo el país, de diferentes estados. Así que pues las inscripciones se mantienen abiertas. El evento, como ya les mencionaba, se va a llevar el próximo 9 de agosto en una ruta que ya ha sido certificada, una nueva ruta, por cierto. Ya no será solamente correr por el bulevar y nada más, ¿no? Ahora el circuito de esta ruta incluye calles del centro de nuestra ciudad para que también la gente, tanto locales como gente que venga de otros lados, no solo conozcan el bulevar y su amanecer, por ejemplo, que es maravilloso correr con el bulevar en su resplendor. Digo, yo no corro, no sé lo que es eso, pero ver y cubrir las competencias y ver a los atletas correr a esas horas de la mañana es maravilloso. Ahora imagínese correr con el bulevar así en su amanecer y también incluir parte de nuestra ciudad. Es algo que le va a dar un plus a esta carrera. Esta ruta ya ha sido certificada por las autoridades nacionales e internacionales y es avalada por la Federación Internacional de Atletismo, así que pues ahí está todo completamente listo para el próximo 9 de agosto. Y el día de ayer se llevaron a cabo las finales y la premiación de las categorías menores, categoría hormiguita preescolar, la sub 13 y la sub 15 de la Liga Formativa Porto Codec, que se lleva a cabo en diferentes puntos, en diferentes instalaciones, pero principalmente en el campo de la Bombonera, aquí en el Club Campestre de nuestra ciudad capital. El licenciado Juan Pablo Calzada y el arquitecto Paul Canto, presidentes de esta liga formativa, encabezaron esta ceremonia de premiación, acompañados de mi amigo Pepe Mena y también del profesor Eric Ariel Heredia, quien coordina este certamen, para entregar las premiaciones. Algo que yo siempre he resaltado de esta liga y me parece algo maravilloso es que en las categorías hormiguita y preescolar, que son las más pequeñas, nadie es perdedor. Todos los equipos que participan en esa liga, todos los equipos son campeones y todos los equipos reciben premiación al término de su torneo. Todos, absolutamente todos. Y esto es algo que las ligas formativas o las que se dicen formativas, esto es lo que deberían inculcar. No mostrarle a un niño de 5, 6, 7 años que es un perdedor porque no ganó un partido, sino que todos los que participaron son campeones. Y ahí, en esas categorías, yo incluso estoy en contra de algunos compañeros que publican partidos de estas categorías menores y publican resultados, diciendo tal equipo goleó al otro y le metió 17-0 y eso no debe existir. En esas categorías no debemos fomentar eso. Y eso es algo

0: goles con solamente 8. El tercer lugar fue para León, León filial Chetumal, el subcampeón Rayados Blanco y el equipo campeón, no, perdón, el tercer lugar Rayados Blanco, el subcampeón Rayados Azules y el campeón León filial Chetumal. En la categoría sub 15 el campeón de goleo fue César López, de integrante de León Chetumal, con 11 goles anotados. El portero menos goleado, Neftalí Sánchez del Cefor Chetumal A, con solamente 10 anotaciones permitidas. El tercer lugar fue León filial Chetumal. El subcampeón fue el otro León filial Chetumal. Y el campeón, perdón, subcampeón Tigrillos y el campeón León filial Chetumal. Así que así concluyeron. Ya después todo el tema de los fuegos artificiales, por ahí en Facebook ponían, alguien comentaba que ay, que se escucharon detonaciones por la calzada de Veracruz, ahí cerca de la farmacia. No eran detonaciones, eran fuegos artificiales que formaron parte de esta ceremonia de premiación. Nada más hacer la aclaratoria para toda la gente que le llamó la atención esta noticia. Vamos a hacer nuestro siguiente y último corte comercial. Cuando regresemos, nuestro enlace vía telefónica con mi buen amigo Francis Marín.
1: 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En la Guadalupana son las 10 con 49 minutos.
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2: Estamos de regreso en Los Deporteros Radio, ya en la recta final, y como siempre, como cada sábado, saludo con muchísimo gusto a mi buen amigo Francis Marín. Francis, ¿cómo estás? Muy buenos días.
3: ¿Cómo están, mi estimado Miguel, amigos de Los Deporteros Radio? Un placer saludarles. Soy el Sabadito. Andamos aquí en el Sindicato de Taxistas Andrés Quintana Roo, Cancún, en las finales de la Liga Magisterial. Arimael Salas, del Sindicato de Trabajadores de la Educación de Quintana Roo. Es que, bueno, pues disfrutando del softball. Y por la noche, Alberto Ávila, con estos Tigres, Miguel, que tú le has dado muchas gracias a Dios, pues sigue desgastando, porque la verdad es que seguimos disfrutando de un muy buen béisbol de los Tigres. Le ganaron la serie de inicio de semana a los Sultanes de Monterrey, le han ganado dos series, bueno, le ganaron las dos series a los Sultanes en esta temporada, han ganado 4 de las últimas 6 series, han ganado 14 de los últimos 21 partidos. Tigres es otro, esta semana ha ganado 2 juegos en World Cup, dejando en el terreno a los rivales. Lo hizo con Monterrey el miércoles en el primero de la doble cartelera, lo hace ayer en contra de los Bravos de Chihuahua con el imparable productor de Philip Irvin, y los Tigres ahí están en plena pelea por la postemporada. Un ejemplo de la mejoría de los Tigres es si lo comparamos a estas alturas del año pasado, Miguel. El año pasado, a estas mismas alturas, en la serie 19 de la temporada, Tigres estaba 18 juegos abajo de los 500 de porcentaje, 18 ganados, 35 perdidos. Esta temporada, a estas alturas, Tigres está solamente 3 juegos abajo de los 500, 25 victorias, 28 derrotas. En casa se tienen ya 12 ganados, 13 perdidos, a nada de emparejar los números como equipo local, pero se llegó a estar 5-10. El equipo bengalí es otro, la ofensiva luce ya mucho más completa, ya con gente en banca que te puede resolver en cualquier momento, y un picheo que ha levantado. Es cierto que ayer vuelve a fallar lamentablemente el picheo de cierre de juego, pero Tigres se las ingenia para ganar el partido, y repetimos, Tigres está jugando buena pelota, mi estimado Miguel, vale la pena irlo a ver. Hoy será el segundo juego ante los Dorados, un equipo de Chihuahua que no venía a Cancún desde el 2007, hace 19 años que los Dorados no se presentaban acá, no han ganado nunca en el Beto Ávila. Los Tigres los barrieron en aquel 2007, y bueno, ayer también lograron la victoria. Hoy a las 7 de la noche será el segundo juego de la serie, el campechano, el novato Ernesto Borges va a abrir por los Tigres, mientras que por los Dorados de Chihuahua lo va a hacer el veteranazo, el ex León de Yucatán, la cabra César Valdés. Pero Miguel, están jugando muy buen béisbol los Tigres de Quintana Roo.
2: Oye, qué buena noticia, mi Francis, ya era justo, ¿no?
3: No, totalmente justo. Repetimos, todavía no se alcanza ese sexto lugar. Está Tigres juego y medio abajo de los Conspiradores, pero solamente están a 3 juegos del quinto lugar, a 4 juegos del cuarto, algo que hace mucho tiempo no ocurría. Y bueno, pues ahí va el conjunto de Bengala, poco a poco jugando mejor. Las entradas son arriba de 6,000 personas todos los días en el Beto Ávila. Las condiciones han cambiado por completo con el equipo de los Tigres.
2: Excelente. ¿Qué más tenemos,
3: mi Francis? En mucho hay que darle mérito a lo que ha hecho la directiva de empezar a traer gente importante y de refuerzos, pero principalmente a Héctor Estrada, ¿no? No se tienta el corazón, si un pitcher falla, de inmediato lo mueve, le ha dado mucha confianza a sus peloteros. Me parece que Héctor Estrada ha sido la gran bujía de lo que Tigres está haciendo esta campaña. Y bueno, pues el fútbol, Miguel, el Cancún FC anunciaría su nuevo portero, Eric Montiel, exportero de Chivas Tapatío, estará engrosando las filas del equipo de Miguel Ángel Bravo, que se quedaron sin portero. Christopher Andrade recibió la oportunidad para ir a jugar Primera División, va al Necaxa, y bueno, pues entonces tenía el Cancún FC que reforzar esa posición, y finalmente ha llegado Eric Montiel precisamente para ser el nuevo portero. Cancún FC aquí hubo cuadrangular, se está acercando el equipo de la técnica 21, y bueno, pues ahí está Cancún FC con nuevo portero. Y mañana, mi estimado Miguel, estarán jugando por la noche, más bien por la tarde, a las 5:30 de la tarde, el Cancún FC recibe a los Rayados de Monterrey, que están haciendo pretemporada aquí en el Caribe mexicano. El 4 de julio serán los Pumas, sí, el rival del Cancún FC, y por ahí se habla de un posible juego contra los Diablos Rojos del Toluca, pero ese todavía no está confirmado, Miguel.
2: Imagínate ver a Jorge Díaz Price enfrentar a su rival en su casa, ¿no?
3: Sería muy buena idea enfrentar a sus compañeros, ¿sí? Porque acuérdate que él surgió, o él salió ya rumbo a la primera división del Cancún FC. Sí, claro. Mira, pues es lo que tenemos por ahora aquí en el norte del estado. Repetimos, con unos Tigres jugando muy buena pelota, y voy a tratar de asegurar su quinta serie de las últimas 7 jugadas. Este es un síntoma de la mejoría que está teniendo el equipo de Bengal.
2: Te agradezco, como siempre, tu información muy puntual, mi estimado Francis. Te mando un fuerte abrazo, deseando que tengas un excelente fin de semana.
3: Igualmente, Miguel, nos escuchamos la próxima semana.
2: Así será, fuerte abrazo. Bueno, pues ahí está el buen Francis Marín, y con esto llegamos al final de esta emisión de Los Deporteros Radio. No quiero despedirme sin antes desearle a todos los, pues mis amigos, a todos nuestros radioescuchas, a todo el auditorio que tienen la dicha de ser padres, que pasen un excelente día, que disfruten la compañía de sus familiares, de sus hijos, y bueno, pues nos escuchamos el próximo sábado. Solo me queda agradecerles a nombre de nuestro gerente general de CIPSE Radio, el licenciado Jorge Sacramento, de Frida ahí en los controles, impecable como siempre. Soy su amigo Miguel Ángel Maldonado, nos vemos y nos escuchamos en la próxima. Quédese con nosotros, quédese en la Guadalupana 101.7, porque viene CIPSELANDIA de mi amiga Rita Rosado.
1: 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En La Guadalupana son las 11.
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0: sean todos bienvenidos a Cipselandia, un programa para niños hecho por niños como tú, como ellos o ese niño que llevas en tu corazón. Sean todos bienvenidos a este espacio donde los niños son los protagonistas. Yo soy Rita Rosado y saludo a ti que me escuchas a través de la Guadalupana 101.7 de tu FM y también a los que nos escuchan y nos ven a través de Facebook en Cipse Noticias Chetumal y creo que en la Guadalupana 101.7 FM. Gracias a todos de verdad por estar en la sintonía. Saludo en controles a nuestra operadora estrella y amiga Frida Sánchez. Gracias por tu operación, Fridis. Y también agradezco pues a las personas que hicieron posible este espacio día con día, sábado con sábado. Nuestro productor, Juan Manuel López La Bestia, y nuestro gerente general, Jorge Sacramento. Y también aquí en cabina tenemos a nuestro productor, editor, diseñador gráfico, nuestro DJ de Happy Kids, mi todo, Milo. Muy buenos días, gracias por estar con nosotros, Javier Magaña. Ahora sí, vamos a continuar, vamos a comenzar. El día de hoy tenemos un programa especial porque vamos a hablar sobre los papitos festejando el Día del Padre. Así que para eso voy a saludar a nuestros locutorcitos. Muy buenos días, Anthony, ¿cómo estás?
1: Muy bien, desperté dormido, pero despierto.
0: Desperté dormido, pero despierto. Muy bien, me da mucho gusto. ¿Qué tal tu semana? Ya estamos en el último de clase, si no me equivoco.
1: No, yo ya terminé, nada más no debo de faltar el martes y el lunes porque el martes me van a dar mi reconocimiento.
0: ¡Ah, su máquina! ¿A qué grado pasaste?
1: Cuarto.
0: ¿A cuarto? ¡Wow! ¿De primaria?
1: Sí.
0: Yo te hacía en el kinder. No, hombre, estás bien grandote. Buenos días, Girali, ¿cómo estás?
2: Bien, porque de hecho el martes... pues ya no estamos, esta semana como que ya no estamos haciendo nada de tarea, como porque no estábamos repasando las cosas. Y de hecho, este año no nos pusieron examen, nos pusieron nada más por las tareas que entregamos, nos van a poner la calificación.
0: ¡Azú!
2: Y el lunes vamos a despedir a los niños de sexto.
0: ¿A qué grado pasaste?
2: Yo cuarto.
0: ¿Cuarto también? Sí. ¡Órale! Oye, y cuéntame, ¿por qué no viniste la semana pasada? Nos dejaste. ¿Por qué
1: te... nos ponen esa canción?
0: ¿Por qué te fuiste? No sabes.
2: No sé.
0: No sé, yo no sé. No estoy.
2: Tenía
0: sueño. No estoy autorizada para dar esa información.
1: Se durmió.
0: Ya aprendió Hilary porque luego ella solita funa a su mamá. Muy buenos días. ¿Cómo estás, Pausito? Jonathan.
3: Muy buenos días, Rita. Pues feliz de estar acá, con sueño. Clases muy seguidas. Profesores amargados.
0: Ya estás en lo último también, ¿no?
3: Ya voy a pasar a tercero.
0: Ah, su máquina.
3: A tercero de primaria.
0: Sí. Ay, chimoso. Ya estás de más chaparrito. ¿Y vas a pasar a tercero de secundaria?
3: Sí.
0: Wow. Wow. Muchas felicidades para los tres que no reprobaron, pasaron. Extraordinario.
1: Mi amigo quedó en primer lugar en cuadro de honor.
3: Creo que no.
0: Ah, su máquina.
1: Yo quedé en segundo.
0: Bueno, pues muchas felicidades. Segundo, muy bien, se ve que eres muy aplicado, Anthony. Bueno, vamos a platicar sobre los papás el día de hoy. Así que vamos de lleno.
1: Ah, pues con el caso de los, ¿cómo se llama? De cuando, de los papás. Pues siento que mi papá es el mejor. Siento que me cuida. Siento que me ama.
0: Ay, qué bonito.
1: Siento que es el mejor papá del mundo.
0: Cuéntanos de tu papi. ¿Por qué es el mejor papá del mundo? ¿En qué trabaja? ¿Es joven? ¿Es guapo? ¿Alto? ¿Chaparrito? ¿Güerito como tú? ¿Es morenito?
1: Ya está viejito.
0: Ah, viejito.
1: Ya está medio viejito.
0: ¿Ya está medio viejito?
1: Como 49 años tiene, creo.
0: 49 años y ya está viejito. ¿Y en qué trabaja tu papi?
1: De taxista, pero aún así gana mucho dinero.
0: No, pues sí, imagínate. Oye, ¿y te escucha? ¿Cuándo estás aquí en Cipselandia?
1: No, pero mi abuelita sí.
0: ¿Por qué no te escuchas si está en el taxi? Debe de poner el taxi, ahí en el taxi, ponerte a ti al aire. Ahí le dices.
1: Que no sabe cómo poner el largo.
0: ¿Cómo va? Es que está viejito, ¿verdad?
1: No es cierto, sí sabes, solo que no sabe cuál es la...
0: ¿Cómo va a ser? Tienes que decirle, papá, estoy en la 101.7.
1: De tu FM.
0: ¡Esa! Oye, cuéntame, ¿qué tanto haces con tu papá? Cuéntame, ¿por qué crees que es el mejor papá del mundo? ¿Qué tanto hacen juntos? ¿Te ha llevado a taxiar?
1: Sí.
0: Cuéntame, ¿qué tal la pasan ahí? ¿Qué tanto hacen? ¿Qué tanto ves? ¿Cómo se desempeña su trabajo?
1: Sí, también tengo unas primas y las lleva ahí también, con mi abuelita también.
0: Oye, qué padre. ¿Y te pasas mucho tiempo en el taxi con tu papá o poquito tiempo?
1: Poco tiempo porque sale mucho.
0: Se va todo el día en el taxi. Ok.
1: Regresa, si ya es de noche y se va, regresa como a las 6 de la mañana.
0: ¡A su máquina! Pero bueno, la tarifa de noche es muy buena, por eso le va muy bien, por eso tiene mucho dinero. ¿Quieres mandarle un saludo a tu papi?
1: Le quiero mandar un saludo al mejor papá del mundo.
0: Saludos para el mejor papá del mundo, que es el papá de Anthony. Oigan, si no me equivoco, me tengo que ir a corte. ¿Todavía aguanto? Vamos con nuestro primer reportaje el día de hoy. Vamos con nuestro primer reporterito. Si no me equivoco, a ver, Frida, déjame reviso. Es que, ok, sí, no estaba tan equivocada. Vamos con nuestro primer reportaje, que es de Eduardito. Hizo una súper entrevista que tarda como 20 minutos, pero la dejamos en 3 minutos. Vámonos con nuestro reporterito Eduardo y regresamos.
4: Soy reportero de Cincelandia y hoy voy a entrevistar a mi abuelo. Abuelo, ¿cómo festejas el Día del Padre con tus hijos?
5: Se hace una reunión y hacemos una comidita, juntamos todos los que podemos, alguno que falte por alguna razón, es de estar ausente, y en otra ocasión otro puede ser que otro esté ausente. A veces no se puede juntar todos los hijos y toda la familia, pero a su mayoría sí estamos siempre juntos. Lo celebramos con el fin de conmemorar el Día del Padre y tener una reunión más en la vida, aparte de las que tenemos fuera del Día del Padre.
4: ¿Y te gusta ser padre?
5: Sí, es maravilloso educar a los hijos y ver a los hijos educados, que se conduzcan por el mejor camino, que tengan éxito en la vida, puedan superarse cada día y hasta que lleguen a ser padres, abuelos, ellos también. Y si uno está vivo, pues se siente uno feliz al lado de los hijos. Ver a los hijos triunfar es una felicidad para los padres.
4: Oye, abuelo, ¿a qué te parece el Día de los Padres?
5: Pues es una medida muy buena porque tal vez a veces algunos se pueden olvidar de los padres, aunque yo creo que nadie se olvida de los padres. Pero es un día tan especial como para conmemorarlo y tratar de reunirse la mayor parte de la familia. Aún sin embargo, pues el padre siempre es recordado por los hijos. Y como el padre recuerda a los hijos, siempre viven en constante comunicación. Ahorita que hay medios de información como el celular, pues ahorita es fácil comunicarse. En los años que en el siglo pasado era más difícil comunicarse entre hijos y padres, entre familiares. Las cartas se mandaban y tardaban hasta 15, 20 días, y en algunas partes tardaban mucho más. Y algunas veces extraviaban y no llegaban. Hoy es más fácil comunicarse con los hijos y con los padres. Los medios de comunicación existen. Y eso es maravilloso para los hijos y para los padres, porque sabemos cómo estamos. Constante sabemos cómo están los hijos y cómo está el padre también para los niños. Y eso pues es una cosa fantástica que en aquellos tiempos, en el siglo pasado, no se pudo vivir. Que era más diferente. Aún sin embargo, siempre los hijos se han acordado de los padres, como los padres de los hijos. Y eso es una constante. Por naturaleza, el ser humano siente amor por el otro ser humano y mucho más para con los padres.
4: Hola, amiguitos de todos. Soy Eduardo. Buenas noches. Soy reporterito de Cincelandia.
0: Regresamos a través de la Guadalupana. Saludos para Eduardito y para su abuelito que lo entrevistó. Qué bonito, de verdad, tener la oportunidad aún. Este video vale oro. Te lo juro, Lalito, que en unos años este video lo vas a amar y lo vas a repetir muchas veces. Oigan, vamos a un corte. ¿Puedes mandar un corte, por favor?
1: No se cambien porque estamos en corte. No lo cambien porque vamos a volver porque estamos en corte. Ay, ya ni sé qué decir.

0: Pixelandia. Pero volvemos en un abrir y cerrar de ojos.
1: 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En La Guadalupana son las 11 con 17 minutos.
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9: Regresamos a través de la Guadalupana, 101.7 de tu FM, festejando a los papitos. Y pues la verdad, vamos a platicar con Hilary. Hilary, cuéntanos de tu papá.
10: Mi papá es el mejor porque siempre que yo me caigo, él pues siempre va a ayudarme. Y pues una vez yo me caí en el bar que te voy a contar.
9: Cuéntanos.
10: Mi papá estaba, ya tiene como los 5 años, mi papá. Mi papá estaba sentado en la puerta de mi casa. Y el parque está enfrente. Uh-huh. Pero, o sea, cruza la calle y ya está el parque. Y yo no sé en qué juego estaba. Y de que me caigo y es puro piso, pero piso duro.
9: Sí.
10: Y la nariz se me quebró ese día. Y lo peor de
9: todo. ¿Quebró tu nariz?
10: Sí. Y lo peor de todo que tenía una blusa blanca. Todo chorreado.
9: Chorreada quedó la blusa. Ajá, ¿y después?
10: Sangre. Mi papá fue corriendo y también mi mamá. Pero mi papá, como estaba mi papá más cerca, porque mi mamá estaba cocinando, porque ya era de noche, entonces mi papá fue corriendo y me ayudó.
9: ¿Tu papi te ayudó?
10: Sí.
9: ¡Ay!
10: Yo no sé, cirugía.
9: Oye, ¿sí? ¿Qué pasó después con tu nariz?
0: ¡Pim, pim, pim!
10: Es que,
9: ¿te pusieron otra?
10: ¿O te la acomodaron de nuevo?
9: A ver, si tú me dices, se rompió mi nariz, Rita. Es obvio.
10: Se la acomodaron,
9: que...
10: dicen.
9: ¡Jesucristo!
10: Un poquito.
9: Ay, Hilary, de verdad que tú tienes muchas historias bien chidas. Eres como la de mil batallas, como la tabla de Anthony. Oye,
0: también mi primo, porque ya se había rompido 2 veces la cabeza con un ladrillo.
9: Con un ladrillo se rompió la cabeza.
11: así, con un ladrillo. Un día estábamos así, se le rompió. Y otro día, de que ya se había curado, vino de nuevo a la casa donde estaba. Estábamos ahí en Tecal, vino y tenía otra vez la subvenda de acá.
12: Súper, ay, no, hay que andar con cuidado. Oye, ¿cómo se llama tu papá?
13: Martín.
12: Saludos para tu papi Martín. De hecho, él vio, si no me equivoco, la publicidad de Happy Kids, de Mendy Migolay, de Cipselandia, y pues te invitó para que vinieras al espacio, si no me equivoco, ¿verdad, papá? Yo creo que sí. ¿Él te dijo? ¿No fue tu mamá?
13: No.
12: Mira, yo aquí haciendo chismes, lo que no hay. Oye, cuéntanos, ¿a qué se dedica tu papi? ¿Es un papá joven, un papá viejito?
13: Mi papá tiene 32 años.
12: ¿32 años?
11: Está bien joven.
12: Estoy más grande que tu papá, no lo puedo creer. ¿Tienes? Ay, es una adivinanza. No es el tema de hoy. Luego hablamos de mi edad.
11: Vamos a felicitar a tu papá por el día de los del padre.
12: Sí, sí, me encantaría mucho. De hecho, le mando un fuerte abrazo a mi papito hasta el cielo. Que pues no tengo la oportunidad hoy de abrazarlo, de darle un regalo. Pero si ustedes si ustedes tienen la oportunidad de hacerlo, pues háganlo. Apapáchelo. Pausito tiene dos. Así que tiene como
11: dos
12: que.
11: Papás.
12: Tiene dos papás.
11: Doble regalo.
12: Doble regalo. Oigan, ahorita continuamos con el tema, ya que mencionaste a don Rubén. Les voy a dejar con un reportaje. Sí. Porque realmente. Ah, sí,
11: le empezó a hacerlo así en el teléfono de. Así, le empezó. Apareció una imagen que decía. Que aparecía así.
12: Es que estamos ahorita transmitiendo en TikTok también, entonces están mandando regalitos ahí en TikTok. Bueno, vamos con un reportaje. Que pues ya que mencionaste a mi papi, Anthony, les voy a presentar a mi papá. Yo creo que no lo conocían, así que les voy a presentar a don Rubén. Y regresamos aquí en Cipselandia.
14: Trataré de ser lo más breve. En una ocasión, mi señor padre llegó del trabajo muy cansado porque tenía un pedido muy, pero muy grande. Bueno, fue lo que me platicó. Tenía que hacer muchos bocadillos, muchos bocadillos, porque le iban a hacer un homenaje, un reconocimiento a la panadería La Invencible, panadería donde él trabajaba, por el hecho de llevar tanto tiempo en la capital del estado. Entonces yo le dije, papi, córrele a bañarte, porque claro que tú tienes que estar ahí, eres el maestro repostero de esa panadería. A lo que sus ojitos se llenaron de tristeza y me dijo, no, mi amor, no estoy invitado, de hecho, ni quiero ir. A lo que lo abracé y le dije, papito, algún día yo te voy a hacer un homenaje como te lo mereces. Llegué a su casa y le dije, pa, ven, córrele, tengo algo que mostrarte. Y le enseñé lo siguiente. ¡Eres tú en caricatura, papá! ¡Mira! Se puso muy contento y me dijo, ay, hija, muchísimas gracias. Logré que vea que el logo de Hojaldramanía es él. Yo sé que ahora desde el cielo, él está viendo todo lo que estoy logrando todos los días. Tengo un angelito que me cuida, que me guía. No hay un solo día que no piense en él. No hay un solo día que no pase por mi mente. Y me encantaría contarle tantas cosas y mostrarle todo lo que estamos logrando con Hojaldramanía. Pero sé que desde arriba él me está viendo. No hay nada comparado con llegar a Hojaldramanía y ver este gran mural. Le agradezco mucho a Alan Sánchez, que fue quien se encargó de hacer realmente lo que yo le dije, porque quería que se transmitiera toda la esencia de mi papá y lo logró. Chao.
12: Regresamos a través de la Guadalupana. Gracias, gracias. Este videito, fíjate que de tantos que le he hecho a mi señor padre, pues dije, ¿cuál? No, donde no esté llorando. Salgo llorando. Y ya, este fue el ideal donde le hicimos un mural en Hojaldramanía. Ya no está el mural, pero pues él sigue siendo el logo de mis hojaldritas. Así que gracias, Anthony, por.
13: De hecho, tan rico.
11: Saludo, bendiciones a tu papá desde el cielo.
12: Ay, qué bonito. Oh. Muchas gracias, Anthony. Ay, muchas gracias. ¿Ves? Voy a llorar. Ok, oye, antes de irnos a corte, ¿cuánto me falta, Fridis? Ok, antes de irnos a corte, Hilary, mándale saludos a tu papi, dile cuánto lo quieres, cuánto lo amas y todo.
10: Muchas gracias por siempre estar a mi lado cuando yo lo necesito y espero que sigas muchos años siendo así un buen padre.
12: Ahí está el saludote para tu papi. Nos tenemos que ir, si no me equivoco, ya son, ¿qué hora es? ¿Puedo agarrar tu cel tantito? O ya es la primera. ¿Te quedas un ratito más con nosotros? Ok, vamos a despedirnos, así que Anthony, despídete, por favor, agradece a todos los que te escucharon, a los niños que te escucharon, felicita a los papás, felicita a tu papá.
11: Felicito a todos los papás que están viendo ahorita Cipselandia y también a mi papá.
12: ¿Algo más?
11: Que por cierto, la comida favorita de mi papá es la, ¿cómo se llama? La ensalada.
12: ¿La ensalada?
11: Rusa, ¿cómo? No sé.
12: Era
11: yo
12: la
11: no...
12: que lleva pollito, papita y todo,
11: ¿eh? Ándale, ándale, esa.
12: Ensalada fiesta, algunos dicen. Ok, ¿quieres decir algo más a tu papi, a los demás? Que pues, nos escuchan otra semana.
11: A los niños que están viendo aquí Cipselandia, quiero decirle que feliciten a sus papás, que los quiera, que los amen porque... también no tanto tiempo van a estar con ustedes.
12: Ahí está. ¿Tú, Hilary?
10: Un saludote para todos los papás que están acá viendo la transmisión. Y pues que sigan siendo unos buenos padres. Y que obviamente un saludote fuerzote para mi papá, que lo quiero mucho.
12: Saludos para tu papi. Ya está. Pues nos vemos el siguiente sábado. No le cambies porque viene la segunda parte de Cipselandia.
11: Oye, ¿ves esto?

0: 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En la Guadalupana son las 11 con 29 minutos.
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0: Montaña. Punto 7 de tu FM en ese día especial de los papitos, y tenemos a Isabela. Muy buenas días, Isabela, ¿cómo estás?
1: Muy bien, ¿y tú, Rita?
0: Bien, feliz de verte, muy contenta de que estés aquí otro sábado en Zipselandia. Tu generación creo que eres la única que queda del segundo turno. Bueno, no importa, aquí Pausito nos ayuda. Bueno, Pausito, muchas gracias.
2: Sí.
0: Ok, vamos a platicar de los papás. Y es el turno de mi querido Jonathan, alias Pausito. ¿Por qué le decimos Pausito? Se parece muchísimo a su mamá. Pero ese no es el tema del día de hoy. El tema del día de hoy es que nos va a hablar porque tiene dos papás, así como le escuchas.
3: ¡Wow!
0: Mamá dijo, uno, dos papás. Cuéntanos, Pausito, cuéntanos de tus papis.
2: Pues...
0: muchas gracias. Ah, no es cierto. Lo molesta porque él fuera del aire me molesta mucho.
2: Es muy mala conmigo. Te voy a demandar, Rita.
0: Ay,
2: por maltrato emocional.
0: Ay, mi vida, pobrecito.
2: Ay, por cierto, estamos haciendo el live en TikTok, pero yo terminé de hacer mi live porque, aparte de que no tengo viewers, solo tengo 6 de pila.
0: Una disculpa para tus fans.
2: Sí. Entonces seguimos en live. En el celular de Rita.
0: El live. En TikTok, de hecho.
2: En TikTok.
0: Mándanos ahí cositas. Gracias.
2: No abrimos en Facebook porque nadie tiene Facebook. Y yo tengo 6 de pila. O sea, sí tengo Facebook, pero tengo 6 de pila. No puedo.
0: Háblanos de tu papá.
2: Bueno, vamos al tema principal. Yo tengo dos papás. Mi papá, que me dio la vida. Y mi papá que me ha criado desde que me conoció, Ricardo, mi papá Richie. Bueno, como yo le digo de cariño, Richie. Y pues... los dos han sido muy buenos conmigo, nada más que... no sé qué decir. Nada más que no sé qué decir.
0: ¿Quieres que yo te entreviste?
2: Ajá.
0: Ok, cuéntame, ¿qué se siente tener dos papás? Esta parte en la que dices un día con uno, un día con otro, uno, pues tienes la oportunidad de platicar de unas cosas con uno, con los dos platicas de lo mismo, cuéntanos.
2: Pues... hablando sobre el tema, no es tan así como que un día con uno, un día con otro.
0: Okay.
2: A veces solo voy los fines de semana con mi papá.
0: Ajá.
2: Papá. Y la mayoría del tiempo estoy con Richie. La mayoría, todos los entre semana, solo voy con mi papá los fines de semana. Y pues...
0: ok.
2: Me Richie gusta.
0: Se encarga de cuidarte.
2: Uh-huh. De comer.
0: De ser tú. Y te da de comer ser tu papá de lunes a viernes y sábados sí. Y domingos. Es tu otro papá.
2: Sí, lo quiero mucho, lo aprecio. Él me ha cuidado desde hace
0: desde que le echó el ojo a tu
2: 6
0: mamá.
2: 6 años, ajá. Exacto. Hace 6 años.
0: Oye, ¿y de qué trabajan tus dos papis? Creo. Cuéntanos.
2: Pues mi papá trabaja de... ahorita está de tortillero.
0: Ajá.
2: Porque tuvo un problema en su dedo y le tuvieron que... lo mandaron a... ¿cómo se llama?
0: ¿Incapacidad?
2: Ajá, incapacidad. Y pues le pagan cada 2 meses el SAT.
0: ¡Paso!
2: Cada 2 meses y pues tuvo que buscar otro trabajo. ¿Ah? No sé que la verdad que le paga el gobierno. Digamos que el gobierno.
0: Okay.
2: Digamos que el gobierno. Entonces tuvo que buscar otro trabajo para poder mantenerse. Mientras en su trabajo oficial, donde trabaja en la Pepsi. No le pagan.
0: Bueno.
2: Y ya estaba peleando con eso. Y pues mi papá Richie trabaja de mesero. Pues solo descansa los lunes. Y todos los lunes los veo todo el día. De ahí es nomás, los demás ya se va a las 4 de la tarde.
0: ¿Dónde trabaja de mesero para ir a verlo?
2: En el patio del 30.
0: Qué rico, hay unas pizzas bien sabrosas.
2: ¡Wow! Sí, muchas pizzas. ¿Cuándo vas a ir?
0: Oye, te lleva pizza, dice.
2: Cuando le dejan.
0: O sea, ¿le deja aquí en tu mamá?
2: No, cuando algún cliente la pide, pero no la acabó, o la deja, o no la comió.
0: Mira, o no la comió, va a un pedacito nada más y ya.
2: Ajá, eso se guarda.
0: ¡Uy, qué chido!
2: ¿Y mamá también?
0: ¿Tu mamá también lleva pita?
2: No, mamá también lleva lo que dejan y allí no trabaja.
0: No voy a decir el lugar.
2: No, ese lugar.
0: Ese lugar no lo voy a decir.
2: Es promoción. Promoción no pagada y no me están pagando.
0: Así es.
2: Si me pagan, pues vamos a hablar de eso, pues. Pero
0: no,
2: qué dinero, pero de hecho no sé qué regalarles.
0: Oye, sí es cierto, no le preguntamos a los otros niños, ¿qué le vas a regalar a tu papi o qué quisieron en la escuela?
2: Nada.
0: ¿Nada? ¿Y qué le quieres dar?
2: No sé, no, es lo que no sé. No sé qué, no sé qué le voy a dar a cada uno.
0: No se aceptan besos ni abrazos.
2: No, al parecer no.
0: ¿Cómo estás, Isabela? Cuéntanos de tu papito, que apenas tuve la oportunidad de conocerlo porque te trajo hace unas semanas aquí a Zipseland y decía, ¿quién es ese señor? Y algo, que es tu papá. Cuéntanos de tu papi.
1: Pues bueno.
0: Aquí, mi amor.
1: Hazme las preguntas, porque yo no sé pues qué decir hasta que me hagan las preguntas.
0: Ok, mi amor, cuéntanos, ¿a qué se dedica? ¿Es un papá joven, un papá en que ya descansa en su casita?
2: Los míos, los dos son viejitos.
0: A los dos. No es cierto. ¿Cuántos años tiene Richie? ¿Está joven?
2: 30 y... No sé.
0: O sea, si 30 y tanto para ti es viejito, ¿cómo me ves a mí? Yo tengo 42.
1: Rita,
2: ¿tienes 42?
0: ¿Verdad que sí?
1: Yo te veo de 26.
0: Muy bien, mi amor, es que me sirve que ustedes vengan, me llenan de vida, de energía. Y luego los niños en las fiestas infantiles. No, hombre, aquí
2: se roba nuestra energía vital.
0: Pero cuéntame, Isabela.
2: Con eso ya me siento más acabado yo.
0: Ay, te pasas. Cuéntame, Isabela, ¿cómo es tu papi? Es serio, es divertido, muy trabajador. Cuéntame.
1: Pues bueno, mi papá no es serio. Aunque a veces, cuando son cosas serias, pues sí tiene que estar serio. Pero en mi casa es muy, muy chistoso, muy divertido. Y pues me acuerdo que en 2021 estaba muy de moda el chupapi muñeño. Chupapi muñeño. Entonces mi papá cada rato me decía chupapi muñeño. O a veces que yo cuando me voy con él de visita en su hamaca, porque luego hacemos los dos en su hamaca. Ajá. Él con su manita dice, ajá, que son como dos. Ajá, esta se llama pituca y esta petaca, ¿no? Y me pone retos de que si te mueves, ellas te van a dar cosquillas y... Ay, y me movía y me hacía llorar de la risa.
0: Ay, qué padre.
1: Sí, pues... Mi papá ahorita trabaja en la Secretaría de Seguridad Ciudadana, la que está aquí cerquita. Uh-huh. Más o menos por... ¿Para allá? No, okay. Para allá. Ajá.
0: Ok.
1: Ajá, y trabaja y pues... Pues ya.
0: ¿Qué le quieres decir a tu papi?
1: Pues... Que aún no es el Día del Padre, pero que para el Día del Padre, feliz Día del Padre, pero que...
0: Gracias, feliz Día del Padre.
1: Feliz Día del Padre, para cuando sea el Día del Padre.
0: Mañana.
1: Mañana.
0: ¿Le vas a regalar? ¿Qué vas a regalar?
1: Es que él quiere unos tenis de Vans y entre mi mamá y yo nos vamos a poner para comprar los tenis de Vans.
0: ¡Ah, suma! ¿Tienes dinero, Isabela?
1: ¿Eh?
0: ¿Tienes dinero? ¿Ahorras?
1: Sí, ahorita con mi beca me voy a traer más dinerito. Pero lo voy a gastar en las cosas que se gasta en la beca, los útiles y todo eso.
0: Sí, claro. Pero supongo que de ahí ahorras.
1: Ajá. De hecho, vendí mi batería a 4,000 pesos y pues de ahí saqué la anita.
0: Mira.
3: Hombre, Chapolín.
0: ¿Sabe cosas? Ya está lista para la vida, ya está lista para la guerra. Isabela, ya está lista. ¿Algo que le quieras decir a tus papitos?
2: Los quiero mucho a los dos y que los aprecio mucho. Gracias por cuidarme. Oh. Oh. Feliz día del padre, porque puede ser que no les dé regalo.
0: Oye.
2: No sé qué darles, de verdad, muy no bien. No sé.
0: No sé si tenemos que nos acordar. Ya me faltan 3 minutitos. Hay que hacer algo. Aunque es un dibujito, hazles ahí un poema con ChatGPT.
2: No sé dibujar.
0: No sé dibujar, dice. Sale, dice Isabela, te lo vas a
2: un caballo, me sale un perro con 4 patas.
0: Vamos con nuestro siguiente reportaje. Nuestro reporterito Josep. Nos costó un poquito bajar su video porque me dice, Pris, no es que no puedo, ahorita no, es que tiene que salir su video de Josep. ¿Cómo no? Vámonos con eso de entrevista, creo. Vamos a ver a su papá.
4: A ver, ¿por qué celebramos el Día del Padre?
5: Para darle gracias a nuestros papás y para decirles cuánto los amamos.
4: Okay. ¿Cuál sería una cosa divertida que hacemos?
5: Ir al parque. Jugar con el scooter y jugar.
4: ¿Cuál sería mi superpoder?
5: Saber la verdad siempre.
4: Ok, ¿algún otro? ¿Cuál crees que sería el mejor regalo para darme? Que no cueste dinero.
5: Tu hijo.
4: Ok, pero... ¿otro regalo?
5: O sea, que nada más a tus hijos.
4: Sí.

0: ¿Cuál es la frase más famosa que digo?
1: Métete a bañar.
0: ¿Qué comida me gusta más?
1: El pescado.
0: ¿El pescado? ¿Por qué el pescado?
1: Porque es el tan padre, tan hijo.
0: Ajá, pero a ti te gusta el pescado y por eso a mí me gusta el pescado.

0: adapta.
1: Regresamos a través de la Guadalupana 101.7 de tu FM. Saludos para nuestro reporterito Josep y para Axel, para su papi, que él fue que vio en mi estado este tema de Cipselandia. Y me dice, quiero que mi hijo esté, porque ellos donde vivían se la pasaban haciendo como que videos. Entonces a Josep le gusta mucho hacer videos. Vámonos a un corte y regresamos aquí en la Guadalupana 101.7 de tu FM.
2: 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En la Guadalupana son las 11:46.
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8: Continuamos a través de La Guadalupana 101.7 de tu FM. Ya estamos en la recta final. No tengo monitor, les pido una disculpa por los mensajitos de Facebook ni los de WhatsApp. Sé que está llenísimo de comentarios, es increíble. Y pues también tuvimos que cortar el live de TikTok, pero hicimos otro. Es que nos invitaron a una batalla de TikTok.
9: De likes.
8: De likes. Ajá. Así de que te deja muchos likes. Y pues era otro continente. Era otro idioma y nosotros no sabíamos qué hacer. Ay, no. Pero parecía ahí. Y yo me espanté, dije, ay no, esas cosas no. Ok, continuamos y ya estamos en la recta final. Y antes de despedirnos, vamos con nuestro reporterito José Manuel, que ya regresó aquí a Cipselandia. Vámonos con esto y regresamos.
10: Que no son tan tiempo.
11: Tengo dos papás, uno se llama Miguel y otro se llama Manuel. Me aman mucho y son muy amorosos y les encanta jugar conmigo. Es lo mejor que he tenido de mí.
12: Que nada más quiere que los divertamos con ellos, que juguemos mucho, que los divertamos y que siempre estemos felices.
13: Un superpoder de mi papá es que no olvida nada. Un día le digo algo y en 3 meses se lo vuelvo a decir y sí lo recuerdo.
14: Y otro superpoder es ser muy fuerte,
15: muy valiente, muy valiente.
16: Mi papá juega siempre conmigo, con mi piedra, papel, tijera y cualquiera de esas cosas.
17: Su color favorito es el negro y el rojo. Le gusta ver chistes, le gusta mucho el ramen, la pizza y ensaladas y cosas así. Y otra cosa es que canta. Su deporte favorito es pues correr o hacer ejercicio y cosas así.
18: Que le encanta el fútbol,
19: juega fútbol y sabe manejar carro, moto.
20: Mi papá juega con un juego que me gustó mucho, que cuando fuimos al parque, él nos dio llevamos un capibara en un peluche de capibara. Después

0: Él me lo tiraba y yo lo tenía que agarrar y saltar y agarrarlo. Pero no, casi no lo agarraba. Hasta que lo agarré, se emocionaba.
1: Los papás son lo mejor del mundo. Y es lo que me encanta. Entonces, siempre hay que decirle felicidades a los papás. Me estoy muy feliz de tener dos. Me encanta. Bueno, regresamos contigo, Rita. Adiós.

0: amigos, regresamos a través de la Guadalupana en Zipselandia. Y pues muchísimas gracias, Joseph, por platicarnos sobre tu papi, sobre qué le gusta, su comida favorita, sobre qué hace. ¡No, hombre! Nos platicó todo el chisme. Así es nuestro reporterito, Manuelita, así que muchísimas gracias. Oigan, voy a aprovechar para mandarle un saludo muy especial a una personita que es súper fan de Zipselandia. Cada sábado nos está escuchando, cada sábado de repente me escribe algún mensajito por ahí de que, oye, me gustó mucho el reportaje de tal, me gustó mucho el tema de hoy. Y siempre anda ahí interactuando, así que muchísimas gracias. Y hoy está de manteles largos, así que muchas felicidades para Gaby. Te queremos mucho, Gaby. Muchísimas felicidades. Gabriela Mora, ahí nos está comentando ahorita en el Facebook Live, así que muchísimas gracias. Que cumplas muchísimos años más. Que tu día sea lleno de muchos recuerdos muy bonitos y la pases bien bonito. Feliciten a Gaby, por favor, que siempre las
1: escuches.
2: Cumpleaños. Felicidades, Gaby, que te la pases muy bien en tu día y muchas gracias por escucharnos.
1: Sí,
2: todos mamá, los
1: tengan
2: días.
1: Muchos regalos.
0: Ah, sí, cierto que
1: es muy importante.
2: Y que no olvide mañana felicitar a su papá.
0: Así es, sí, cierto. Me estaba platicando, Gaby, que ella nació. ¿Ves que el Día del Padre se festeja el tercer domingo de junio? Entonces uh-huh. Cambia diferentes fechas, puede sí. Caer un 15, un 20, un 21, un 22, y pues ella pues obviamente no cambia de fecha de nacimiento. Entonces ella nació un día, un domingo 20, que era Día del Padre, entonces fue su regalo de su papá. Así que felicidades para Gaby. Tenemos unos mensajitos aquí en el Facebook, nos dice, saludos para todos en cabina, qué guapa viene Hillary hoy, saludos para Hillary y para su mami Lizeth, que hace rato estaban con nosotros. Gaby nos dice, jaja, me reportaje de Joseph, si me preguntan cuál es la frase que más dice mi papá, tampoco sabría a la primera, dice, que responder. La verdad que sí, pero pues, sí, cierto, ¿cuál es la frase que más dice tu papá? Tus papás.
2: Ahorita vengo, hija. Voy por el pegamento para pegar, no sé qué.
0: ¿Siempre está reparando cosas?
2: Sí.
0: ¿Sí? Oye, qué padre. Mi papi siempre era muy, muy consentido. Siempre hay que. Ay, mi amor, ahí está. Cuéntame.
1: Richie, lo más que me dice a mí es: ayúdame con esto.
0: Ayúdame con esto.
1: Sí.
0: Igual tu papi 2 siempre anda reparando cosas y haciendo cosas.
1: Ah, es carpintero, hace casitas para perros. Él hizo la barda. Sí, él hizo la barda de mi casa.
0: Mira, se paró.
1: Solito en una semana.
0: No, hombre.
1: Bueno, con nuestra ayuda. Le ayudamos yo y mi mamá. Y cuando quieran una casita para perros, solo vengan a buscarme acá en Zipselandia y yo le digo a mi papá. Les hacemos una.
0: Está barata.
1: Les recomiendo. Quedan muy bonitas.
0: Muchas gracias.
1: Bueno.
0: Pues llegó el momento de despedirnos, pero antes de irnos, Isabela, ¿algo que le quieres decir a tu papi? Gracias por ser mi papá, decirle a todos los niños, que se queden a los papás, felicitar a todos los papás que nos están escuchando. ¿Qué quieres compartirles?
2: Bueno, quiero compartirles a todos los que están viendo esto y, que valoren mucho a sus papás. Cada vez que se pelean es tiempo gastado, porque pues el tiempo pasa rápido, ¿no? Y pues no saben lo que les va a esperar, así que pues siempre hay que despedirnos de nuestros papás bien, porque no sabemos qué va a pasar. Y aprovechen todo el tiempo que tienen con sus papás.
0: Así es. Durmiendo, chao.
2: Porque al igual de que nuestros papás nos dicen que ya no crezcas más, ahora nosotros decimos que ya no crezcas más, papá.
0: La verdad que sí. Isabela, ¿por qué? Isabela habla mucho, por eso está aquí con nosotros. Y tú te tardas, a ver, concéntrate.
2: En lo que le llega agua al tinaco.
0: En lo que te llega el wifi. ¿Listo? ¿Qué le quieres decir a todos los papás de Zipselandia? Es que nos escuchan.
1: Que más que nada entiendan también a sus hijos por lo que están pasando. Algunas veces pueden llegar a tener problemas en la escuela, que no les digan, o que tal lleguen con cambios de humor así repentinos. Ay, una mamá me regañó porque llegué así como que no quiero nada, déjame en paz, y me regañó.
0: Okay.
1: Pero bueno, eso no viene al caso. Que a mis papás también los quiero mucho y muchas gracias por darme su apoyo durante toda mi larga vida que voy a tener y que los amo. Muchas gracias. Y a los papás que están afuera, que ojalá les den muchos regalos y que les regalen mínimo un carro, una moto,
0: su máquina,
1: un avión.
0: Quiero ver qué le vas a regalar a tu papá. A ver si un carro, un coche. Ay, lo mismo. un carro, un coche o un auto.
1: Un cocho.
0: Un cocho.
1: Una comida. Hablando de. Isa ya tiene un K de likes.
0: Un K.
1: Un K.
0: Ok. ¿Qué ibas a comentar? Ya nos vamos.
1: Esto.
0: Ok, pues muchísimas gracias, ya nos vamos. Gracias a los papitos de Cipselandia. Gracias a todos, que pasen un bonito Día del Padre. Y como dice Isabela, como dice igual nuestro querido Jonathan, disfruten mucho a sus papás. Papás también apapachen mucho a sus hijos. No sabemos cuántos Días del Padre no celebran con ellos. Así que lo que sí sabemos es cuántos van a celebrar teniéndolos en vida. Así que aprovechen cada Día del Padre y todo lo que puedan en este día. ¿Vale? Yo soy Rita Rosado. Nos vemos el siguiente fin de semana. ¿En punto de qué hora, Isa?
2: De 11 a 12.
0: Así es, de 11 a 12 del día. El siguiente
1: sábado.
0: Nos vemos, yo soy Rita. Y gracias a todos por estar aquí. Chao.
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0: 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En La Guadalupana son las 12 con 15 minutos.
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0: 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En la Guadalupana son las 12 con 30 minutos.
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0: 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En La Guadalupana son las 12 con 45 minutos.
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0: 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En la Guadalupana, es la una.
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1: 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En La Guadalupana es la 1:15.
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En la Guadalupana es la una con 3.

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0: 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En La Guadalupana es la 1:46.
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0: 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En La Guadalupana son las 2.
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0: Son las 2 de la tarde con 8 minutos. Muchas gracias por estar con nosotros en esta transmisión sabatina de Línea de Fuego Quintana Roo a través de la Guadalupana CIPSE Noticias. Aquí estamos con todos ustedes en esta tarde. Son las 14 horas, 2 de la tarde con 8 minutos y estamos listos para iniciar Línea de Fuego Quintana Roo. Como cada jornada de martes, jueves y sábado, es un gusto saludarles a través de CIPSE Noticias y por supuesto queremos comenzar este espacio agradeciendo profundamente al licenciado Jorge Sacramento, gerente general de CIPSE Radio, por todas las facilidades brindadas para que este proyecto llegue hasta sus hogares, siempre con el compromiso de informar con veracidad y responsabilidad. Hoy, como siempre, la maestra Rutelitún Alonso, la doctora Rutelitún Alonso, está aquí a mi lado. Maestra, buenas tardes.
1: Muy buenas tardes, Ángel, muy buenas tardes a todos nuestros amigos. Claro que sí, estoy aquí muy contenta de estar este sábado con todos nuestros amigos. Gracias por hacernos compañía. Estamos hoy precisamente, mira, Ángel, cuando son las 2 de la tarde con 9 minutos, pues quiero a todos nuestros amigos invitarles a que desde este momento marquen a la cabina al 983-83-20096 o compartan sus reportes vía WhatsApp al 983-102-1748. Recuerde que la información también es, no sé, bueno, a través de ustedes podemos dar la información y que ustedes, si tienen alguna denuncia ciudadana o algún aviso social en este espacio de noticias, es el ideal para que ustedes, por supuesto, puedan hacerlo llegar, puedan darlo a conocer. ¿De qué sirve que solamente lo tengan ustedes si este espacio les puede ayudar a que más personas conozcan su situación o lo que ustedes requieran?
0: Es correcto, maestra, es correcto. Y hay buenas noticias porque después de 3 días de haber estado perdido en la selva maya, hace aproximadamente un par de horas fue localizado don Fermín, un hombre de 80 años que estaba desaparecido, había ingresado a su parcela. A ver, que pase por acá para que lo tengamos de una vez. Ven, Ángel. Y maestra, por fin apareció.
1: Así es, Ángel, por fin ha aparecido. Y esto es algo muy importante, es una noticia que, Ángel, a través de nuestras redes sociales hemos también compartido, porque es algo que es muy importante para todos nuestros amigos, que no solamente conozcan qué es lo que están haciendo las autoridades, sino finalmente cuál es el resultado de todo esto que hicieron nuestros amigos para localizarlo. Así que rápidamente les voy a platicar a nuestros amigos que esto es una muy, muy buena noticia. Nuestro, fíjense que don Fermín y su perrita por fin aparecieron con vida tras 3 días, Ángel, tras 3 días de angustia al estar desaparecidos en la selva maya. Y es que la angustia que envolvía a familiares y vecinos de don Fermín, un hombre de 80 años, llegó a este fin este sábado cuando fue localizado con vida junto a su inseparable mascota, una perrita, después de permanecer, como ya les mencioné, 3 días desaparecido en la selva maya. El hallazgo se produjo en una zona de monte ubicada detrás de la empresa Gas Imperial, a unos 2 kilómetros de la salida hacia Tulum. De acuerdo con los reportes, tanto don Fermín como su perrita se encontraban en condiciones estables de salud, sin presentar lesiones de gravedad, lo que generó alivio entre quienes participaron en su búsqueda. La localización fue posible gracias a la coordinación de rescatistas, profesionales, elementos de protección civil, ejidatarios reconocidos de la región y ciudadanos voluntarios que se sumaron a las labores. La unión de esfuerzos es lo que permitió recorrer extensas áreas de vegetación y finalmente dar con el paradero del adulto mayor y su mascota. Tras ser encontrado, don Fermín fue trasladado para una valoración médica, confirmándose que su estado de salud es estable. Su perrita, fíjense algo muy interesante, regresó a casa tras ser localizada y se reportó en buen estado, lo que añadió un matiz de esperanza y ternura al desenlace de esta historia que, repito, esto es tras el extravío de don Fermín y su perrita después de varios días de desaparecido en la selva maya. Así que, amigos, esto es muy importante, no solamente todo lo que se hizo en estos 3 días, sino que al fin los resultados fueron la localización de este hombre de 80 años, imagínense, 80 años extraviado. Y esto, pues hay que estar muy, muy contentos. En mi caso, yo sí estoy muy contenta, muy feliz de que los resultados fueron favorables. No fue algo que tengamos que dar una mala noticia, al contrario, una muy buena noticia. Y esto es muy, muy importante. Las imágenes también dicen más que mil palabras. A nuestros amigos que nos están sintonizando, vemos aquí pues la alegría hasta de las personas que lo reciben, ya la esperanza. Don Germín, incluso en una imagen que tenemos a través de nuestras redes sociales, se ve pues ahí tranquilo en lo que cabe, ¿no? Pues me imagino que ya después de todos los días, pues estuvo pues ya más tranquilo, más ahora sí con la esperanza, así como su familia con toda la esperanza de encontrarlo, y él pues con esperanza alcanzada de haber sido localizado. Y esto es lo que ocurrió, Ángel, con don Fermín.
0: Sí, de hecho, el ayuntamiento de Felipe Carrillo Puerto esta tarde, porque fue casi entrando la tarde cuando se dio a conocer este tema, dio a conocer también o envió un comunicado en el que señala que el hallazgo fue posible gracias a la colaboración de ejidatarios, voluntarios y fuerzas de seguridad, quienes trabajaron de manera coordinada en el operativo. Las labores se reforzaron con el uso de tecnología y apoyo aéreo, incluyendo drones térmicos y el helicóptero facilitado por el Ayuntamiento de Playa del Carmen. Tras ser localizado, don Fermín fue trasladado de inmediato a su valoración médica a fin de garantizar su estado de salud y brindarle la atención necesaria. Y bueno, pues allí estuvieron bien pendientes las autoridades de su estado de salud. Está deshidratado, tal vez con un poco de inanición, pero 80 años y sobrevivir más de 72 horas en la selva maya, pues vaya, imagínense, si solo yo me pierdo en la cocina 3 horas en la casa, imagínense en la selva maya. Así las cosas de lo que sucedió en Felipe Carrillo Puerto. Por fortuna ya está bien, está a salvo, está siendo atendido médicamente y su perrita no lo abandonó, a pesar de que pienso de que pudo haber regresado a su domicilio. No lo abandonó hasta que don Fermín fue localizado.
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0: Vamos a la pausa. Teléfonos, maestra.
1: El teléfono de cabina, recuerden, para WhatsApp, 983-10-2-1748. Repito, 983-10-2-1748. WhatsApp, mándenos su mensaje ya para que nosotros les demos la lectura correspondiente.
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1: 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En La Guadalupana son las 2 con 15 minutos.
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0: Son las 2 de la tarde con 19 minutos, 2 con 19 minutos. Mire que un lamentable hecho se registró ayer por la tarde-noche en un tramo que comprende las localidades de Cuchumatán con Manuel Ávila Camacho, en la zona rural del municipio de Bacalar. Allí, pues, habitantes de la zona observaron un vehículo, al parecer un vehículo tipo Corsa, que estaba incendiándose. Pero lo macabro del asunto es que mientras se acercaban, observaron que en el interior de la unidad había una persona que ya estaba sin vida, que estaba también siendo consumida por el fuego. Sobre este asunto comenzaron a circular varias versiones. En algunas se señalaba que había sido un homicidio doloso, en otro caso que había sido un accidente. Te hablo de doloso, que había sido y le habían quitado la vida. La verdad es que, de acuerdo con los datos que obtuvimos por parte de las autoridades que acudieron al sitio, al parecer todo indica que se trató de un accidente. La persona que circulaba, que llevaba por nombre Pedro, al parecer perdió el control de la unidad y se salió de la carretera hasta impactarse contra un árbol. Esto generó que el vehículo comenzara a incendiarse. Lamentablemente, Pedro, que estaba en el interior de la unidad, de las presunciones que hace la autoridad, es que no pudo salir a tiempo y bueno, pues finalmente el fuego le alcanzó la humanidad de Pedro y perdió la vida en el lugar. Ya posteriormente acudieron elementos de la Fiscalía General del Estado, del Servicio Médico Forense, para el levantamiento de los indicios, vehículo, el cuerpo y otras huellas que hayan encontrado por el lugar, para iniciar una carpeta de investigación. Pero insisto, de acuerdo con los datos que fueron localizados en el sitio, todo se trató de un lamentable accidente.
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0: Bueno, ese tema ya se identificó a la víctima, Pedro, repito, y fue un accidente, maestro.
2: Así es, y pasando a otra noticia, Ángel, también quiero platicarles a todos nuestros amigos que este viernes, en el municipio de Bacalar, pobladores de la comunidad de David Gustavo bloquearon la carretera principal en protesta por la falta de suministro eléctrico. Situación que aseguran se ha prolongado en varios días, afectando gravemente sus actividades cotidianas. Como medida de presión para exigir una solución inmediata, los manifestantes retienen desde hace algunas horas una camioneta.
0: Bueno, desde ayer la retuvieron.
2: Desde ayer una camioneta, fíjate, con personal de la Comisión Federal de Electricidad, y condicionando su liberación a la presencia de autoridades que garanticen el restablecimiento de servicio. El conflicto ha estallado a pesar de que existían acuerdos previos firmados entre comunidades y la paraestatal. Previamente, tras un recorrido de inspección por las líneas que alimentan las localidades, pues la Comisión Federal de Electricidad se comprometió formalmente a ejecutar labores de limpieza y mantenimiento integral de las vías de conducción eléctrica. Estas acciones debían incluir la poda de vegetación que obstruye el tendido, así como la sustitución y revisión de postes y cableado en estado de deterioro. Sin embargo, los habitantes de David Gustavo denuncian que estos compromisos han sido ignorados, dejando a las familias en una situación de indefensión y molestia constante. La interrupción prolongada del suministro de energía no solamente afecta el descanso de los pobladores, sino que ha comenzado a generar pérdidas en los hogares debido a la descomposición de alimentos y la falta de servicios básicos que dependen de la electricidad. Los manifestantes han sido enfáticos al señalar que no levantarán la obstrucción de la vía hasta que el servicio de energía eléctrica sea normalizado y tengan la certeza de que las cuadrillas iniciarán los trabajos de poda y reparación de la infraestructura eléctrica, ya que habían sido acordados. Y esto es lo que está ocurriendo, Ángel, con respecto pues a las localidades en donde está pues está fallando lo que nosotros decimos fallando la Comisión de Electricidad, la Comisión Federal de Electricidad. Así que esto, Ángel, es muy importante darlo a conocer, porque pues la Comisión Federal de Electricidad hace lo propio, debería hacer lo propio, y las localidades, Ángel, pues se le están exigiendo.
0: Pero no fue el único caso, porque allá en Leona Vicario, municipio de Puerto Morelos, ayer bloquearon la carretera libre que va hacia Mérida, Cancún, Mérida, porque llevaban 4 días también sin energía eléctrica, pero ahí se puso más denso, además de que es una carretera muy transitada. Cuando llegaron dos trabajadores de la Comisión Federal de Electricidad para saber dónde estaba la falla, los retuvieron, los amarraron, los mantuvieron en el sitio. Luego llegaron policías y también les tocó lo propio, los amarraron. Tengo entendido que la energía eléctrica regresó ante la presión social por la madrugada. Sin embargo, bueno, pues tuvo que suceder todo esto que le estoy platicando para que en su momento regrese la energía eléctrica luego del bloqueo a la carretera 180 allá que va de Cancún hacia Mérida.
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0: Hoy hubo un accidente bastante aparatoso en el cruce de la calle Laguna de Bacalar con Rafael Melgar, aquí en Chetumal. Dos vehículos impactaron, uno de ellos prácticamente ingresó a un tinglado, un pequeño tinglado, una lonchería. Ingresó y todo se le cayó encima, prácticamente, como dice Manuel, todo se derrumbó, pero sobre el vehículo. El otro también tuvo daños severos. Por fortuna no hubo pérdidas humanas. Sí, personas que resultaron lesionadas. Tengo entendido que uno de los vehículos quedó sobre la banqueta y también pues derribó una palmera. En esa camioneta que le digo que entró a esa lonchería viajaban un hombre, una mujer, ambos adultos mayores, quienes quedaron atrapados dentro de la unidad y tuvieron que ser rescatados por los cuerpos de emergencia y posteriormente fueron trasladados al hospital para su valoración médica. En el vehículo compacto viajaban una mujer, un hombre adulto y dos menores, quienes también recibieron atención de paramédicos. Afortunadamente no hubo, repito, decesos, pero qué trancazote. Por favor, maneje con precaución. Hoy, que es fin de semana, maneje con mucha precaución. Cambiando de tema, maestra, en unas horas, calculo yo como en unas 12 horas más, hasta creo que menos, va a ingresar ya el verano. Dejamos la primavera atrás, maestra.
2: Así es, Ángel. Vamos a platicar a nuestros amigos que se están preguntando por qué, si ya se les olvidó que en unas horas daremos la bienvenida al verano, pues nosotros aquí en Línea de Fuego Quintana Roo estamos para recordarle que vamos a cambiar de estación a la más cálida del año, Ángel, que es el hemisferio norte, algo que a mí me causa mucha felicidad porque muchos de nuestros amigos saben que a mí me encanta el calorcito, prefiero el clima cálido a ese que de repente cuando se empiezan a acercar los frentes fríos, ese no me gusta, pero fíjense que le vamos a dar la bienvenida al verano y con la llegada del solsticio, los días alcanzarán su mayor duración y la luz solar se convierte en el protagonista.
0: El verano comienza oficialmente el domingo 21 de junio, a las 2 de la mañana con 24 minutos, que es la hora del tiempo del centro de México, aquí calculadamente entre las 3 de la mañana con 24 minutos.
2: Aproximadamente va a estar durmiendo cuando sea el cambio.
0: En el que ocurre el solsticio de verano. Vamos a escuchar una cápsula de la entrada de verano aquí en el hemisferio norte, ¿no? Lo que indica que ya viene el cal. Si sintió calorcito en la primavera, imagínense cómo va a estar el verano.
2: Va a ser calorcito y lluvia.
3: En unas horas daremos la bienvenida al verano, la estación más cálida del año en el hemisferio norte. Con la llegada del solsticio, los días alcanzan su mayor duración y la luz solar se convierte en protagonista, marcando un cambio en el ritmo de la naturaleza y en nuestras actividades cotidianas. El verano es sinónimo de vacaciones, descanso y convivencia, pero también de retos como las altas temperaturas y la necesidad de cuidar nuestra salud e hidratación. En muchas culturas, esta estación se celebra con festivales, rituales y tradiciones que honran la abundancia y la energía del sol. En México, el verano coincide con el inicio de la temporada de lluvias, vital para el campo y la biodiversidad. Es un tiempo de contrastes, calor intenso, cielos despejados y, al mismo tiempo, tormentas que refrescan la tierra.
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0: Y en más información, la Secretaría de Marina Armada de México lanzó una amplia convocatoria del reclutamiento de la 11ª Zona Naval con sede en Chetumal para integrar nuevos elementos en distintos cuerpos y servicios. La campaña busca fortalecer las capacidades operativas y técnicas de la institución, ofreciendo oportunidades laborales en áreas que van desde la infantería de marina hasta especialidades médicas y de ingeniería. Entre las vacantes destacan puestos como chofer, electromecánico, ingeniero aéreo, técnico en informática, médico cirujano y licenciado en enfermería con diversas especialidades. La dependencia enfatizó que todo el trámite es gratuito, directo y personal, sin intermediarios, y que los interesados pueden acudir de lunes a viernes de 9 de la mañana hasta las 4 de la tarde en las instalaciones ubicadas en la Avenida de los Héroes número 141 Centro en Chetumal. De acuerdo con los requisitos oficiales, los aspirantes deben ser mexicanos por nacimiento, tener al menos 18 años, cumplir con los estándares de estatura e índice de masa corporal y aprobar los exámenes médicos y psicométricos. Además, solicita documentación escaneada en formato digital, incluyendo acta de nacimiento, CURP, cartilla militar, credencial de elector, comprobante de domicilio y fotografías recientes. La Marina reiteró su compromiso con la transparencia y la legalidad del proceso, advirtiendo sobre los posibles fraudes o intermediarios ajenos a la institución. Este esfuerzo forma parte de una estrategia nacional para reforzar la presencia naval en el Caribe mexicano y promover el empleo formal en la región.
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0: Y ahora en Bacalar les voy a platicar que con la participación de 1,595 atletas provenientes de diversos países y entidades del país, la gobernadora Mara Lezama Espinosa dio el banderazo de salida a la edición número 20 del Maratón de Aguas Abiertas de Bacalar, Pueblo Mágico, Ángel. Y una de las competencias deportivas más emblemáticas del sur de Quintana Roo. Esto es algo para sentirse pues

0: atractivo a la zona sur del estado de Quintana Roo. Y fíjense que desde la Laguna de los Siete Colores, la gobernadora destacó que este evento cumple ya, como les acabo de mencionar, 2 décadas de historia, consolidándose como una plataforma inclusiva para proyectar a Bacalar y Quintana Roo ante los competidores nacionales e internacionales. En esta edición participaron deportistas de, escuchen, Canadá, Irán, Estados Unidos, Israel y por supuesto México. Del total de inscritos, 905 fueron mujeres, 683 hombres y 7 atletas con discapacidad, cuyas participaciones fueron reconocidas por la gobernadora como ejemplo de perseverancia e inclusión. La competencia contempla 6 distancias: 250 metros, 1 kilómetro, 1.25 kilómetros, 2.5 kilómetros, 5 kilómetros, 7.5 kilómetros y 10 kilómetros. Este sábado compiten alrededor de 850 nadadores, mientras que la jornada dominical se espera la participación de 918 atletas. La gobernadora destacó que Quintana Roo tiene a destacados competidores como Iker Galindo García, medallista de plata en la Olimpiada Nacional CONADE 2026, Claudia Melisa Torres Bardales, bicampeona nacional de acuatlón, Fernando Betanzos Rodríguez, multimedallista en competencias nacionales e internacionales, y Jessica Dabout Oyarzábal, tricampeona mundial de Oceanman en la prueba de 2 kilómetros. Y durante su mensaje, Mara Lezama resaltó que la realización de eventos deportivos de esta magnitud fortalece la actividad económica local, ya que junto con los atletas, pues el consumo en restaurantes y comercios, pues va a ser lo que va a predominar. Y con la participación de competidores desde 11 años hasta mayores de 80 años de edad, pues Ángel, este maratón de aguas abiertas de Bacalar, Pueblo Mágico, reafirma su posición como una de las pruebas más importantes del calendario nacional de aguas abiertas y como un escaparate para mostrar la riqueza natural del destino ante el mundo.
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2: Hablando de la gobernadora del estado, el jueves que jugó México, hubo un Food Fest. Sí. Aquí en Chetumal, una sede de Food Fest que fue en la explanada de la bandera. La verdad es que no tuve la oportunidad de ir, pero ya me contaron que se puso buenísimo.
0: Se puso buenísimo.
2: Yo sí voy a ir porque seguramente habrá otra el próximo jueves cuando México también tenga partido. Y en esta ocasión, de acuerdo con la información que emitió la Coordinación General de Comunicación y Social, hubo cerca de 22.700 aficionados, ¿no? Y que aquí, en la explanada de la bandera, bueno, 22.700 en las diferentes Food Fest, porque aquí en la explanada de la bandera fueron 6.000 que se reunieron para disfrutar de este ambiente familiar, de este ambiente futbolero, de este ambiente de fiesta que se vivió. Y de verdad que yo sí quiero estar allá porque es un buen ambiente y la pasas, pero muy bien, maestra.
0: Así es, Ángel, fue entre porras, camisetas tricolores, banderas y pronósticos sobre el marcador. Pues la gobernadora Mara Lezama Espinosa recorrió el recinto saludando a las familias, asistentes, acompañada de la presidenta honoraria del sistema DIF, Verónica Lezama, y de la presidenta municipal de Otompe Blanco, Yensuni Martínez Hernández. Y es que desde temprana hora, niñas, niños, jóvenes y adultos participaron en torneos de fútbol 2 contra 2. Competencias de dominadas, encuentros de foot tenis y diversas actividades recreativas, mientras el pabellón gastronómico ofrecía opciones para todos los gustos. Además, se repartieron palomitas entre los asistentes, reforzando el ambiente de convivencia que caracterizó la jornada. Qué bonito estuvo, Ángel. Yo vi las fotografías, las imágenes, y estuvo todo maravilloso. Vi cuando sacaron las lucecitas, cuando metió gol. Y si metía 5 goles, pero bueno, ahí estuvo muy bonito y me encantó. Las fotos estuvieron maravillosas. Así que, pues esto es lo que ocurrió, Ángel, en esta última jornada futbolera.
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2: La Secretaría de Marina, a través de la Armada de México, por conducto de la 11ª Zona Naval, informó que como parte de la estrategia para la atención del sargazo 2026 en el Caribe mexicano, esta institución mantiene acciones de contención y recolección de sargazo en la Costa Maya, aquí en el sur de la entidad. Estas acciones tienen como propósito mitigar los efectos ocasionados por el arribo masivo de la macroalga, contribuyendo a la conservación de los ecosistemas marinos y costeros, así como a la protección de las actividades turísticas, comerciales y pesqueras que representan un importante motor económico para la región. En el marco de la estrategia, diariamente se emplean en promedio 100 elementos pertenecientes a ese bando naval, quienes trabajan de manera coordinada con autoridades de los tres órdenes de gobierno, así como con empresarios, para fortalecer estas labores.
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2: Y en el ISSSTE, maestra, cuando jugó México la primera vez no hubo enfermos, dicen, pero esta vez sí hubo algunos.
0: Así es, Ángel, mientras el fervor deportivo captura la atención de miles de aficionados durante el encuentro de fútbol entre las selecciones México y Corea del Sur, pues las autoridades de la Clínica Hospital del ISSSTE en Chetumal implementaron un operativo de supervisión especial para asegurar que la prestación de los servicios médicos no sufriera alteraciones y se mantuviera pues a la atención de calidad para toda la población derechohabiente. Hubiera ido cuando un día que no sea fútbol, Ángel.
2: Es que mira, también los vigilan no tanto por los enfermos, sino para verificar que todos aquellos que tienen la obligación de atenderlos, pues no se distraigan de sus funciones así viendo el partido y dejen allí a quienes están, que de por sí los dejan, pero pues en una de esas, pues que estén pendientes de quienes están solicitando el servicio. Es que cómo le ha caído al ISSSTE en los últimos días,
0: ¿eh? Sí, cómo
2: quejas
0: le ha caído.
2: Quejas y quejas y quejas le ha caído al ISSSTE, por eso pues los mandos están pendientes y bueno, pues ahí estuvieron muy al pendiente de que se atienda estas personas.
0: Para que no metan el televisor y se distraigan.
2: Así es.
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2: Gracias. Hoy es 20 de junio. Hoy es día, hay diferentes, ya hablamos del verano, pero también es día del, ¿cómo le dice usted? ¿Wi-Fi? ¿Cómo le dices, Jesús? ¿Wi-Fi, Wi-Fi, Wi-Fi o Wi-Fi? ¿Cómo le dices? ¿Wi-Fi? Yo así le conozco también, igual aquí. Maestra, ¿tú cómo le conoces?
0: Cuando quiero hacerme la graciosa, le digo Wi-Fi.
2: Es que hay quienes le dicen.
0: Cuando yo sé que. Ajá, pero así le digo porque, pues aparte, así lo leo, Wi-Fi, pero me refiero al Wi-Fi.
2: Hoy es el Día Mundial del Wi-Fi o Wi-Fi o Wi-Fi, como le quiera llamar, que es una señal de lo que hasta hace 20 años ni imaginábamos que iba a existir. Y como dato le digo, ¿se acuerda usted cuando se colocaban los cables y antes de que entrara internet sonaba así?
0: Y no tenías teléfono, porque el teléfono dejaba de funcionar cuando usabas esa red.
2: Y de repente empezaron a salir, pero tenías que comprar un adaptador. O sea, no tenía las computadoras integradas, tenías que comprar un adaptador para poder tener esa señal. Y ahora es tan común, teléfonos, tabletas y computadoras tienen para esta señal. Ahorita que regresemos de la pausa, vamos a escuchar una cápsula del Día Mundial del Wi-Fi, de esta tecnología que cambió completamente, radicalmente, cómo tener internet en nuestros dispositivos.
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4: 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En La Guadalupana, son las 2:45.
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0: Hoy, 20 de junio, celebramos el Día Mundial del Wi-Fi, una tecnología que cambió para siempre la forma en que nos comunicamos, trabajamos y aprendemos. Desde su creación en los años 90, el Wi-Fi se convirtió en el puente invisible que conecta hogares, escuelas, oficinas y espacios públicos. En México, millones de personas dependen de esta red inalámbrica para acceder a la información, impulsar negocios y mantener contacto con familiares y amigos. A nivel mundial, el Wi-Fi es clave para la educación digital, la telemedicina y el desarrollo de ciudades inteligentes. Hoy no solo celebramos la comodidad de estar conectados sin cables, también reflexionamos sobre la importancia de garantizar acceso seguro y equitativo a Internet para todos. Día Mundial del Wi-Fi, porque estar conectados es estar presentes en el mundo.
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2: El Wi-Fi. ¿Dónde está el Wi-Fi? Bueno, en más información que tenemos en esta tarde de sábado, le voy a comentar. ¿Qué pasó, maestra?
3: Los mensajes a nuestros amigos que nos están mandando mensajitos en uno.
2: Vamos con los mensajes.
3: Gracias, Jesús, por recordarnos los mensajitos, que es algo muy, pero muy importante para nosotros. Vamos a escuchar.
4: Muy buenas tardes, don Ángel. Como siempre, saludando acá a Luisito Yucún. Escuchamos las noticias, don José Ángel, como todos los días. Que pase buenas tardes, un saludo para usted y para la maestra Rutelli. Muy buenas tardes, Ángel del Ángel y el maestro Rutelli. Yo cuando los escuchaba y no tenía, como no los miraba por el Face, ¿sabe cómo me imaginaba que eran ustedes? Que la maestra Rutelli era una así, güera, pelo amarillo como una gringa, como una gabacha. Y usted, un hombre así moreno, así como está de moreno, con ojos azules, ojos azul cielo. Y que pase buenas tardes.
3: Mejor que nos siga escuchando entonces, para que sigamos en su mente así de guapos, bueno, como nos tenía.
2: Pues estoy moreno, los ojos azules.
3: Pues, bueno, tienes un ojo azulado.
2: Un azulado del otro. Ah, sí, dale. Definitivamente. Pero, digo, ¿qué tengo yo que no tenga, por ejemplo, no sé, ¿cómo se llama este artista? Brad Pitt, por ejemplo. ¿Qué tiene? Tengo dos manos, bueno, una y media ahora.
3: Entonces, si ayer es diferente a Brad Pitt.
2: Ahí comenzó
3: la diferencia.
2: ¿No? Fíjese que es la magia de la radio, ¿no?
3: Sí.
2: Porque cuando no había Facebook, efectivamente, como dice el amigo, te enamorabas de la voz de los locutores, ¿no? Por ejemplo, yo no quiero imaginarme cuántas fanses enamoradas tiene Jesús en este momento, ¿no? ¿Te han caído muchachonas?
3: Más o menos.
2: ¿Viste? Te digo. Y él sí es un muchacho guapo.
3: Sí, exactamente.
2: Él no tiene nada que ocultar. Ahora los que estamos así, medios, en Federico Fernández, pues sí, de repente, pues
3: la voz es diferente. No te digo que estás feíto, te dijo que eres muy diferente a como él te tenía así en su mente.
2: No, así estoy guapetón.
3: Pues para mí no, así que, la verdad, sí, gracias por los comentarios.
2: Estoy guapetón, maestra.
3: Con que tengas un fan que sea yo, es suficiente.
2: ¿Hay más mensajes, maestra?
3: Nos mandan mensajes, pero vamos a aclarar este último. Agradecemos su comentario y sí, esta es la magia de la radio.
2: Claro,
3: y
2: gracias.
3: Nos manda mensajito nuestro amigo David Sánchez, que nos pide el favor, Ángel, de que... Dice, buenas tardes, amigos de Línea de Fuego. Por favor, díganle a la presidenta de Otón Pelanco que vayan a fumigar allá en Butrón, porque hay muchos mosquitos y la gente se puede enfermar del paludismo. Gracias, un saludo, equipo de Línea de Fuego. Hay mucho mosco.
2: A la presidencia municipal, pero yo creo que el llamado va hacia la Secretaría de Salud, que es que también realiza este tipo de acciones de prevención. Entonces el llamado a la Secretaría de Salud, pues para que se acerquen a Sergio Butrón Casas para realizar su debida fumigación para los mosquitos.
3: Y nos llegan dos mensajitos más, la terminación 36, buenas tardes Línea de Fuego Quintana Roo, y la terminación 85 nos dice que cuál es el horario, Ángel. Pues nosotros estamos aquí, el horario de Línea de Fuego Quintana Roo, no estamos los martes, los jueves y los sábados, así como hoy, de 2 de la tarde hasta las 3, para que usted nos mande su mensajito. No sé, pues si quieren comunicarse con nosotros, Este es el espacio y son los horarios para que ustedes estén en contacto.
2: También Enemigo 2 nos dice buenas tardes, sabadito de calor, si hay mucho calor, Enemigo 2. Sí. Leti López, saludos desde la zona limítrofe. Y Mercedes Ye, que nos dice muy buenas tardes, gracias por tenernos bien informados. Qué gusto volverlos a escuchar, saludos y bendiciones. Por fin los encontré de nuevo. Pues muchísimas gracias. Aquí estamos, ya lo dijo la maestra, martes, jueves y sábado a las 2 de la tarde, de 2 a 3, con información, denuncia social, un poco de humor, de todo un poco tenemos aquí en Línea de Fuego Quintana Roo. Mucho cuidado al sacar su licencia, mucho, mucho cuidado, porque se han dado casos de licencias que parecen iguales, de las que dan, le cobra por ahí una persona y luego son más falsas que la sonrisa de un político en campaña, maestra.
3: Así es, Ángel, y mira, fíjate que al respecto el titular del Instituto de Movilidad del Estado de Quintana Roo, Rafael Hernández Cotasec, emitió advertencias sobre la creciente presencia de presuntos gestores y coyotes que a través de las redes sociales y plataformas de mensajería instantánea como WhatsApp comercializan licencias de conducir de manera irregular. El funcionario fue tajante al señalar que estas operaciones, además de constituir un fraude contra la ciudadanía, representan una grave vulnerabilidad legal para quienes acceden a estos servicios. Al tratarse de documentos que carecen de los elementos de seguridad institucional y, por ende, carecen de validez oficial, Hernández Cotasec enfatizó que la única vía legal para obtener o renovar una licencia de conducir es a través de los módulos físicos establecidos por la dependencia o mediante las unidades móviles oficiales, las cuales son debidamente anunciadas por los canales de comunicación institucionales. Y en este sentido, aclaró que no existen intermediarios, gestores autorizados ni mecanismos alternos que permitan agilizar el trámite evadiendo los protocolos establecidos. O sea, que a fuercita tiene que ir, porque como usted ya escuchó, es algo personal. Y pues el funcionario también exhortó a la población a evitar estas prácticas, advirtiendo que tanto quienes comercializan documentos falsificados como quienes las adquieren, pues también pueden tener consecuencias legales.
2: Y es que hubo unos casos hace un año aproximadamente en donde les retuvieron su licencia y resulta que eran falsos. Tengo entendido que hay una investigación por este hecho para conocer si hay trabajadores o quién está manipulando el material, porque pues te lo entregan, tú confías que está bien y luego tómala, resulta que es falso. Muy bien, hoy es el Yellow Day, el día amarillo, el día más alegre, ¿no? El día más feliz del año, dicen.
3: Así es.
2: Pero no importa que sea Yellow Day o Blue Day o lo que sea, o Blue Demon o lo que sea.
3: Pero sea feliz todos los días.
2: Sea feliz todos los días. Los dejamos con esta cápsula del Yellow Day, el día que se considera el más feliz del año. Gracias por haber estado con nosotros. Agradecemos a cada uno de ustedes que haya estado en esta transmisión. Gracias a Jesús, gracias a Ángel y al licenciado Jorge Sacramento por esta oportunidad de estar aquí en CIPSE Noticias.
0: Hola, amigos de Línea de Fuego. Hoy, 20 de junio, celebramos el Yellow Day, considerado el día más feliz del año. Una fecha marcada por la llegada del verano en el hemisferio norte, el buen clima, más horas de luz solar y un ambiente que invita al optimismo. El término Yellow Day surge en contraposición al Blue Monday, el día más triste del año. Se asocia al color amarillo, símbolo de energía, vitalidad y alegría. Factores como el inicio de vacaciones y la cercanía de celebraciones familiares hacen que esta jornada sea vista como un momento de bienestar colectivo. En México y el mundo, el Yellow Day nos recuerda que la felicidad también se construye con pequeños detalles. Compartir con la familia, disfrutar del sol y valorar lo positivo de cada día.
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6: 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En La Guadalupana son las 2:59.
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0: Buenas tardes, queridos hermanos, sean bienvenidos a este su programa Súbele a tu Fe, transmitiendo en vivo y a todo color desde la estación 101.7 FM Radio La Guadalupana, desde la capital de nuestro estado, Chetumal, Quintana Roo. Un saludo de paz a todos ustedes, les saluda el Padre Joel con mucho gusto y también de parte del Padre Jesús Peña, que hoy no nos pudo acompañar, pero desde la distancia nos está con nosotros. Saludos, Padre, hasta ahí donde estés en tus ocupaciones el día de hoy. Bonito sábado, querida familia, a todos nuestros oyentes, a todos los que estén ahí en casita en este sabadito asoleado, quienes estén ahí haciendo el quehacer, estén en el lavado, estén degustando sus sagrados alimentos. Buen provecho. Que el Señor les bendiga. Les mandamos un saludo desde aquí. Súbele a tu Fe. ¿Cómo han estado? Cuéntenos cómo ha ido esta semana. ¿Cómo va ahora este fin de semana también? Saludamos igual a todos los papás que mañana vamos a celebrar el Día del Padre. Saludos a todos aquellos papás que nos escuchan y a todos los papás de nuestros oyentes. Y bueno, les recordamos el teléfono en cabina para que manden sus saludos, sus felicitaciones a sus papás, 983-102-1748. Y bueno, queridos hermanos, como ya felicitamos hoy a los papás, pues es el tema del día de hoy. Vamos a reflexionar sobre el Día del Padre o la figura paterna desde la fe cristiana. Queremos dedicar ahora este espacio en Súbele a tu Fe a una figura fundamental en la vida de toda persona, papá, padre, ¿verdad? En el marco de esta celebración de Día del Padre vamos a reflexionar en este día sobre el papel de la paternidad desde la fe católica. Así que si está papá ahí contigo, si no está, pues bueno, llámalo. Llámalo, no sé si ya estás preparando algunas palabras, algún regalito, que a fin de cuentas no es tanto el dar cosas, sino el recordar, valorar también la figura de papá en casa. Las Sagradas Escrituras nos muestran que la paternidad tiene su origen en Dios mismo. De hecho, San Pablo nos dice ahí en la carta a los Efesios, capítulo 3, doblo mis rodillas ante el Padre de quien toma nombre toda familia en el cielo y en la tierra. Por tanto, queridos hermanos, hablar de la paternidad siempre nos va a evocar a hablar de Dios, porque la paternidad es un signo también de Dios mismo. Vivimos en una época donde muchas veces se cuestiona, se minimiza o incluso se desconoce la importancia de la figura paterna. Sin embargo, la Iglesia nos recuerda que la misión del padre, del papá, es una vocación hermosa, necesaria para la familia y para la sociedad. Por eso vamos a abordar hoy tres aspectos fundamentales, allá que nos escuchas en casita. Hoy vamos a abordar tres puntitos sobre papá. Primero, la importancia de la figura paterna en la familia. Segundo, pues un modelo muy seguro de padre terreno, que es San José. Y tercero, pues vamos a ver obviamente a Dios mismo como padre amoroso de toda la humanidad. Así es que ve preparando tu corazón, ve preparando pues este espacio para reflexionar sobre papá. Que este tema pues nos ayude, ¿verdad?, a valorar, agradecer y fortalecer la misión de todos los padres de familia. Así que agradecemos a todos los que se van conectando también en la página de Facebook con el mismo nombre, La Guadalupana, compartido con el Seminario Menor del Buen Pastor y María Inmaculada. Pues bueno, feliz Día del Padre. Y hablar entonces del Día del Padre también nos recuerda que es una oportunidad para cada uno de nosotros de agradecer. No es simplemente una fecha comercial, ¿verdad? Podemos caer también en esta tentación de solo acordarnos de papá, como lo hacemos también con mamá el 10 de mayo, ¿no? Entonces, no es solo una fecha comercial, sino también una ocasión para recordar, para agradecer. Muchos lo aprovechan para regalar algo, ¿verdad? Pero para nosotros los cristianos es una oportunidad para agradecer, sobre todo, a Dios por aquellos hombres que han asumido la responsabilidad de acompañar, de proteger y de educar a sus hijos. Tanto así que, como bien sabemos, el cuarto mandamiento de la ley de Dios en el Éxodo que escuchamos dice: honra a tu padre y a tu madre. Entonces, también a veces como que le damos más peso al día de las madres, ¿verdad? Ese 10 de mayo como que se hace más fiesta. a los pobres papás, a veces no tanto, pero últimamente como que ya va tomando realce. Aquí en Radio La Guadalupana, pues toda la semana hemos estado evocando al Día del Padre en los comerciales o en el día a día. Bueno, este mandamiento, honra a tu padre y a tu madre, nos recuerda que los padres, los papás, obviamente también las mamás, participan de manera especial de la obra creadora de Dios. Un padre no es solamente quien engendra una vida. La verdadera paternidad implica presencia, sacrificio, ejemplo y amor. De hecho, hay una canción muy famosa, ¿verdad?, que conocemos, que dice: padre no es el que engendra, sino padre es todo amor. Pues en parte sí, en parte no. O sea, sí es engendrar, pero obviamente se engendra para tener un ambiente, una vida de presencia, de sacrificio, de ejemplo, de amor. Muchos recuerdan a su padre como quien trabajó largas jornadas para sostener a la familia. Otros recuerdan sus consejos, sus enseñanzas o simplemente su compañía silenciosa. También es importante reconocer que algunas personas han experimentado la ausencia o las heridas causadas por la figura paterna. La Iglesia nos invita a mirar estas realidades con esperanza, sabiendo que Dios puede sanar y restaurar aquello que ha quedado incompleto. Por tanto, queridos hermanos, ¿qué recuerdas? Coméntanos, mándanos un mensajito, coméntanos ahí en la página de Facebook, ¿qué recuerdas más de tu papá cuando mencionas a papá? ¿Qué es lo que más te viene? ¿Qué es lo que nunca vas a olvidar? La palabra de Dios nos dice en el libro de los Proverbios: escucha, hijo mío, la instrucción de tu padre y no desprecies la enseñanza de tu madre. Es decir, nos toca recordar y valorar la sabiduría de nuestros padres. Y sobre todo que esa sabiduría que poco a poco a lo largo de la vida nos van transmitiendo nos ayuda a formar el corazón de hijos. Por tanto, querido hermanito, queridos hermanos que nos escuchan, ¿qué es lo más valioso que aprendiste de tu papá? Algunos puede ser el afrontar, ¿verdad?, las dificultades, los problemas sin rajarse, pudiera ser, ¿verdad? El salir adelante a pesar de que pues nos esté ahí preocupando muchas cosas, y al final pues saber que pues papá sigue adelante. ¿Qué enseñanza te ha marcado para toda tu vida de papá? ¿Qué es esa enseñanza? Compártenosla ahí, por favor, en los comentarios, en un mensajito aquí en WhatsApp. Bueno, la figura paterna ahora en la familia. Como bien sabemos, la familia es llamada por la Iglesia, Iglesia doméstica. A cada familia, en nuestra fe, cada familia es una comunidad cristiana, doméstica, en pequeñito, una iglesia doméstica. En ella los padres tienen la misión de ser los primeros educadores de sus hijos. Por tanto, la figura del padre, al igual que la de la madre también, cumple funciones fundamentales. ¿Cuáles son estas funciones de papá y obviamente también de mamá en la familia? Pues bueno, al menos hoy que nos enfocamos en el padre, en papá, pues podemos decir que es protector. Desde los primeros tiempos, el padre ha sido llamado a proteger física, emocional y espiritualmente a su familia. No se trata de un autoritarismo ni de dominio, sino de brindar seguridad y confianza. Los hijos necesitan, por tanto, sentir que tienen una figura firme que los acompaña y los sostiene. Otro aspecto también importante y fundamental de la figura paterna en la familia es que papá también es educador. La educación no consiste únicamente en transmitir conocimientos, no es una educación meramente académica. De hecho, dice la carta a los Efesios: y ustedes, padres, no irriten a sus hijos, al contrario, edúquenlos mediante la disciplina y la instrucción que viene del Señor. Por tanto, podemos decir que el padre educa con su ejemplo, enseña responsabilidad, enseña honestidad, debe enseñar respeto, enseñar fe, etc. Muchas veces los hijos aprendemos más observando lo que hace su padre que escuchando lo que dice. Por tanto, pues también es una llamada, ¿verdad?, de Dios nuestro Señor a ser coherentes con nuestra vida. ¿Cuántas veces, verdad, escuchamos a papá o a mamá también, verdad, decir que nos portemos bien, que no digamos malas palabras, verdad? Pero a veces nos cae más por medio del ejemplo, caemos más en el 20 en el ejemplo, ¿no? Aunque por más que nos digan de palabra, pórtense bien, pero si uno no se porta bien, aprendemos más por el ejemplo. El libro de los Proverbios en las Sagradas Escrituras nos dice: el justo camina con integridad, felices sus hijos después de él. Por tanto, también este Día del Padre nos debe evocar o recordar, incluso confrontar a decir, pues bueno, qué tan buen hijo he sido, qué tan grato he sido, qué tan correspondiente he sido con las enseñanzas y todo lo que papá ha hecho por mí. Y no solo es regresarlo con un regalito, ¿verdad? Que a veces es bueno, pero no se agota nuestro amor en ello. Sino que yo creo que todo papá es feliz cuando ve a sus hijos felices. Por tanto, los hijos heredan mucho más que bienes materiales. Heredan valores, heredan principios y testimonio de vida. Por eso podemos llegar a decir, ¿no? Así como es el hijo, pues es como ha educado el padre. También papá es figura paterna en la familia, es un guía espiritual. El papá cristiano está llamado a conducir a su familia hacia Dios. Es parte también de su labor, de responsabilidad, no solo de sostener materialmente, emocionalmente, ¿verdad? Que no le falte nada, sino también implica que debe enseñar el camino hacia Dios. Esto es parte también de su misión y es lo que también agradecemos en este Día del Padre. Dice el Deuteronomio: graba en tu corazón estas palabras que hoy te mando, incúlcaselas continuamente a tus hijos. Recuerden que el pueblo judío tenía como esta ley, ¿no? Eran los papás los primeros que enseñaban la fe, el camino al Señor. Por tanto, escuchábamos en estas palabras: lo que Dios nos ha dado, hay que inculcarlo. También entonces el camino hacia Dios. El Catecismo de la Iglesia Católica nos enseña que los padres son los primeros anunciadores de la fe para sus hijos. No se lo podemos dejar solo a la catequista, solo al padrecito, que solo cuando va a misa escucha la palabra de Dios, sino que en casa también el papá es responsable de la fe de sus hijos. Pues bueno, vamos entonces, queridos hermanos, estamos hablando sobre el Día del Padre. Vámonos a una breve pausa comercial, no se muevan. Ya regresamos aquí a su programa Súbele a tu fe.
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2: 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En La Guadalupana, son las 3:16.

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7: Ya estamos de vuelta aquí en este su programa, Súbele a tu fe, transmitiendo en vivo desde la 101.7 FM Radio La Guadalupana. Le recordamos el teléfono en cabina para que nos manden sus saludos, sus felicitaciones a papás y o mencionar también, mandarle estos saluditos a cada uno de sus papás, 983-102-1748. O también aquí en el cajón de los comentarios en la página de Facebook, La Guadalupana 101.7 FM, compartido con el Seminario Menor del Buen Pastor y María Inmaculada. Y bueno, pues mañana, que es Día del Padre, estábamos empezando ya este tema de la paternidad como signo del amor de Dios, viendo la figura paterna desde nuestra fe cristiana, nuestra fe católica. Bueno, estábamos mencionando que todo papá, la figura paterna, es ese protector, ese educador, ese guía espiritual que sostiene, ¿verdad?, a los hijos, a la familia, junto con mamá. Así como ya hemos celebrado a mamá el 10 de mayo, pues ahora toca ver esta figura también muy importante, fundamental en la vida de cada uno de nosotros, que es papá. Y bueno, lo que estábamos comentando, que en la misión de papá, no solo de proveer, también es educar, y no solo en conocimientos académicos y de la vida, sino también en el camino a Dios. Nos toca también entonces reconocer todo lo que papá nos ha dado, todo lo que nos ha enseñado, y sobre todo vivirlo agradeciendo, siendo buenos hijos. Estábamos terminando en la primera parte que un papá o incluso también una mamá es feliz cuando ve a sus hijos felices, cuando están en el buen camino y sobre todo en el camino de Dios. Un padre que ora, que participa en la vida sacramental, que vive coherentemente su fe, deja una huella profunda en el corazón de sus hijos. Y yo creo que también esto lo podríamos afirmar, pues varios que hemos tenido esta experiencia, ¿no?, de la figura paterna, incluso también de la materna, que toda su vida ha sido de cara a Dios. Por tanto, queridos hermanos, podemos decir, los hijos no necesitan padres perfectos, sino necesitan padres presentes, padres que sepan pedir perdón cuando se equivocan, padres que amen, padres que acompañen, que transmitan esperanza. Y bueno, dentro de la iglesia tenemos un modelo de padre terreno, que es San José, así como nuestro Señor Jesucristo quiso ser hombre, compartir nuestra naturaleza humana, incluso desde la concepción, pues cuando hablamos de padre, también podemos evocar y pensar en la figura del padre según la fe católica. E inevitablemente, pues aparece la figura de San José, el esposo de María. San José, que es uno de los santos más queridos de la Iglesia, aunque en el Evangelio no encontramos una sola palabra pronunciada de él, encontramos algo muy importante: sus acciones. ¿Qué es lo que aprendemos de San José? Pues bueno, el Evangelio nos lo describe con una sola palabra. En el Evangelio de Mateo encontramos que San José fue un hombre justo. Y la justicia, bíblicamente hablando, significa vivir conforme a la voluntad de Dios. Escuchamos en el Evangelio de Mateo: José hizo lo que el ángel del Señor le había ordenado. Esto revela un corazón dispuesto a escuchar y a obedecer a Dios. José, como papá, escucha a Dios y responde con obediencia a esta misión de educar al Hijo de Dios aquí en la tierra. Vemos también entonces en San José, además de un hombre justo, vemos que fue protector. Cuando la vida del niño Jesús estuvo en peligro, José obedeció el mensaje del ángel y huyó a Egipto. Escuchamos en el Evangelio de Mateo: levántate, toma al niño y a su madre y huye a Egipto. San José, por tanto, protegió a María y a Jesús, incluso en medio de la incertidumbre, de la prueba, de las adversidades. San José protegió. Y proteger no significa ponerse a luchar, sino pues cuidar, velar por la integridad de la familia. San José también fue trabajador. José era carpintero. Eso lo escuchamos también en el Evangelio de Mateo. Se le reconoce a Jesús: ¿no es este el hijo del carpintero? José era reconocido entonces también por su trabajo. La vida laboriosa de San José fue parte esencial de la formación humana de Jesús. Con el trabajo de sus manos sostuvo a la Sagrada Familia. La Iglesia presenta entonces el trabajo como una forma de colaborar con la obra creadora de Dios. Por eso también agradecemos a papá todo el esfuerzo que ha hecho por cada uno de nosotros, decimos coloquialmente, ¿verdad?, por partirse el lomo para que nosotros estemos bien, para que no nos falte nada, para que podamos tener educación. Gracias entonces a nuestros papás por todo su trabajo, por esa protección, por esa justicia que poco a poco también nos van enseñando. Bueno, San José también fue un padre presente. Aunque no era el padre biológico de Jesús, asumió plenamente esta misión. Esto nos enseña que la paternidad va mucho más allá de los lazos biológicos. Ser padre, además de dar vida, pues es amar esta vida, es cuidar esta vida y sobre todo formar esta vida de cara a Dios. Por tanto, queridos hermanos, encontramos en San José una figura que nos recuerda que la grandeza de un papá no está en el poder ni en la fama, está en la entrega silenciosa de cada día. San José entonces es este ejemplo de papá que en la Sagrada Familia cuida de verdad al Hijo de Dios, que aunque era padre putativo del Hijo de Dios, pues no es que tuviera la vida resuelta, sino que nos invita a eso, a que en la figura paterna también podemos dar gloria a Dios, siendo justos, enseñando y cuidando, velando por la integridad de aquellos que Dios nos ha encomendado. Pues pidamos entonces también a San José su intercesión para que, por medio de su modelo de obediencia al plan de Dios, podamos también, estos papás puedan cumplir con su misión. Y bueno, el último aspecto de este tema del Día del Padre, obviamente cuando hablamos de padre o de la figura paterna, tenemos que hablar siempre de Dios nuestro Señor, porque Jesucristo nos lo ha revelado como eso, como un padre, Dios que es nuestro padre. Y por tanto podemos decir que toda la paternidad humana encuentra su origen en Dios. Dice la primera carta de San Juan, en el capítulo 3, miren cuánto nos amó el Padre, quiso que nos llamáramos hijos de Dios y realmente lo somos. Jesús vino a revelarnos algo extraordinario. Dios no es una fuerza lejana ni una idea abstracta. Dios es Padre. Tanto así que, de hecho, el vocablo, la palabra con la que Jesús se refería a Dios, al padre, no es padre, incluso en el español suena un poco fuerte, ¿no? Así como mi padre, ¿no? O sea, muy, un poco formal. Nosotros cuando nos referimos a nuestro padre, a nuestro papá, pues es papá, papito, papi, ¿no? Que en hebreo padre es abuna, y papá en este modo tierno, cercano, ¿verdad? De hijo, es abá. Abá es como el diminutivo de abuna, papito, papi. Jesús así nos enseñó a hablarle a Dios, a alguien cercano, a este padre, a este papá, Dios, providente de todo, amoroso y cercano. Cuando los discípulos le pidieron que les enseñara a orar, Jesús les dijo, cuando oren, digan, Padre nuestro. Esas son las primeras palabras de la oración que Jesús nos enseñó, Padre nuestro. Dios es Padre, que provee, que protege, que está presente en medio de su pueblo. Esta expresión cambió para siempre la relación entre Dios y el hombre. Y bueno, la paternidad, todo papá está llamado también a ser ese reflejo de Dios. Muchas veces en nuestra vida cotidiana, a quien le cuesta la relación con Dios, podemos llegar a decir que es porque no ha tenido esta referencia tan buena, si lo queremos ver así, del Padre, ¿verdad? Si a veces nos dicen, si con el Padre de aquí abajo me fue así, pues con el de arriba, ¿cómo me irá? Entonces, a veces puede ser que si nos está costando un poquito la oración acercarnos a este Dios que es Padre, que es cercano, pudiera ser que haya algo ahí con la figura paterna, ¿verdad? Pero para eso Dios nos sigue llamando, para sanar esas heridas, para recordarnos que a pesar de todo eso, Él nos ama incondicionalmente, porque de hecho eso es lo que significa que Dios sea Padre, que nos ama incondicionalmente, que su amor no depende de nuestros éxitos o fracasos, nos ama porque somos sus hijos. Dice el Salmo 103, como un padre siente ternura por sus hijos, así el Señor siente ternura por quienes lo temen. Por tanto, queridos hermanos, Dios como Padre cuida de nosotros, vela por sus hijos, nos acompaña en cada momento de nuestra vida. Dice San Lucas, el Evangelio de San Lucas, capítulo 11, ¿qué padre entre ustedes, cuando su hijo le pide un pan, le da una piedra? Jesús utiliza la experiencia de la paternidad humana para explicar la bondad infinita de Dios. Entonces, en el amor del Padre, de papá, se refleja el amor infinito de Dios. Dios usa el mismo amor de un Padre terreno para explicarnos, para entender el amor eterno de Dios. También se nos presenta que Dios corrige, y sobre todo corrige con amor. La corrección de Dios no busca castigar, sino conducirnos al bien. Porque el Señor corrige a quien ama, como un padre al hijo predilecto, dice el libro de los Proverbios. Por tanto, si papá aquí en la tierra nos corrige, Dios también, que es padre, nos va corrigiendo poco a poco. De hecho, también yo creo que, papá, si me estás escuchando ahí, saludos a Alejandro Flores, ¿verdad? Mi papá, yo agradezco mucho sus correcciones, que a veces, si uno no entendía la primera o la segunda, pues bueno, ¿verdad? Esas correcciones que en un principio no se entienden, ya después lo captamos y decían, ah, por esto me decían, por esto me pedían que evitara tal cosa. Ah, ya eso lo vemos después, por eso también es lo que agradecemos de papá. Pues bueno, así Dios no nos abandona, aunque los seres humanos podemos fallar, Dios permanece fiel. El Salmo nos recuerda, el Salmo 27, que aunque mi padre y mi madre me abandonen, el Señor me recogerá. Por tanto, agradecemos al Señor que su amor se manifieste también en

0: comercial y regresamos enseguida.
1: 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En La Guadalupana, son las 3:32.
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0: 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Ya estamos de vuelta aquí en este su programa, Súbele a tu fe. Ya estamos a mitad de nuestro recorrido en esta estación 101.7 FM. Saludamos a todos los que nos han escrito sus saludos aquí en el cajón de comentarios en Facebook. Saludos a toda la familia Galicia Luna, que desde Naucalpan nos escuchan. Saludos y sobre todo saludos a los papás y felicidades que nos escuchan allá en esta familia, que los quiero mucho. Saludos a mi abuelito Bernardino, a mi padrino Gerardo, al tío Ángel, ¿verdad? Hasta el cielo, al tío Arturo. Saludos allá a mi tía José, que siempre nos sintoniza. Saludos a doña Griselda, que nos saluda desde Cancún. Ahí le manda saludos su hijo, hoy no pudo venir, tiene falta. Saludos a don Abel y muchas felicidades ahí al papá del Padre Jesús, don Abel, que lo consientan mucho el día de mañana. Saludos a don Irving, que está disfrutando ahí de su hijo seminarista Darien, ahí para que lo consientan. Saludos. Saludos a mi papá Alejandro, a mi mamá Juanita, que también nos están escuchando, los quiero mucho. Y bueno, queridos hermanos, mándenos sus saludos, qué es lo que más recuerdan de su papá, cuál es la frase que no puede faltar de papá, ¿verdad? Así como lo hicimos con el Día de las Madres, alguna frase, ¿no? Si no está ahí y lo encuentro, ¿qué te hago, verdad? Pero ¿cuál es la de papá? Yo puedo decir que es te lo dije. También lo usa mamá, pero al menos en papá creo que suena más, te lo dije. Pero bueno, estuvimos comentando a lo largo de este programa, pues eso, la figura paterna a la luz de nuestra fe. Por tanto, queridos hermanos, así como dice.

0: dice las Sagradas Escrituras en el libro de los Proverbios: el padre del justo se llena de alegría, quien tiene un hijo sabio se regocija en él. Es decir, nos toca ser hijos buenos y mejores, me atrevo a decir, mejores que nuestros padres. Y de eso trata la vida también. Si papá en algún momento podemos pensar o sentir que nos falló en algo, no podemos fallar nosotros como hijos. Por tanto, nunca olvidemos que por encima de toda paternidad humana, tenemos un Padre Celestial que nos ama infinitamente. Por tanto, querido hermano que nos estás escuchando, felicita hoy a tu papá, o al menos también mañana, pero a partir de mañana. Porque por medio de él, Dios te ha dado la vida. Celebra, agradece y aprovecha también quien tú que me escuchas, que tienes aún a tu papá en esta vida, porque también a veces dejamos para después una muestra de afecto y una muestra de amor. Creemos que solo con mamá se puede mostrar ternura, pero muchas veces papá también necesita escuchar un te amo, un gracias, recibir un abrazo o incluso un beso. Así es que aprovecha ahora que tienes a papá aquí contigo. Pues bueno, queridos hermanos, hemos hablado de los papás. Vamos entonces a la cápsula que corresponde a este momento en nuestro programa para escuchar la catequesis de nuestro Santo Padre, el Papa.
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0: Bueno, ya estamos aquí en Corazón de León. Como bien saben, compartimos la catequesis que el Santo Padre, el Papa León XIV, enuncia en su audiencia general todos los miércoles allí en la Ciudad del Vaticano, en Roma. Y este miércoles 17 de junio, el Papa León habló sobre los frutos y la experiencia de su último viaje apostólico que hizo al país de España. Más allá de describir lugares visitados, el Papa quiso descubrir la acción de Dios en medio de un pueblo que busca esperanza, que busca verdad y unidad. Durante su mensaje destacó una realidad que sigue viva en el corazón humano, el deseo de encontrarse con Cristo y de construir una sociedad fundada, no en ideologías e intereses pasajeros, sino en la verdad del Evangelio. Al final de la catequesis dejó una invitación muy concreta: alcen la mirada para aprender a ver en las personas su deseo de vida, de verdad y de plenitud. Pues bueno, todas las enseñanzas de la catequesis las podemos resumir en unos cuantos puntos. El primero es que la sed de Dios sigue viva en el corazón humano. El Papa explicó que durante su visita encontró multitudes deseosas de escuchar el Evangelio y de congregarse unidas en Cristo. A veces hemos escuchado esa imagen de que Europa se está quedando sin fe, se está quedando sin jóvenes que crean, y en esta visita creo que se contradijo totalmente todo lo que los medios decían de estos países. Se vio muy viva la fe y la sed de Dios en esta visita del Santo Padre a España. Detrás de ello descubrió el Santo Padre una realidad profunda: el ser humano sigue buscando a Dios, aunque muchas veces no sea plenamente consciente de ello. Vivimos en una sociedad llena de avances tecnológicos, tenemos acceso a información inmediata, podemos comunicarnos con cualquier parte del mundo. Sin embargo, muchas personas siguen sintiendo un vacío interior. ¿Por qué? Pues bueno, el Papa decía, porque el corazón humano fue creado para algo más grande. Como dice San Agustín, nos hiciste, Señor, para ti, y nuestro corazón está inquieto hasta que descanse en ti. Las Sagradas Escrituras nos expresan esta búsqueda con palabras hermosas. El Salmo 42 nos dice: como busca la cierva corrientes de agua, así mi alma te busca a ti, Dios mío. El Papa es lo que reconoce: el corazón humano aún tiene sed de amor, sed de justicia, de verdad y de esperanza. Y nos dice el Papa: y esa sed solo encuentra respuesta plena en Jesucristo. Por eso el Papa afirmó que el Evangelio sigue respondiendo, sigue siendo actual a las preguntas más profundas del ser humano. Otro punto que el Papa destacó en su catequesis es que Cristo es el fundamento de la verdadera unidad. El Papa León señaló que muchas personas sienten la necesidad de reencontrarse sobre un fundamento verdadero y profundo que supere las divisiones actuales. Y él nos dice, ese fundamento es Cristo. El Papa nos comentaba, vivimos tiempos de polarización, se dividen las familias, se enfrentan los pueblos, se rompen amistades por cuestiones ideológicas, a veces incluso dentro de la misma iglesia aparecen tensiones. Frente a esta realidad, el Papa nos recuerda que la unidad no nace de la uniformidad, es decir, de que todo se haga igual, sino que no significa pensar exactamente igual, sino que la verdadera unidad nace cuando reconocemos que todos somos hijos de un mismo Padre. San Pablo lo expresa así en la carta a los Efesios, diciendo, Él es nuestra paz. Jesús no vino a dividir, vino a reconciliar, vino a derribar muros, vino a reunir. Por eso, cuando una familia pone a Cristo en el centro, encuentra caminos de reconciliación. Cuando una sociedad pone a Cristo en el centro, entonces podemos decir que encuentra caminos de paz. El último punto que el Papa tocaba en su catequesis es la cultura del diálogo y del encuentro. El Papa afirma que estamos llamados a compartir nuestra fe y nuestra cultura con los demás en espíritu de fraternidad. Reconoció que este camino requiere buena voluntad y la ayuda de Dios. Dialogar no significa renunciar a nuestras convicciones, significa escuchar, significa comprender. Dialogar significa buscar juntos la verdad. Jesús fue maestro del diálogo. A lo largo del Evangelio vemos que Jesús dialoga con muchos. Dialoga con Nicodemo, con la samaritana, con Zaqueo, con los discípulos de Emaús, en fin. Y lo que podemos resaltar es que nunca impuso, siempre invitó, siempre escuchó, siempre condujo hacia la verdad. Jesús es el maestro del diálogo. La cultura actual muchas veces favorece la confrontación, pero el Evangelio propone el encuentro. Como nos recuerda San Pablo en la carta a los Efesios, sean humildes, amables y pacientes, sopórtense los unos a los otros con amor. Por tanto, de ahí el Papa nos hace la invitación que debemos mirar a los demás con ojos de Dios. Quizás la frase más hermosa de toda esta catequesis fue la que dirigió a los peregrinos de lengua española. El Papa les dijo, aprendan a ver en las personas su deseo de vida, de verdad y de plenitud. Aunque a veces y con frecuencia vemos primero los defectos, vemos errores, diferencias, pecados en los demás, Dios, por el contrario, ve algo más profundo. Ve hijos amados, ve personas llamadas a la santidad y ve corazones que buscan ser felices. Por tanto, queridos hermanos, que esta catequesis también de todas las palabras que nos dice el Papa León, reconocer la sed de Dios, que existe en todo corazón, construir la unidad donde el fundamento es Cristo y aprender a mirar a los demás con ese amor y respeto, nos ayuden entonces cada día pidamos la gracia de ver al mundo con los ojos de Dios. Y bueno, para concluir esta cápsula e irnos a la pausa, quisiera compartir también ahorita que estamos con las fiebres de la Copa del Mundo de fútbol aquí en México, Estados Unidos y Canadá. Creo que a muchos que nos gusta mucho el fútbol, el Papa León XIV también ofreció un mensaje en relación a ello. No dejó desapercibido este evento, ofreciendo un mensaje que va más allá del deporte y se convierte en una enseñanza para la vida. El Santo Padre recordó que el fútbol, aunque es un espectáculo seguido por millones de personas en todo el mundo, es sobre todo una escuela de convivencia humana. En sus palabras, el Papa nos dice, la vida no es una carrera para lucirse en solitario, sino un camino que aprendemos a recorrer juntos. El Papa nos invita entonces a descubrir que el verdadero éxito no está en brillar individualmente, sino en aprender a colaborar, a compartir y a construir con los demás. Así como en el fútbol, ningún jugador puede ganar un solo partido solo, tampoco en la vida podemos caminar aislados. También nos subrayó una idea clave. Quien no sabe pasar el balón, es decir, quien no sabe compartir, escuchar, abrirse al otro, todavía no ha comprendido el sentido profundo del juego ni de la vida. Finalmente, el Papa nos dejó una invitación muy clara. Vivir el Mundial no solo como competencia, sino como una oportunidad para crecer en fraternidad, respeto y unidad entre los pueblos. Pues ahí están las palabras del Papa que nos invita siempre a abrirnos a los demás y aprovechar cada momento para ver a los demás con ojos de Dios. Vamos entonces a nuestra última pausa comercial. No se despeguen, no se muevan de ahí. Ahorita volvemos a este su programa, Súbele a tu fe.
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3: 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En La Guadalupana son las 3 con 47 minutos.
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2: Ya estamos de vuelta aquí en su programa Súbele a tu fe en la 101.7 FM Radio La Guadalupana. Bueno, mandamos saludos a aquellos que nos han escrito aquí en el cajón de comentarios en Facebook. A la señora Vero, dice saludos padre y saludos a mi mamita. Pues saludos ahí a doña Vero Contreras que nos sintoniza aquí en Chetumal. Saludos a Williams Mirón y a toda su familia que nos manda también sus saludos. Saludamos a todos los seminaristas mayores de nuestra diócesis que están de misiones y por alguno ahí nos está escuchando, pues saludos, que tengan una bendecida misión, echándole ganas ahí en las comunidades donde estén apoyando. Bueno, vámonos a nuestra última parte de nuestro programa donde les anunciamos los avisos de las actividades de esta semana.
3: El seminario es el lugar donde se forman las futuras vocaciones de nuestra iglesia y trae para ti las diferentes actividades y el calendario de la semana para que puedas tener un encuentro más cercano con Dios. Bienvenidos a nuestro hogar porque mi casa es tu casa.
2: Bueno, ya estamos aquí en Mi Casa, Tu Casa. Antes de eso, quisiera aprovechar también para mandar un saludo hasta Bacalar y todas sus comunidades, de manera especial a don Claudio y a doña Joyce y a toda la familia ahí hasta Bacalar. Saludos, gracias por escucharnos. Bueno, como bien saben, queridos hermanos, mañana es domingo, por tanto, nos vemos en misa. Como bien saben, en el Seminario Menor tenemos la misa dominical a las 8 de la mañana y a las 12 del mediodía. También por si alguno no puede en este horario, tenemos en la parroquia San Martín de Porres la misa dominical a las 11 de la mañana y a las 7 de la tarde-noche, ahí en San Martín. A todos ustedes también agradecerles toda su generosidad para los que han apoyado en esta campaña que estuvo en el mes de mayo y junio, llamada Órale y Colabórale, los famosos botes verdes ahí que estuvieron boteando los apostolados, este boteo que es en favor del seminario, sobre todo del seminario menor. Con esta campaña se sostiene gran parte del año los gastos del seminario menor, así es que agradecerles infinitamente su generosidad, que el Señor les recompense el 100 por 1. También tenemos aviso para todas las familias en Chetumal que estén buscando secundaria o preparatoria para sus hijos. Ya están abiertas las inscripciones para el Instituto SMIC, que es el instituto, el colegio que está en el seminario menor, ahí donde estudian los seminaristas menores. Este curso escolar y el que viene también, pues, se ha abierto la posibilidad de que alumnos externos tomen clases en nuestro instituto. No es que vayan a ser seminaristas, sino que van, toman sus clases y regresan a casa como cualquier colegio particular. Entonces, aprovechen en este mes de junio, en la inscripción tendrán un descuento del 20%. Y si dicen que, me atrevo a decir yo que soy el perfecto de estudios del seminario, me atrevo a decir que si dicen que lo escucharon en la radio, será un 30% de descuento en la inscripción, sea secundaria, sea preparatoria, para nuestro instituto. Vayan apartando su lugar. Y cualquier información ahí en el teléfono del seminario menor que ha aparecido ahí en la pantalla en el Facebook de esta transmisión, o si no, preguntar directamente en la oficina del seminario menor ahí en calle Heriberto Frías al lado de la Casa de Gobierno, o en la página de Facebook Seminario Menor del Buen Pastor y María Inmaculada, y también en la página de Facebook Instituto SMIC Chetumal. Pues bueno, hemos llegado al final de nuestro programa, que agradecemos de parte del Padre Jesús, un servidor, al Grupo CIPSE por la oportunidad, al licenciado Sacramento por la generosidad de este espacio, a Jesús que hoy nos estuvo apoyando en los controles, muchísimas gracias, a Rita Rosado, nuestra manager, saludos y bendiciones hasta donde estés. Gracias a ustedes por escucharnos, nos vemos si Dios quiere la próxima semana a la misma hora aquí en esta misma estación. Los dejamos con un cantito, una canción muy bonita sobre Dios que nos ha creado y sobre todo nos ama y da todo por nosotros. Esta canción que se llama Dios te hizo también. Saludos a todos los papás, muchas felicidades, les mandamos la bendición de Dios Todopoderoso, Padre, Hijo y Espíritu Santo, descienda sobre ustedes, permanezca para siempre. Nos vemos la próxima semana aquí en su programa Súbele a tu Fe. Bendiciones.

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2: 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En La Guadalupana son las 4.
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0: 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En La Guadalupana son las 4 con 30 minutos.
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0: 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En La Guadalupana son las 4 con 43 minutos.
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0: 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En la Guadalupana son las 5.
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0: 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En La Guadalupana son las 5 con 27 minutos. 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
11: 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En La Guadalupana son las 5 con 46 minutos. 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
12: Otra más de las cumbias originales, sus compas de Fuerza Régida y Grupo Frontera. ¡Vuélvale a marcar, compa Carlos!

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0: 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En La Guadalupana son las 6:01.
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0: Buenas, muy buenas tardes. ¿Cómo está el público del 101.7 FM? Siendo exactamente las 6:11. Y bueno, los invitamos para que se queden y continúen con nosotros en la programación musical. Recuerden que la comunicación con nosotros es muy fácil. A través del 983-1021-748 te puedes comunicar conmigo para solicitar el tema de tu preferencia, mandar saludos o compartir lo que tú quieras. Y bueno, en la capital tenemos una temperatura de 31 grados Celsius. La verdad es que el calor está con todo en este día. Pero bueno, es fin de semana y en este sábado 20 de junio, pues bueno, ya muchos están calentando motores, muchos se están preparando para esta próxima celebración del Día del Padre. Mañana, domingo, van a estar tirando la casa por la ventana, celebrando a todos los papás en su día. Así que de antemano, muchas, muchas felicidades, que me los consientan, me los apapachen a todos los papás que realmente se han comprometido con su papel. Recuerden que la paternidad pues juega un rol importante en el núcleo familiar, así que muchas felicidades a todos los que realmente pues hacen lo mejor para sacar adelante a su familia, a sus hijos. Felicidades a todos los papás luchones, porque también hay muchos papás solteros. Bueno, pues recuerda que a través de la 101.7 FM también puedes felicitar a tu papá próximamente. Saludamos a todo el público que se encuentra en los poblados y comunidades desde muy temprano en sintonía con nosotros. Muchas gracias a todos ustedes allá en Petcacap, Sabidos, Laguna Guerrero, Raudales, a todo el público. Hola, buenas tardes.
1: Buenas tardes, Carlita.
0: ¿Qué tal? ¿Con quién tengo el gustazo?
1: Con Doña Socorrito. Te quería pedir favor si le puede poner una canción a un amigo. Sí. Amor platónico.
0: A su amor platónico. ¿Cómo se llama? ¿No se puede decir el nombre?
1: Sí, Ismael.
0: Ismael. ¿Qué canción le ponemos a Ismael?
1: Amor platónico de los
0: tucanes. Amor platónico, claro que sí. Con mucho gusto, Doña Soco, espero la esté pasando bien en este fin de semana. Mañana va a celebrar a algún papacito por ahí.
1: No, mi papacito ya falleció.
0: Ya falleció, que en paz descanse.
1: En paz descanse, pero ya le prendí su veladora mañana temprano, sí.
0: Pues bueno, pues consienta y apapache a Ismael porque es su actual papacito.
1: Sí, de veras.
0: Así es, Doña Soco. Y pues gracias. Si tiene hijos varones y son papás, también hay que consentirlos.
1: Sí, gracias, Carlita.
0: Le mando un abrazote y ahorita escuchamos en breve su canción, ¿vale?
1: Gracias, Carlita.
0: Cuídese mucho. Okay, bueno, pues siendo ya exactamente las 6:15. Vamos a hacer nuestra primera pausa promocional y regresando vamos a estar con lo mejor del regional mexicano. Los mejores éxitos los encuentras aquí a través de la 101.7 FM. Continuamos. 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
2: 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En la Guadalupana son las 6:15.

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Es de la tarde con 21 minutos y estamos en vivo desde la capital, Chetumal, Quintana Roo, transmitiendo para todos ustedes. Saludos al estado de Quintana Roo, desde la Isla Mujeres, desde Cozumel, desde todo el público que se encuentre por ahí, hasta, mejor dicho, porque desde es desde aquí, Chetumal, hasta Cancún, Playa del Carmen, hasta Tulum, a todos los que están allá en Mahahual, a los que se encuentran en Sacsayhuamán, también Morocco, a todos los que están en Laguna Guerrero, a nuestros amigos que se encuentran en Xulja, Limones, a Luis Echeverría, Raudales, a Calderitas, a todo el público que se encuentra en Santa Elena, en la Zona Libre, a los que están trabajando, a los amigos TX400, a todos los que están en esta hermosa y bella capital, Chetumal, que bueno, ya está como que el prefestejo, ya está como que la prefiesta del Día del Padre, así que ya veo como que la ciudad está un poco activa el día de hoy. Ahí en Calderitas pues había bastante gente, entonces para mí que ya están empezando a consentir a los papás. Y bueno, muchos dicen que no va a haber Día del Padre porque casi siempre pasa desapercibido el Día del Padre, pero no, señores, o sea, yo sé que sí hay buenos padres y sí hay familia que pues festeja a los papás en su día. Y bueno, saludamos también a Paulina de Divorciados, dice por aquí, buenas tardes, ya llegó mi niña bonita, ya está multado otra vez Marquitos, dice, ponen la canción con Montes de Durango, qué falta me hace mi padre que vive en Oaxaca de Juárez, dice, saludos para mi papito, él está en Oaxaca, se llama Serapio León Pacheco, que Dios me lo cuide donde está. Bueno, pues ahí está, hasta Oaxaca, el saludo y el abrazo a la distancia para tu señor padre. Y bueno, Marcos anda de fiesta porque allá en Belice, en Cayo Belice, llegaron los Tigres del Norte, entonces se fue a verlos, se fue a disfrutar del concierto en vivo y a todo color de los Tigres del Norte. Que bueno, pues a ver, cuando nosotros aquí en la capital tendríamos la oportunidad, pero veo muy difícil que en la capital traigan a los Tigres del Norte, pero bueno, tampoco hay que perder las esperanzas.

0: Ok, vámonos con música. Llegó el momento de escuchar a Montes del Durango. Sí, con ellos es verdad. Vamos a escuchar ese tema que dice solo dejé yo a mi padre, así se llama. Así que saludos, Paulina, hasta Divorciados y a toda la family y a toda la banda, toda la gente bonita de por allá de Divorciados. Y por acá Luisín también está en sintonía esta tarde.
1: Muy buenas tardes, Carlita. Como siempre, se van a divertir. Si te puedes empezar con la canción de Ana Bárbara, me saludas a mi papá, fue el castillo primero que mañana es el día del papá. Igual a mi hermanita, que mañana ella también va a festejar porque ella es mamá y papá a la vez. Y me saludas a mi hermanita María Luján del Castillo Paredes. Y Garita, yo no cambio de la guadalupana. Yo soy, como dije, inigualable. Y que pase.
0: Excelente, Luis, fiel radio escucha de Hueso Colorado, y eso habla bien de ti, así que conoces de lo bueno, mi buen amigo. Ok, y en un momento escuchamos algo con Ana Bárbara. Mientras tanto, vamos a escuchar esto que dice así.
2: Regresar rápido, pronto y no.

0: 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En La Guadalupana son las 6:29.
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1: Hijo mío, ya no te pude ver, pero ahí te dejo algo con tu madre. Recíbelo de parte de tu mejor amigo.

0: 6:42. Provechito a los que están almorzando a esta hora. Y bueno, ya escuchamos varias de las peticiones solicitadas a través de nuestro número de WhatsApp, 983-21-748. Y por acá Luis dice, de nueva cuenta.
1: Oye, Carlita, no sé si tú también eres mamá y papá a la vez. Que te la pases muy bien mañana en el día del papá, y porque a lo mejor tú también eres mamá y papá. Y que pases muy buenas tardes, Carlita.
0: Gracias, Luis. Pero bueno, yo sé que me lo dices con buena intención, sin embargo, yo sé que no puedo ahora sí que reemplazar a sus papás de mis hijas, ¿no? Porque pues bueno, esta parte de la figura paterna, la verdad es que muchas mamás dicen, somos padre y madre a la vez, pero no es cierto. La verdad es que la figura paterna es irreemplazable, así que yo me quedo siendo una buena mamá, haciendo todo lo mejor posible porque ellas estén bien. Pero pues eso de padre y madre, pues híjole, no muy lo comparto. Pero bueno, respeto los puntos de vista de todos y yo sé que lo hacen con buena intención. Sobre todo porque hay muchas mamás que dicen que hacen los dos papeles. O sea, hay quienes pues trabajan, hay quienes cuidan a los hijos. Hacen lo que pues obviamente deberían de hacer los dos. Pero cabe recalcar que la figura paterna nunca la vamos a poder reemplazar nosotras las mamás, ¿no? Tiene que ser una figura paterna para que pues pudiera decir algo así de reemplazo, pero pues las mamás somos mamás y nada más.

0: 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En la Guadalupana son las 6:45.
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Muy contento de estar con todos ustedes. Es un gran honor el ver llegado a las tierras de Jalisco y que nos reciban desde el primer momento con los brazos abiertos. Muchas gracias, oiga. Muchas gracias. Sinceramente, muchas gracias. Tantas personalidades, tantos amigos que están aquí con nosotros, oiga. Desde aquí abajo hasta allá hasta arriba, saludos, oiga. Mucho gusto. En todo Guadalajara estamos de fiesta. Están los panamericanos. Y nosotros aquí de fiesta con todos ustedes. Julio.

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0: Son las 7:02.
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